0: 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Una pausa. Ahorita volvemos.
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0: Iniciamos. Esas ganas de controlar de dónde vienen. Viene Adriana Pastrana. ¿Quieres preguntarle algo a la sexóloga? Pues es tu momento. Pregúntanos lo que quieras.
2: A mí sí me gusta.
0: A ella sí le gusta eso. +52 81 28 610 170. Iniciamos.
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12: ¿Puedo sanar esas ganas de controlar? La tendencia de querer dominar cada detalle. De prever el futuro. No es un defecto de fábrica. Es un mecanismo de defensa. Tu mente desarrolló ese mecanismo para protegerte ante el miedo. El cerebro primitivo de nuestra mente está desarrollado para eso. Por eso es muy importante transformar la rigidez en flexibilidad. Decir, a ver, voy a ser flexible con el diálogo con esta persona porque voy a desesperarme. A ver, voy a llegar a mi empresa, voy a saber que hoy va a haber problemas. Voy a ser flexible, te comparto 3 formas para poder sanar tu control, independientemente de lo que nos va a decir Adriana Pastrana en un ratito más. Identifica de dónde viene. ¿Quién era controlador, tu mamá o tu papá? Cuando sientas urgencia de intervenir o a resolver algo que no te corresponde, porque hay gente que llega a las casas, permíteme, el cuadro está...
7: No, sí.
12: Te llegan a las casas, permíteme, el cuadro está chueco. Ay, discúlpame, ¿eh? Oye, pues, ¿qué te importa si no es tu casa? Cuando sientas las ganas, pregúntate en ese momento, ¿qué pasaría si dejo el cuadro chueco? Nada, no pasa nada, no pasa nada. ¿De dónde viene? Es que mi mamá era así, ah, mi papá era así. Ah, bueno, vamos bien. 2, aplica la regla de la responsabilidad dividida. Para bajar tu carga mental de querer controlar todo, tú dices, tú, mi amor, te vas a encargar de poner la mesa. Yo me voy a encargar de terminar la comida. Y tú te encargas ahorita de prenderme, por favorcito, de la lavadora, porque hay de hecho una ropa. O sea, empieza a ser la responsabilidad compartida. Lo que te corresponde, lo que me corresponde y lo que nos corresponde. Y la última. Tolera pequeños espacios de incertidumbre. Toléralos, toléralos. Mira, la imperfección, es por ser más felizmente imperfectos, mi gira 2026. Porque me di cuenta que yo, César Lozano, era unas ganas de controlar a Adriana, pero tan grandes, controlar todo, a tal grado, no te tocó, no les tocó tanto a mi producción, que yo era muy controlador.
7: Antes,
12: me tocó,
7: ¿no?,
12: más antes de trabajar en la radio, antes de trabajar en la televisión, antes de ser lo que hago ahora. Yo quería controlar todo en la medicina. Cuando consultaba, que estuviera todo en su lugar, entiendo. Es disciplina, uh-huh, pero sufrí mucho.
13: No, definitivamente el control lleva a sobrevivir, no lleva a vivir. Y esta sensación de supervivencia la estás viviendo todo el tiempo y los demás. Hay que generar habilidades blandas. ¿Qué es una habilidad blanda? Es entender que el otro es como es y yo aprender a decirlo de manera correcta. A lo mejor tu argumento es positivo.
12: Sí.
13: A lo mejor dices, oye, me voy a tomar un medicamento y es importante para ti, mira, te va a hacer bien. Pero ¿cómo lo digo? Es que tú deberías de tomar el medicamento y estás en el deber ser.
12: Ahí está el deber ser.
13: Ahí está el deber ser.
12: Que nos enseñaron en Gestalt.
13: Uh-huh. Estás desde una función del padre. Es decir, ordenas y el adulto te dice, oye, ¿cómo ves? Te comparto este medicamento, podrías, tú decides, te lo dejo a tu consideración. Es muy diferente.
12: Qué diferente es sugerir a controlar.
13: Sí.
12: Empieza sugiriendo, empieza siendo más flexible. Y hablando de sugerencias, ¿quieres mantenerte en tu peso ideal? 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Se acerca la temporada del, ¿cómo le llaman los reyes? ¿Cómo la decembrina? Y la gente tiende a subir de peso. 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Claro que tampoco es mágico esto. Ah, yo como de todo y me voy a tomar eso y no, fíjese que no. Intenta controlar un poquito. Y el mejor efecto que tiene es que a mí me disminuye el hambre. Me quita el hambre. Esas ganas de querer andar comiendo a las 3 de la tarde, a las 5 de la tarde, se me antoja algo dulce. Desde que tomo esto, se me ha disminuido notablemente esas ganas de querer comer a deshoras.
13: Porque ya trae dulce que necesitas.
12: Es que exactamente. Man, qué mujer tan culta.
13: No, no quiero. Es tuyo.
12: No batallemos. Vamos a una breve pausa. No te vayas. Esto es Por el Placer de Vivir Internacional. ¿Quieres preguntarle algo a la sexóloga? Pues también, aparte vine a hablar de las ganas de querer controlar. Más 52 81 28 610 170. Ahoritita volvemos, no te vayas.
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12: Para toda mi gente linda que me escucha a través de Placer de Vivir, ya saben que las recomendaciones que yo hago es porque las conozco y porque lo estoy viviendo. Invertir en México, qué bueno que tienes un dinerito para invertirlo, pero a veces te llevas unos fiascos tan grandes porque no se rentó tu casa, porque te la dejaron toda hecha garras y tienes que meter a gente que tú tienes que pagarlo por tu cuenta. Imagínate tener una inversión en una casita en los Estados Unidos con un 30% de enganche, lo compras y lo demás te lo financian. Esa es una inversión práctica. Luis Mata, el CEO de Equity Experts, de AZ Equity Experts, está aquí en el programa y quiero que escuchen, por favor, porque mucha gente dice, ¿cómo voy a invertir yo en los Estados Unidos? Pues yo ya lo hice, papito, y te puedo prometer que con una inversión de un 30% de lo que vale la casa. ¿Cómo es el proceso? ¿Consigues las casas?
13: El proceso es, conseguimos las casas.
12: Todo tu equipo, que es un equipo de ¿cuántas personas?
13: 200 personas.
12: ¿En los Estados Unidos?
13: En los Estados Unidos. Yo soy la única persona que le hace el análisis a la propiedad. Eso es lo único que no delego, porque digo, ganas cuando compras y te pagan cuando vendes. Entonces, yo principalmente elijo las casas, yo personalmente, y si veo que esa casa tiene mucha plusvalía, tiene un gran potencial, que está en un lugar donde va a estar subiendo de valor, entonces la compro. Después de comprarla sigue la remodelación, después de la remodelación sigue la renta, después la administración y posteriormente la venta. Un error que veo que mucha gente ve en programas, que es algo que es muy popular con la gente que está empezando en ese negocio, es comprar, remodelar y vender. Y ese no es el modelo más rentable. Y lo puedo comprobar cuando nos llamen. Lo más rentable es comprar.
12: Que te quedes con la casa una temporada. Que dos, tres años.
13: Depende del mercado. El mercado te lo va a ir diciendo. Vas a comprar la casa en un lugar estratégico donde haya más compradores que casas.
12: ¿Dónde estás ahorita? ¿En San Antonio?
13: En San Antonio.
12: San Antonio, Texas.
13: Ciertas, todo San Antonio está ahorita en un crecimiento muy importante por todo el empleo que hay ahí. Acuérdate que en el 2008, 2009 hubo una recesión. Ciertos estados y ciertas ciudades ya se recuperaron. California, Nevada, Arizona, carísimo, Chicago, carísimo. Ya no nada más se recuperaron, que el precio medio de mercado es $478,000. Muchos ya lo pasaron, 500, 600, 700 por una casa de clase media. Hay lugares donde no se han recuperado porque no hay empleo, no hay demanda. San Antonio está explotando en empleo ahorita. Hay en militar, médico, construcción, energía, tecnología, manufactura. Entonces, todas estas miles y miles de personas que llegaron a San Antonio necesitan vivienda. Pero como no había empleo antes, estamos agarrando los precios que había hace años de la devaluación, cuando hubo una recesión en el país. Entonces, estamos agarrando precios por menos de la mitad de lo que debería estar ahorita en las propiedades. Solamente es comprarlas, remodelarlas y esperar a que lleguen a la normalidad.
12: Si alguien que nos está escuchando dice, yo quiero comprar una casa ya para tener que me paguen renta en dólares, ¿cuánto se requiere?
13: El mínimo entre el enganche, los arreglos y costos de cierre, estás hablando $80,000 aproximadamente.
12: Con $80,000 tú compras una casa en San Antonio, Texas, y ya te va a empezar a dar todo el arreglo.
13: Te va a estar dando tu renta.
12: ¿De cuánto más o menos?
13: $2,000 a $2,200 mensuales. Con eso vas a pagar tu hipoteca, vas a pagar tu seguro, vas a pagar tu predial, vas a pagar tu administración y te va a sobrar todavía. Si la quieres pagar de contado, estás hablando que serían como $3,400,000 por el tipo de cambio que hay en este momento para recibir $2,000 mensuales, que después de predial, seguro, administración serían alrededor de $1,500 mensuales. No hay propiedades en México que estén en un lugar con un crecimiento tan agresivo por $3,000,000 que te generen casi $30,000 al mes.
12: No.
13: Y luego, tomando en cuenta que el peso está ahorita a 17, ¿qué va a pasar cuando llegue a 18, a 19, a 20, 21, 22 en un futuro y tú hayas comprado un 17? Aparte de la plusvalía de la casa, aparte del rendimiento de rentas, todo eso le vas a ganar en el tipo de cambio. Entonces, sí o sí, es una gran oportunidad. Mejor recibir por esa cantidad de dinero dólares que pesos.
12: 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Luis-Mata-Oficial.
13: Claro que sí, con muchísimo gusto. Yo personalmente les contesto. Toda la asesoría que damos es un traje a la medida. Hay gente que va por el flujo, hay gente que va más por crecer un patrimonio. Entonces analizamos cada una de las necesidades de nuestros clientes y les ayudamos a que se cumpla. Somos 200 colaboradores y que estamos 100% comprometidos con nuestros clientes.
12: ¿Cuántas casas has vendido a mexicanos?
13: Más de 3,000, yo digo alrededor de 3,500 propiedades.
12: 3,500 casas, primero en Arizona y ahora en San Antonio. 3317-744-8862 o en el Instagram Luis-Mata-Oficial y él te contesta.
13: Así es, con muchísimo gusto.
12: Gracias por venir.
13: Gracias, César.
12: Una pausa, ahorita volvemos. Esto es Por el Placer de Vivir Internacional.
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12: Esas ganas tan grandes que tienes de controlar a tu pareja pueden hacer que le espantes a tu pareja, ¿eh? Nada más te quiero aclarar. Ay, la sexóloga me dice ahorita que muchas mujeres se hacen muy controladoras. Como ya ganan dinero, como les ha ido bien económicamente, como son personas que son en su trabajo mangonean, llegan a la casa queriendo mangonear al marido y puede ocasionar un estrago grande. ¿Qué es lo que puede ocasionar?
8: No, definitivamente que la disminución del deseo por el hombre disminuya, porque es como estar un macho con otro macho, entonces están peleándose, no puede haber atracción.
12: Está comprobado científicamente, claro, que una mujer mangonera puede hacer que la dejen de desear.
8: Mira, en mi consulta, estadísticamente, 8 de cada 10 mujeres que asisten a mi consulta se queja de que su pareja no tiene deseo sensual.
12: ¿Cuánto?
8: 8 de cada 10.
12: 8 de cada 10 hombres no buscan a su pareja.
8: Exacto, es altísimo.
12: ¿Ha subido eso últimamente?
8: Sí, porque obviamente la mujer se empodera. A ver, estamos viviendo una etapa donde estamos confundiendo el tener un poder económico y no ponerlo al servicio de la pareja. Somos dos. Hay que honrar. A ver, ¿quién cuida a las mujeres? Los hombres. Hay que honrarlos, hay que respetarlos y sobre todo reconocer lo que ellos hacen por nosotros. El hombre requiere reconocimiento y admiración.
12: De eso vivimos.
8: Ajá. Entonces, si no
12: pero
8: se lo
12: también
8: das,
12: date tu lugar para que te reconozcan, porque hay unos arrastrados que quieren que le reconozcan todo y no ponen nada de su parte.
8: Ajá. Bueno, pero los que no son arrastrados, normalmente la mujer hace, a ver, aquí mando yo y por mis pantalones. Bueno, pues el otro también tiene pantalones, no va a querer. Se va a buscar a otra persona que lo admire. No estoy diciendo que eso sea lo correcto, pero eso pasa mucho en consulta. Entonces baja muchísimo el deseo sensual.
12: Mira lo que me dice Sarín, se llama Men Check In Out, uh-huh. Un movimiento en el que los hombres se alejan de las mujeres y no quieren relación uh-huh. de nada. Uh-huh. Ha aumentado eso.
8: Te digo que es altísimo.
12: 8 de cada 10. Adriana, estás hablando de una cifra muy dramática. Entonces super la gente dramática que vemos en la calle de hombres que dicen, no, yo me la...
8: Esos son el 8. Esos son los 8.
12: Yo sí llego y la tengo vuelta
8: no,
12: loca.
8: No, hombre, no es cierto.
12: No es cierto.
8: No es cierto.
12: Y más los que lo pregonan.
8: Sí. Y los calladitos, esos son los más desatados, por no decir otra
12: mira
8: palabra.
12: Mira mi cara, mira. Los calladitos.
8: Sí, claro. Y yo no digo nada. ¿Qué? Dice que, yo bien serio.
12: ¿Quién, Cesarín?
8: Tú, Joel y Cesarín.
12: Los tres somos bien serios. Los tres somos bien serios, ¿verdad, Joel?
14: Somos muy serios, claro que sí.
8: Calladitos, santitos.
12: ¿Serios? Somos de la vela perpetua, de la rodilla ensangrentada. Bueno, se puede ensangrentar por varios motivos.
8: Exactamente.
12: ¿Y luego qué más?
8: Bueno, entonces eso aumenta que las mujeres estén desesperadas, quieran controlar. Es que hazme caso, dime que me quieres, es que ya no te importo. Y también controlan en el gimnasio. Se ponen súper guapísimas y dicen, ahora sí, ya soy toda tuya. Bueno, pero si no me estás apoyando, acompañando en que la relación de pareja sea continua, es decir, que tengamos intimidad. Uh-huh. Intimidad no tiene nada que ver con la relación coital. La intimidad es cómo estás, cómo te sientes, mi amor, te admiro, mi amor, estoy aquí para ti, cómo te fue tu trabajo. Por ejemplo, bien importante, el trabajo del hombre se debe de ver como el hijo más pequeño de ambos. Hay que cuidarlo, respetarlo, abonarle calidad de amor al
12: ¿cómo
8: hijo?
12: ¿Cómo te fue? Cuéntame.
8: Cuéntame
12: ¿no?
8: Pues, el tiene, chisme
12: cuéntamelo
8: completo.
12: Todo. Oye, hablaste con tu jefe de la bronca que traías. No, no, sí, pero ¿qué te dijo? Eso,
8: ver,
12: eso
8: quiero,
12: hace que
8: quiero
12: que
8: escuchar.
12: Y lo que en serio le dijiste así, que se siente admirado.
8: Sí, admirado, porque es el hijo más pequeño. Lo tienen que cuidar porque de ahí nace todo. El hombre es reconocido también sensualmente. Hay dos formas porque el hombre es sensualmente activo. La primera es porque laboralmente, económicamente le va bien. Y la segunda porque es sensual. Activamente, me refiero, para quitar la palabra. Entonces, si él tiene un tema en el trabajo, en la sensualidad no va a funcionar. Y si yo todavía...
12: Cambiamos la palabra sex por sensualidad, ¿verdad?
8: Sí. Entonces, si yo no estoy cuidando esta parte del trabajo, esto no va a funcionar. Y aparte, como yo soy una mujer empoderada, que las puedo todas y aquí mis chicharrones truenan, pues obviamente el hombre se azorrilla.
12: Se azorrilla y mira...
8: El amigo dice adiós.
14: Épale,
12: sí, qué triste.
14: ¿Qué?
8: Se fue.
12: ¿Tienes alguna pregunta que hacerle a la sexóloga? Tengo a Michelle. Michelle, voy a en Santiago de Chile, que quiere preguntar algo.
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12: Quiero dejarte una idea antes de continuar con lo que estamos platicando. Con frecuencia decimos, después lo hago, cuando tenga tiempo, cuando me sienta mejor preparado. Mira, deja que las cosas mejoren. Y sin darnos cuenta, pasan meses, incluso años. ¿Te acordaste ya de algo? Bueno, esperar también tiene un costo. Mientras posponemos decisiones importantes, las oportunidades pasan frente a nosotros. Por eso, vale la pena invertir en aprendizaje y en desarrollar nuevas habilidades que nos ayuden a construir un mejor futuro. 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Seguimos con más.
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12: Después de esta pausa, no te me vayas, Michelle. Ahorita después de esta pausa platico contigo que acaban de dejar. No se dice me dejaron, se fue, Michelle. Se dice se fue. Ahorita volvemos. Ella es Adriana Pastrana, la psicóloga. La encuentras en redes sociales. Adriana Pastrana, psicóloga, Facebook, Instagram, TikTok, YouTube. Te contesta. Escríbele ahorita. Ahorita volvemos.
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10: Soy Ale Curriel, los escucho aquí en Monterrey, Nuevo León, y saludos al doctor y a todos los radioescuchas.
11: Saludos a todas las personas de Nuevo Laredo y Ciudad Victoria.
12: Hola, mi nombre es Yaritza Rocío Canlázaro, los escucho desde Ciudad del Carmen, Campeche. Muchos saludos al doctor César Lozano, a todos los radioescuchores y al señor Joel. Que tengan un bonito día.
13: Ariel, te mando un abrazo también a ti en Monterrey, Nuevo León, Laredo. Nuevo Laredo, gracias por escucharnos también en Ciudad del Carmen. Estamos en EXA en Ciudad del Carmen, Campeche. Abrazos para ti, Yaritza Rocío. ¿Cómo es tu nombre, Yaritza? Vamos con Axel Ortiz, una dosis de Ubicatex. Atravesar el dolor, claro que es a veces toda una travesía que cuesta, pero que es necesario. Es parte de nuestra vida el dolor. A ver qué dice Axel.
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14: Hay versiones tuyas que probablemente nunca quisieras volver a conocer. La que lloró hasta quedarse dormida, la que sintió miedo, la que pensó que no iba a poder, la que un día se miró al espejo y no reconoció a la persona que tenía enfrente. Y tenemos una tendencia extraña a sentir vergüenza de esas versiones. Queremos olvidarlas. Pero quizá deberíamos hacer exactamente lo contrario, porque muchas veces la versión más fuerte de una persona nace inmediatamente después de la más frágil. No porque el sufrimiento automáticamente nos haga mejores. Y es que hay dolores que solamente duelen. Pero cuando decidimos atravesarlos conscientemente, algo puede aparecer. Descubrimos capacidades que no sabíamos que teníamos. Descubríamos que podemos comenzar otra vez, que podemos vivir sin alguien que creíamos indispensable. Y entonces sucede algo extraordinario. Un día miras hacia atrás y sientes ternura por aquella versión tuya que estaba intentando sobrevivir. Y ya no la juzgas, le agradeces porque fue ella quien te trajo hasta aquí. Entonces, no voy a decirte que agradezcas estar roto. Lo que voy a decirte y a recordarte es que a partir de ese dolor puede salir algo extraordinario, porque regularmente después de conocer nuestra versión más rota, terminamos conociendo nuestra versión más valiente.

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1: Gracias, gracias a ti porque nos permites acompañarte. 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Este 8 de octubre estoy en Querétaro, Auditorio Josefa Ortiz de Domínguez, 8 de la noche. 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
7: De 11

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0: banda Víctor Hugo Aragón, acordeón y primera voz de Los Caporales de Chihuahua. Solo para invitarlos para que escuchen el programa matutino desde las puertas del rancho, por ahí con mi buen amigo Mario Reina Aragón, a través de La Grandota 97.5.
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3: Muy buenos días. Muy buenos días, bueno, me da mucho gusto que me estén acompañando hoy, en este viernes, que te quiero viernes 25 del mes de septiembre. Para lo cual, bueno, primeramente pues vamos a conocer la cuestión de la temperatura. Mire, amanecimos a 21 grados con una sensación térmica de 20, mayormente nublado. Sí, sí está nublado, ¿eh? Ya ve que llovió, qué bonito es lo bonito. Y al mediodía vamos a estar a 34 grados con una sensación térmica de 35. Caluroso, sol, área de nubosidad, en la mañana, luego intervalos de nubes y sol, en la tarde, bueno, y luego ya por la tarde-noche, estaremos a 19 grados, una tormenta aislada al anochecer y aclarando de humedad, bueno, ándele pues, así es como nos espera el día de hoy. Bueno, y también vamos a aprovechar para mandar un saludo y una felicitación, pues a todas las personas que el día de hoy pues están de manteles largos cumpliendo algún aniversario o algo en especial o son onomástico, ¿verdad? Como es el caso de las personas que han por nombre de ¿qué? Cleofas, ándele. Y ¿quién? Aurelia. Aurelia Martínez, la americanista allá de la Revu, le mandamos un saludo. Y Baldomino y Fermín, ¿usted se llama así? Bueno, pues felicidades, que se la pase suave. Y vamos a darle a conocer también lo que vienen siendo los números premiados de los pronósticos. Mire, tenemos que el del mediodía correspondió para el 8-5206, el de las 3 es el 415-77,

el extra, el 81792. El de las 7 es el 58076. Y el clásico, el 24331. Así es que bueno, pues felicidades, felicidades. Si usted la tiró por ahí con estos numeritos, enhorabuena. Y bueno, vamos a darle la bienvenida a esa gente madrugadora, a esa gente que se levanta muy tempranito, gente muy trabajadora que se levanta temprano precisamente para ponerle al trabajo luego, ¿verdad? Ahí saludando a la maestra Lupita Reyes, al doctor Suki Portillo, a Beto Campos por ahí en Houston, a Chonito Correa, a Ina Yanni, que desde las 2 de la mañana ya está dándole duro y macizo a la chamba, allá a La Paz, a Yanni, a Beto, a Lalo, a Cesarín, la Pispiria, a Yoli y a Poncho por allá en el barrio del Shanghai, a Rosy Mata, ándele, y también a la ciudad Nelly González, allá del Floreño, y Rosa Ayala por acá en La Lagunita. Bueno, es la gente que hasta el momento ya se reportó. Y bueno, pues vamos a ponerle ritmo, porque sabemos de antemano que en cuanto iniciamos con la música, empiezan las llamadas, también luego mucha gente espera que empiece la música para empezar a solicitar su melodía, ¿verdad? Ándele pues.

O sea, escuchamos esa bonita melodía, ¿verdad? Muy bailable, andan allí varias parejas a baile, baile, baile, baile, baile, baile. Bueno, mire, ahí se reportó el buen amigo, Goyo Vaca, ándele, la señora Chalía, por allá en los altos de Chavira, y también aquí la cabrita también aquí del Camargo Antiguo, ya hizo alto presencia, ándele, pues. Bueno, vámonos, vámonos ahí para nuestra buena amiga Rosy Mata, ándele, sí, Temerarios.

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0: Bueno, pues escuchamos esa bonita melodía. Ándele, qué raro tiene, ¿verdad? Bueno, ahí se reportó el buen amigo Jorge, allí de la granja Samantha. Y pues bueno, sí estuvo duro. La agüita, ¿verdad? La agüita. A ver aquí nuestro buen amigo Beto Campos, ¿qué nos dice? Deje ver qué dice. Buenos días, Mario. Saludos. Gracias, Roberto Campos. Órale, pues sí, hay unas imágenes allá de Houston, Texas. Órale. Bueno, gracias, mi Beto. Y luego aquí la señora Oli Ávila se está también reportando. Manda su mensajito y nos dice: feliz viernes. Te deseo un fin de semana con alegría y abundantes bendiciones. Ándele, pues. Y luego ahí están ya sus melodías, ¿eh? Bueno, vamos a mandar un saludo por allá a los buenos amigos ahí, los de seguridad, que son los que nos cuidan las 24 horas del día. Saludotes ahí. Y ahí también a los de vialidad. Oríllese a la orilla. Y también allá los buenos amigos que andan haciendo ya ejercicio muy tempranito con los tambos de la basura. Y nos referimos allá a los pitufos, al chato y al narizón, a Blancanieves y al negro. Ándele, pues, saludotes. Y a los buenos amigos también que están ahí las 24 horas del día, pues ahí muy al pendiente, ¿eh? Que son los de la Cruz Roja, los de Urge, los del Seguro, los del Issste y los de Medi Chihuahua, también saludos a ellos, ¿eh? Órale, pues, bueno, vámonos. Ahí para la maestra Lupita, ándele. Ah, ¿sabe qué? Espéreme, porque tenemos corte, primeramente vámonos al corte.
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1: 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Bueno, vámonos con esta melodía ahí para la maestra Lupita Reyes. Ándele, vámonos, sal y vale.

0: Bueno, pues ahí sí. Ahí se reportaron ya los chaquirones. Toñito y Mari, ándele pues. Bueno, vámonos, vámonos con la que sigue. Esta fue la que nos pidió el buen amigo Goyo Vaca, pero déjeme ver si no tenemos. No, no, no, no, no, no. Yo pensé que tenemos corte, pero no. Bueno, saludando ya a las panaderías y a las tortillerías, que también hay gente muy trabajadora, gente que ya está por ahí ya, pues empezando a calentar motores, ¿verdad? Y ahí hablando de tortillerías allá afuera, ahí con Fernando, la Andrea ahí con Piñita, la Silvia con Emilio, la, ¿cómo se llama? La Gaby, allá en la calle Tercera, la de los dos arbolitos, la de no, la de la 2 de Abril, allá en la Juárez, ¿verdad? La de los Torros, que es la Sin Rival, la Aguilera, que es la Azteca, ahí en la Jiménez, la Indiana, acá por la Corona, ahora sí, la de los dos arbolitos ahí en la Márquez, la Miki, que ya están dando el duro y macizo ahí, los de la Rebu, la CTMI con Alejandro, y en cuestión de las panaderías, ahí la que está allá en San Sebastián, la Esperanza, la Yanni, la Jessica, la de la Aldama, la Bejarano, la de Oscar Reyes, la Regia, acá con Lupito, ya no se tardan en despertar, digo, no tardan en reportarse, no, desperté, ya despertó, también ahí, la del Buki, allá en la Rebu, la Unión, aquí en la Francisco Villa, la San José, ahí con el Pupilo, y el buen amigo el Roger y el Charmín, y allá los buenos amigos, allá también los de las San Juditas, ahí en Chihuas. Bueno, pues vámonos, vámonos, está.
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0: Esa nos pide el buen amigo Goyo Vaca, ándele, los hijos de Hernández.

0: Bueno, pues escuchamos a los hijos de Hernández, ¿verdad? Ándele, pues. Bueno, vámonos, vámonos, vámonos. Ah, mire, ahí se reporta. Margarita Gaitán, su hermana Luli, su papá Margarito y la nietecita Fernandita. Y también se está reportando de ahí de la maquila FSG, el tremendo Miguelón, ¿verdad? Dice Mario, buenos días, aquí seguimos pendientes de tu programación. Miguel Chávez y Aniceto Olivas con la canción El Camise Fuera con Toño Aguilar. Bueno, y luego, pues, déjame ayudar a leer el mensaje de Margarita, pero aquí llegó una llamada, déjame ver qué, a ver quién. A ver, no se abre. Ahí está ya, sí, bueno.
1: Buenos días, don Mario.
0: Buenos días.
1: ¿Cómo amaneció, don Mario?
0: Bien, bien, ¿qué pasó, apa?
1: No, aquí escuchándolo, don Mario.
0: Con lo que hay.
1: Oiga, si nos puede poner el capricho maldito con Relero.
0: Capricho maldito.
1: Sí.
0: Órale. Y luego lee.
1: Y Madrecita Reina con Polo Ría, don Mario.
0: La madrecita reina.
1: Sí, para mi madre Consuelo.
0: Madrecita. ¿Reina con quién?
1: Don Mario.
0: Con Polo Urías. Órale, pues, apa. Ahorita la ponemos, ¿eh?
1: Sí, buen día, don Mario.
0: Buen día, buen día. Órale. Échale ganas, órale, sabe. Que no se queme el pan. Bueno, es que ahí está en el cocedor la pa y la Yani. Es el que está al pendiente ahí, que no sea que no quede crudo y que no se queme también, ¿verdad? Bueno, son dos cuestiones que tiene que estar. Ah, pues déjeme leo el mensajito que mandó Margarita Gaitán, allá desde San Antonio, Texas. A ver, acá está. Nos dice en él: buenos días, cada mañana nacemos de nuevo. Lo que hacemos hoy es lo más importante. Muy cierto, ¿verdad? Ándele, pues. Bueno, vámonos, vámonos, vámonos, vámonos. Esta es la piedra ciudad de Chalía, allá desde los altos de Chavira, ¿eh? Ándele.
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0: Gracias por llamarme ahora con la octava norteña, ándele, vámonos.
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0: La octava norteña. Gracias por llamarme ahora, ¿verdad? Ander, ¿ves? Salote a los urbanos, a los Bañuelas, a los Ríos y los de Boquilla, los que van y vienen, van y vienen, van y vienen. Chilo, ándele su viaje al Floreño a traer gente para la raza, acá para la chamba, para la vaquila, y allá Rogelio, la gente de Rogelio y la gente de Jaime Trejo, ¿verdad? Los de Boquilla. Bueno, así es que ya están saludando ahí los buenos amigos, ahí los taxistas, gente también muy chambeadora que desde muy tempranito ya andan ahí dándole duro y macizo. Allá los del Mercadito, los de los José Pablo Miochi, los de la Rebu, los de Árbol Grande, los de Al Super, los Portillo acá en la Sarabia y Acuña, los Olivas ahí en la González Ortega, los del Impulsora frente al mercado, los del sitio 38 también frente al mercado, pero por la Confort, y ahí los buenos amigos también de los de los ómnibus también, que están gente muy chambeadora, ¿eh? Ándele pues. Tenemos corte, sí. A ver que me checo. Sí, hay corte.
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0: 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Y vámonos inmediatamente con la que sigue de seguir. Aquí la tenemos ya lista. A ver, acá, André. Esta es. Esta fue la que vio la cabrita y del Camargo Antiguo, de la Matamoros y Lerdo de Tejada, con Julio Iglesias, con la misma piedra.

Bueno, pues escuchamos a Julio Iglesias con esa bonita melodía, con la misma piedra, ¿verdad? Ándele, pues. Ah, mire, acá llegó un mensajito, acá a timbrar el gallito, vamos a ver quién es. Ah, Juan Carlos Gaitán, allá de la, ¿cómo se llama? De la guardería, pequeño genio, dice, buenos días, Mario, póngase la canción La Roca con Nacho Galindo, Dios te bendiga siempre, Mario, te escucho en la guardería, pequeños genios, órale, pues, sal y vale, vámonos con la que sigue.

Bueno, pues escuchamos esa bonita melodía con el conjunto Agua Azul. Bueno, vamos a saludar a mi buen amigo Enrique Aguilar Camargo, su esposa, ahí a Martín Banderas, también ahí en el Rancho El Barranco, a María Llamado, ¿verdad?, ahí en la Rinconada de la Aldama, al buen amigo Cate Untiveros, a Chuy Chávez, ¿verdad?, allá en Forest Stanton, a Pedro Liserio, en la capital del mundo, ahí a los hermanos Jurado, a Saúl y a Panchito, y al doctor García Villarreal, a Vivi Epo, a Onedano García, que también está por ahí el pendiente, y allá en Rancho Nuevo, Rancho Viejo, Lote 4, saludos ahí a Gerardo López, al Güero Velasco y a Raúl Parra, a la familia Gobea Zavala también, a Juanito Pérez por ahí en Santa Bárbara, ahí también la gente ahí de la Laguna, ¿verdad? Ahí el buen amigo Chuy Chávez, Chuy Sánchez, soy Chan Chánchez, que anda ya en la regada, aunque llovió otra vez, volvió a llover, no creo que haya regado. Bueno, válgame Dios. Bueno, y ahí está el saludo ya al personal de Tortillas de Harina La Laguna, a Tere, Imelda, Vicky, Claudia, al buen amigo Titi Carlos, a Chuy Muela, también el saludote, y ahí hay la gente del súper, ahí a Chali y a Oli, ahí las que están en el departamento más espinoso, ahí limpiando los nopales, salen todas espinadas en Reyes Panadería. Un saludo ya a Oscar, su esposa, su hijo, el Pandita, acá en La Lagunita, la señora Rita Eli de Reza, la señora Josefina Ramírez, a Jesús Antonio Muñoz, allá también en Cineápolis, y allá en Santa Elena, al buen amigo Ramón Durán, a Nacho Guerra en San Ignacio, a Chava Salcido, el morileño, a Chava Hinojo, su esposa Anita Torres, ahí en el Rancho de la Concha, ahí también a Rubén Villa, el tataranieto de Pancho Villa, ahí con la tacita de café ya, a Geno Mendoza, su esposa Lourdes Virginia, allá en Cuatro Mil Ranch, y acá en el Molino, a la familia Figueroa Hidalgo, ahí en la ciudad Lela, la familia Figueroa García, allá, buena amiga Caro, y también ahí el saludote por ahí, allá en San Pancho, ¿verdad?, ahí el buen amigo Emilio, el de los churros, a César Loya, el tremendo Moses, a Chelis, su hermano, y a Jaime Ramírez, y la gente acá del Tecuán, el Tecuán de arriba, el Tecuán del medio, el Tecuán de abajo, ahí las hermanitas Irma y Marta subía, a la tía Tola, dijo Tolo, ¿verdad?, y al primo Chicho, ándele, y también en Chavirolandia, Chavira 1, Chavira 2, y los altos de Chavira, ahí la señora Alicia Villa, también la tataranita de Pancho Villa, la señora Chalía también por ahí, en los altos de Chavira. Ándele pues, bueno, vámonos, esto lo pide la señora, precisamente la señora Chalía nos pidió esta melodía. Sí, hijo, ¿quién fue? No me voy a equivocar, entonces sí. Ah, sí. No, esta la pide la señora, y no le digo, quieren, después no te regañan, Mario, La señora Oli Ávila, ahí de Villas del Sol, ándele. Quiere bailar.

Bueno, pues escuchamos la Jacarandosa con los hermanos Barrón, ¿verdad? O los Barrón. No, no, los Barrón de Apodaca, Mario. Los Barrón de Apodaca, no los Barrón. Bueno, vámonos con la que nos pidió hoy este Toñito y Mari, ¿verdad? Digo que querían escuchar La Mesera con Country Roland Band y no se les reporta el viejo del sombrero. ¿Quién sabe qué le pasaría? Chavita, pues no se diga. Anoche tuvo chamba, había agua. Ahí para pasar la gente, ahí la gente del Arroyo de las Indias. Ahí se agarran ella y el cuate de allá para acá, el chavita de aquí para allá. Y bueno, de a 5 pesos por garganta, es lo que les toca. No, hombre, pues más imagínense, cuánta gente no pasa.

Bueno. Bueno, ahí escuchamos a Conti Rolamán con esa bonita melodía. La mesera, ándele ahí para los chaquirones. Y fíjese que no he leído los mensajitos de los que mandaron mensajito. Déjeme de una vez, ¿verdad? Porque si no van a decir, bueno, ¿para qué le mandó un mensaje a Mario si no lo re? Bueno, mire, aquí está. Rosy Mata nos dice aquí en su mensajito. Va, ahora que no quiera. Ya quiso. Dice, feliz viernes, hola. Que no se pierda esa bonita costumbre de desear un buen día, aunque nadie te responda. Buenos días, familia y amigos. Feliz viernes, feliz fin de semana. Ándele, pues, y lo aparte acá, Rosy nos dice aquí. Buenos días, Mario. Feliz viernes, saludos a nuestros madrugadores. Ándele, sí. Y luego ya ahí de Rosy, ¿quién más mandó un mensajito? Bueno, pues el buen amigo Beto Campos, ¿verdad? Beto Campos, pues nomás nos dice, buenos días, Mario. Saludos, gracias, Roberto Campos, allá desde Houston, Texas. Ándele, muchas gracias. Y luego la señora Oli Ávila también manda su mensajito donde dice, feliz viernes, te deseo un fin de semana con alegría y abundantes bendiciones. Ándele. Y luego ahí pone sus melodías que quiere escuchar. Y luego bueno, este güey de la maquila de FSG, pues únicamente nomás nos están pidiendo la melodía de la guardería Pequeños Genios también. Ahí me andan tomando su mensajito. Y, mira aquí Lupito Pérez. Lupito Pérez ya dejó la masa. Buenos días, Mario. Feliz viernes. Saludos para todos, todos, todos y todas. Súbale con el grupo, puro grupo firme. Órale, pues, ya dijo. Ya dijo, canijo. Y bueno, vamos a saludar también a la gente ahí de allá para rumbo a los Reyes, ¿verdad? Ahí saludando ahí a Jorge en la granja Samantha, ahí de pasadita, ahí en Orcasitas, subimos la lomita ahí del Guamis, ahí saludando a toda esa gente trabajadora ahí del Guamis, bajamos directamente a los Reyes, ahí saludando a la maestra Mónica Mañalas, y a la familia Rey Cimental, a la señora Cuca, la de los Asaderos, y también ahí en Colonia Flores, al buen amigo Mercé Flores, Lareño, atravesamos el Arroyo de las Indias, ahí está Ortegueño, Floreño, Correleño, Morileño y la Panamericana, ahí con Lupito Molina. Allá en Puerto del Toro, al profe Jaramillo, y nos regresamos al pueblo y a la estación, saludando allá a la familia Santana, allá la gente de Corraleño, ¿verdad? Las hermanitas García, ahí en la Cruz, hombre, en la estación La Cruz, ahí, saludos a las hermanitas García. Y ya digo, acá en Corraleño, pues saludamos ahí a Armando González Esparza, a Belinda Delgado y a Seferino Torres. Luego agarramos acá carretera, pasamos ahí por Maravillas, saludando a las maravillosas, en San Ignacio, la gente de Altavista, Las Pilas, allá la señora Cruzita. No, mire, ahí primeramente ahí en Altavista, también el buen amigo Chuy Jiménez, ahí en los ordeñadores del amor, y así la señora Cruzita, allá en Las Pilas, a Chuyín, su hijo, a la señora Nelly Terrazas, a Marcos de la Riva, ahí ya entramos acá por la calle Centenario, saludando a la señora Padilla, ahí en el fraccionamiento Los Pinos, a la señora Irene Gardea, y también a la señora Osoyo de Alvarado, ahí en la calle Allende, y el saludo también a Arpillas Tres Coronas, ahí en la Félix U. Gómez, a Gonzalo Joaquín y su esposa, ahí en el fraccionamiento Hércules, y al Chinito Ramos, al maestro de maestros de los meseros, ¿verdad? Y a la señora Romelia Chavero, también ahí de parte de la maestra Lupita. Ándele, pues, bueno, vámonos.

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7: ¡Que no se le duerme el gallo, ¿verdad? Ándele, pues. Y 3:57, ya prácticamente hoy ya no vamos a quemar la primera hora, ¿verdad? Bueno, saludando ahí a... 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Ándele, pues.
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7: ¡Que no se le duerme el gallo, ¿verdad? Y vámonos, porque ya cambiamos de hora únicamente, pero tenemos aquí la siguiente melodía, ahí para nuestra buena amiga Margarita Gaitán, allá hasta San Antonio, Texas, a su hermana Luli, su papá Margarito y la nietecita Fernandita.

Bueno, pues escuchamos a los Sailor con esa bonita melodía, El Golpe Traidor. Bueno, mira, aquí la maestra Lupita manda su mensajito, que no lo había mandado, ¿verdad? Déjeme, ahora que no quiera. A ver, ahí está ya, ahora sí dice. Dice, un saludo, un abrazo, un café y la bendición de Dios para empezar el día de la mejor manera. Feliz viernes, ándele pues. Y luego aquí también se reportó la señora Normita, allá desde Labrán. Y me pidió Los Caminos de la Vida y El Viejo Roble. Dijo, ándele pues. Bueno, dijo, es que se levantó ya a hacer el lonche, porque ahorita ya Meni se va a la chamba. Y Juanita también va a trabajar. Y Lupita, ¿cómo no? 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Ándele pues. Vámonos con este que nos pidió el buen amigo. ¿Dónde la dejé? Miguel, ¿verdad? Miguel García. Y Aniceto Olivas, allá en la Maquila FSG. Ándele. El camisefuera.

Bueno, pues escuchamos a Antonio Aguilar con el camisa de fuera, ¿verdad? Ándele, pues. 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Ándale, pues. Bueno, vámonos inmediatamente con la que sigue, porque esta fue la que pidió la pava, ¿verdad? Ándale. Capricho maldito con los rileros, ándale, pues.

0: Bueno, pues escuchamos esa melodía. Capricho maldito, ¿verdad? Ándele, pues. Perdón, válgame. Ese polvito que no quiere. Bueno, un saludote por ahí al personal de Ferretería Chamizal, allá al Inge, a toda su gente, a Iván, ahí también en Carnes Lucas, a Pedro Martínez por ahí en la Junta de Aguas, ándele, a Grúa Salgado, que están al pendiente las 24 horas del día, allá Alejandro, Paco, Iván, Mon, Héctor, Gabriel, y saludos al cuate Salazar, ahí el de los cubiertos, y acá en la Ribera del Conchos, ahí el buen amigo Chali Piña, a su esposa Toñita Reina, y también el buen amigo Vale Reyes y su esposa Lala Prieto, ahí en el kilómetro 14, rumbo a Boquilla, a Normita Grajeda, allá en Roma, a la maestra Lupita y a su esposo José Manuel, ahí en Foviste, a Memo y a Luis Arrieta, ahí preparando ya los guisos y los burritos, al canalla motorizado, a Héctor Muñoz Méndez en el sitio José Pablo Miucci, y a los Valdivia, allá Beto Ochente, el Gene, y a don Juanito, la gente allá, el Enramada, el Porvenir, Estación Díaz, las Virginias, San José, el Paralito, y la señora Cuca, ahí en el Molino, a Chuy Peña, su esposa Leti Palacios, sus hijos y sus hermanos, a José y a Manuel, y al buen amigo Lorenzo Villanueva, ahí en el Rancho San Lorenzo, a la señora Margarita Rosas, también saludo, y a la familia Ciañez Limas, que ya se están preparando para irse a la chamba, y acá en el pueblito de Aldama, ¿verdad? Ahí el buen amigo Doro, que es la familia Luján Hernández, y Luján, Lucero, ahí en el Palomir, y también hay un saludote ya a Mari Sánchez, aquí en el registro civil, saludotes, al buen amigo Armando Fernández, señor, Armando Fernández, hijo, y el Faro, compra y venta alfalfa, ahí el Chapito Villalobos, ahí en la calle Trías y Pípila, a su esposa y al Chapito Junior, que es ahora el que se encarga ahí de abarrotes el Chapito, ándele pues. Y también saludo por ahí al buen amigo Lalo Soriano, más conocido como el Tuercas, quién sabe dónde anda, pues dice que pura lluvia le tocan en la carretera, bueno. Y también saludando ahí a los vigilantes de la Escuela La Salle, al tremendo Cesarina, César Redondo, el tremendo Arre, ¿verdad? Ándele, a Chava Trejo por ahí en Mirland, a Edgar Caro, el tremendo Chetgar, y también ahí Armando Carabeo y su esposa, ahí a la familia Arcos Lechuga, allá de Altotonga, Veracruz, también un saludote, y a Jorge Portillo, allí en Michigan, en Detroit, Michigan, ¿verdad? Y ahí a los Inge de Cuca, y también por ahí el saludo por allá a la Pavi Lara, ahí en la colonia ferrocarrilera, a Marcelo Ortega, por allá en la calle Trías, y a los hermanos Irigoyen, allá Memo y a Chava, saludotes, y acá en la explanada, al buen amigo Chejo Arrieta y Chuy Isco, a los vigilantes de la secundaria federal también, saludos a los de Leche Zaragoza, ahí los camiones y en la planta, a los de la lata, ven, los de la Lala, a Donas el Canone, ahí el buen amigo Juanito, y el libramiento, también ahí en el restaurante, que están al pendiente ahí, a la señora Caro Chavira, allá en, ¿cómo se llama?, en los filtros del medio, y a la señora Josefina Ramírez, también saludote. Ándele pues, bueno, vámonos. Tenemos corte, déjeme checo porque me aloco y qué huele. Sí, hay corte.
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0: ¡Que no se le duerma el gallo! Y vámonos, vámonos inmediatamente con la que sigue, que la tenemos ya lista. Esta fue la que vio Juan Carlos Gaitane. Ándele, pues. Con Nacho Galindo, La Roca. Allá hasta la guardería. Pequeños genios. Allá en la Abraham.

0: Bueno, pues escuchamos a Nacho Galindo con esa melodía. La roca, vea. La roca, roca, roca, roca, roca. Vámonos con la que sigue. Esta ojela que dijo Lupito Pérez. ¡Puro firme!
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0: ¡Súbale, Lupito!

¡Qué fuimos! ¡Confirme! ¡Ándele pues! ¡Vámonos, vámonos! Ya bueno, vamos al corte para irnos con los tríos, Digo, Normita, camino de la vida, ándele pues.

0: Bueno, pues ahí escuchamos esa bonita melodía y vámonos, vámonos. Vamos al corte porque ya. Espérenme, todavía no siguen ustedes. Vámonos, pues dale.
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5: ¡Que no se le duerma el gallo! ¿Verdad? Y vámonos, vámonos inmediatamente con esta que tenemos aquí ya. Ahí para el buen amigo Jorge. La cabrita. Toñito. Lupito. Los de la granja. No, los de la panera San Juditas, hombre. Mario. Con los dandies cerca del mar. Digo Lupito Pérez, ¡súbale!

Bueno, pues escuchamos esa bonita melodía cerca del mar, ¿verdad? Ándele, pues, vámonos. Con los Panchos, sin un amor.

Bueno, pues escuchamos esa bonita melodía. Ahí se reportó un buen amigo Checo Arrieta, allá desde la explanada. Vamos a despedirnos con esta melodía de los Dandies. Dime que sí me quieres. Pero de veras, no de mentir.

Bueno, pues escuchamos a los Dandies con esa bonita melodía. Dime que sí me quieres, ándele pues. Ahí se reportó Héctor Valle, está ahí ya. Bueno, Chejo Arrieta nos pidió la melodía Hermoso Cariño con Vicente Fernández. Y Héctor nos dice en su mensajito, muy buenos días. La vida son momentos, no te olvides de vivirlos. Ándele pues. Bueno, vámonos con la que pidió Normita. Luego, vamos a empezarle. Dale. El viejo roble dijo.

0: Lamento Show de Durango, ándele pues, el viejo roble, ahí lo escuchamos para Normita, allá en la Abraham Carnicería de Miguel, más conocido como El Maza, que lo tiene en la calle Luis H. 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Bueno, vámonos inmediatamente con la que sigue. Aquí la tenemos ya lista. Ah, pues precisamente, esta fue la que pidió el buen amigo Chejo ahí de la explanada,
1: Viene, muchachos.
0: Mis chiquirones, saludo ya al lobito rey. ¿Qué dice? ¿Quiénes son los chiquirones, Mario? Échale gana, mi lobito.

Bueno, pues escuchamos esa bonita melodía, hermoso cariño. Ándele pues, vámonos, vámonos. Aquí tenemos la que sigue. Esta fue la que pidió el buen amigo Goyo Vaca. Ándele. Dos botellas de mezcal.

0: Bueno, pues escuchamos esa bonita melodía. Ándele, pues. Bueno, mira, ahí se reportó el buen amigo Chito Ramírez, ahí de la Benito Juárez, ahí nos está escuchando a todo volumen, Mario. Órale, pues. Y también se está reportando la Gacela y su esposa Lupita, allá desde Oklahoma. Nos dice en su mensajito: muy buen día, que tengas un hermoso y bendecido día. Ándele, igualmente también para ustedes. Y aquí se está reportando Tolo, no más que apenas se está escribiendo. Deja que termine de escribir y ahorita leemos el mensajito también del buen amigo Tolo. Por lo pronto, vámonos con esta que nos pidió. No, tenemos corte, Mario. 4:52.
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0: ¡Que no se le duerma el gallo! 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Ándale, pues. Vámonos, vámonos, porque ya nos vamos a la puerta del rancho. Vámonos con la que sigue, porque ya esta fue la que pidió...

0: Bueno, pues escuchamos a Pepe Tobar y sus chicales y lentejas con esa bonita melodía, ándele, cuando caigan las hojas. 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Ándele pues.
1: 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Amanecemos gustosos con el canto del gallo. A levantar los ánimos, oiga. Aquí llega. Desde las puertas del rancho, ¡bienvenidos!
0: Bienvenido, bienvenido, ¿verdad? Ándele pues, ¡vámonos! No, espéreme, ¿no?
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0: Bueno, aquí tenemos la melodía con la que vamos a iniciar. Dijo la cabrita, a ver si así ganan, Mario. Me dije, déjeme cambiarle de grupo. Ahora vámonos con Laberinto. Ándele pues, el Moro de Cumpas.

Cabrita, es la misma, no gana el moro, no mara, no gana, no gana, no gana, no gana. Bueno, mira, aquí ya ahora sí ya terminó el buen amigo Tolo de llenar su mensajito. Nos dice, mire, ahí tiene una tortuguita, dice, buenos días, te deseo de todo corazón un bonito y bendecido día, ándele. Y la parte acá nos dice, ¿qué nos dice? Mario Reina Aragón, buenos días, felicidades hoy en este fresco y bendecido día, un saludo para todos los madrugadores y trabajadores del campo y de la ciudad. Por favor, póngame los 500 novillos con el grupo Nonuava, acá en Los Fitos de José Bartolo. Gracias. Posdata, un buen chubasco con truenos y relámpagos. Adiós, gracias. Sí, anoche que estaba el agua adelante, eran muchos truenos. Yo dije, híjole, vamos a salir, vamos a quedarnos fuera del aire. No, gracias a Dios que aquí no nos pegó ninguno aquí, pero sí, ahí para Rumboquilla sí se veían unos truenos y unos relámpagos sensacionales, pero bueno, lo bueno es que llegó la agüita, ¿verdad? Eso fue lo bueno. Bueno, este lo repitió el buen amigo Jorge, ahí de la granja de Samantha con Bronco. Un golpe más.

Bueno, pues escuchamos el grupo Bronco, Un Golpe Más, ¿verdad? Y vamos a saludar ya a Lorenzo Romero. Romerito, échale ganas, ándele. Usted es su nietecita, allá Panchito Castillo, su esposa Cookies, al buen amigo Titino Rodríguez, a Rolfo Gil, a Cuco Martínez, Cuco Agua, a Jaimito Beltrán, su esposa Marisela, la nieta Odalis, ahí a Luis Arámbula, a Jorge Beltrán por ahí en el Rancho Monel, y acá en el Barrio del Cristo, a la familia Ginel Soto y a Carmelita Flores, y allá en El Porvenir, a la familia Lucía Silva, y nuestro buen amigo El Gene, su esposa Carmelita, a Chuy Hernández, ahí de Las Burgers, enfrente al Súper, a Lupita, ahí a don José Grijalva, y a doña Vicky, saludotes ahí, y pues vámonos, vámonos. Ah, también saludando al buen amigo El Payo, que allá va rumbo a la granja Santa Teresita, a Chente Valdivia, también un saludote al buen amigo Chente por allí en la ferrocarrilera, a Dorita Giner, también un saludo, a Javier Sáenz, más conocido como Ingo, su esposa Patti Huereque, y ahí están el personal de Gorditas y Burritos del Centenario, allá la señora Nena, a Vero, a Esmeralda y a Panchito, ándele pues. 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Bueno, vámonos, vámonos. Esta me la pidió, ¿quién la pidió? Vamos a investigar. La señora Oli Ávila, aviéntame con los invasores de Nuevo León, ¿verdad? Ándele pues.

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9: Bueno, pues vámonos inmediatamente con la que sigue. Esta fue la que vienen los chaquirones, ¿eh? 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Vámonos, cuenta que vivían los chaquirones, la casita de adobe. Con los alameños de la sierra, ándele pues.

Bueno, pues escuchamos la casita de adobe con los alameños, ¿verdad? Ándele, vámonos, vámonos, vámonos. 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Aquí tengo mi lista. Esta fue la que pidió la pa. Madrecita reina, ¿verdad? Dijo que con Polo Urías. A ver. ¿Va? ¡Órale!

Madrecita Reina con Pon Urías, ándele pues. Ah, mire, este reportó buen amigo Omar Vaca, allá desde el estado de Texas, y nos dice, buenos días, un saludo para mi papá, Goyo Vaca, Mario. Órale pues, ándele pues. Saludote, mi Goyo. Y saludando ya a los de la Jessica, ahí a Tabito Bejarano, Martín Chavira Jr., al Chicote, Adrián, al Maestrito, a Lili, a Panchito, a Pillo y a Alejandro, y enseguida los lengua. Ándele pues, saludotes, saludotes. Y pues vámonos, vámonos, vámonos. Aquí la tenemos también para nuestro buen amigo Chito Ramírez. Ándele, ándele, mi Chito, allá en la Benito.

Bueno, pues escuchamos a Arturo Garza Treviño, ¿verdad? Con los cadetes de Linares. A ver, déjeme ver quién llegó. Cantó el gallito, déjeme ver qué llegó. Ah, mire, se está reportando el buen amigo Pepe Roacho y su esposa Hilda. Y nos dice en su mensajito que hoy sea un gran día lleno de bendiciones para todos. Buenos días, mi Pepe. Muchas gracias, ¿eh? Allá está el barrio del Shanghái. Y vámonos con la que sigue. No tenemos corte, déjeme ver. Deje checo. No. Bueno, vámonos con la que sigue. Aquí la tenemos ya lista. Lista y preparada. A ver. Ahí está. Esta fue la que pidió el buen amigo Tolo. Los 500 novillos. Pero con los no, no, no, va, Mario. Órale, pues, sal y vale. Ándele.

0: Bueno, pues escuchamos a los Nonoava con esa bonita melodía, los 500 novillos. Vámonos, ¿qué llegó? ¿Qué llegó? A ver. No. Bueno, vamos al corte, ya llegó la hora del corte, ándale. Porque ya me lo vamos, ya me lo.
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1: Bueno, son las 5:32. Fíjese que lo que le está echando de menos, ahorita ya está hora, pues ya, para esta hora ya hablaron, ya se comunicaron, es el Buki y Chuy Martel con sus canciones. Ahora se me hizo raro. Quién sabe, a lo mejor no tengan amigo Telcel, ¿verdad? Posiblemente. Bueno. Y bueno, con cuestión de el saludito de mensaje, pues la señora Natalia y Dago Aldana, pero ya no tardan, ellos sí ya son seguros, seguritos. Pero sí, lo que sí le echo de menos es precisamente a Chuy y al Buki, ¿verdad? Porque sí, empezando a las 5, empezando con las puertas de rancho, luego inmediatamente se reportan. 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Ándale, pues. Ándale, mi Calimán. Ahí viene el agua, ahí viene el agua. Va a llover. ¡Quítese!

Bueno, pues escuchamos Ruleteando el Mezcal, ¿verdad? Ándele, pues. Bueno, mire, ahí se reportó ya la señora Lala Flores, allá del barrio de La Huacana, y también el buen amigo Dago Aldana y su esposa Dorita. Bueno, es que son los que siempre están aquí ya listos y preparados, ¿verdad? Bueno, mire, tenemos aquí a Lala. Lala nos dice en su mensajito: feliz viernes, trabaja con propósito, sirve con amor, deja tus, tus resultados en manos de Dios. Y luego acá dice, encomienda al Señor tus obras. Y luego acá ya dice abajito en la taza, con Dios todo es posible. Muy cierto, ¿verdad? Ándele, pues. Y luego acá el buen amigo Dago Aldana nos dice aquí en su mensajito, ahí está, nos dice en su mensajito Dago, un gusto saludarte, Mario, en esta mañana fresca y lluviosa, y desearte un feliz y bendecido fin de semana. Ándale, igualmente también para usted, güey, para usted y para su esposa Dorita. Y luego aquí se está reportando el canalla motorizado. Dice, ya, ¿qué dice? Ya dile, ya dile al Calimán que no se sabe otra canción, nomás esa pide, no, no es cierto, el Calimán pide varias, esa, como cada 8 días la pide, esa la del, ¿cómo se llama? La de Ruleteando el Mezcal. No la repite, pues a mí qué me va a decir, ¿verdad? Pues yo soy el que aquí probamos las melodías que me piden. Bueno, vámonos con esta, con Mimoso, Relatos de mi Vida. Bueno, por ahí, rozando la cadena. Ándele. ¡Ándele, mi canalla motorizado! Sí.

Bueno, pues ya escuchamos al mozo con ese relato de mi vida, ¿verdad? Ándele, 5:43 y nos vamos. Híjole, qué rápido, ¿verdad? Bueno, aquí tenemos esta que nos vio también. Esta de El Indio Enamorado. Ándele, vámonos.

El indio enamorado, ándele pues. Saludos a buen amigo Pedrito Costa, que ahí está muy al pendiente escuchando la programación. Vámonos con esta, pues, el buen amigo, el Tuercas. Ándele, ahí el buen amigo, válgame Dios, este Soriano, hombre, Lalo Soriano. ¿Quién sabe qué rumbo traerá ahorita? Bueno, pero ahí anda en el trailer, ahí anda, dice, puro agua, Mario, puro agua en la carretera. Puro llueve y llueve, ándele pues. Esa le gusta mucho, esa melodía, ¿eh? Ándele pues, vámonos. Mi juventud a los 40. ¡Ándele, mi Lalo! ¡Échele ganas!

¡Cábale, hombre! ¡Válgame Dios! No le digo. Tan bonito que estaba la melodía, hombre, Chihuahua. A ver si la recuperamos aquí rápidamente. Ándele. A ver. ¿Por qué de repente se nos fue, hombre? ¡Válgame Dios!

0: Bueno, pues escuchamos esa bonita melodía. Mire, llegaron mensajitos. Vamos así rápidamente. Lalo Visconti, aquí se está reportando el buen amigo Lalo. Nos dice: muy buenos días, Mario. Un saludo al rancho La Boquilla del Buey con la canción Nueve Caballos con Laberinto. Muchas gracias, ándele pues. Y luego acá nos dice, bueno, Pedrito Costa, pues ya le digo, nos dijo: saludos, don Mario. Aquí tengo un buen día. Bendiciones, órale. Y luego acá José Villanueva manda su mensajito, en el cual nos dice:
1: oración de hoy, viernes 25 de septiembre. Amado Dios, hoy quiero poner en tus poderosas manos cada una de mis necesidades, de mis preocupaciones, de mis angustias y también de mis tristezas. Señor, por favor toma el control de mis acciones y permite que ellas sean para hacer siempre tu perfecta voluntad. Por favor mira mi vida y la vida de mi familia. Abrázanos si sentimos soledad, reconfórtanos en la tristeza, danos entusiasmo en la desesperanza, pero antes de todo bendice, protégenos y guíanos en nuestro camino. En el nombre del Padre, del Hijo y del Espíritu Santo. Amén.
0: Bueno, gracias al buen amigo José Villanueva, ¿verdad?, que nos envió ese mensajito. Y luego ya acá Marlon César, a ver qué nos dice. Muy bonito su programa, pero ya tan... Y Chavita, ni sus luces, ¿no? Pues no, Chavita está dormido. Bueno, vámonos, porque ya tenemos el corte. Ándele, pues, rápidamente.
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8: Vámonos, vámonos inmediatamente, con la última melodía, ¿verdad? Pues bueno, que nos pidió el buen amigo Lalo Visconti, ¿verdad? Vámonos con los 9 caballos, y son 9, solo 9, están contaditos.

0: ¡Ándele, mi Marlon César! Allá en Colorado, en Denver. Ya bueno, amigo Enrique Carrillo, por allá en Grilly.
1: Corrieron 9 caballos.
0: Y al señor del campo, allá en Fort Santo, me da. Allá en Fort Morgan. En Fort Morgan, Colorado.

Bueno, pues vámonos ya, vamos a despedir a toda esa gente madrugadora, gente trabajadora, que desde muy tempranito, desde las 2 de la mañana llegó el primer mensajito, llamadas y de todo, vinieron llegando, llegando, llegando, llegando, llegando,

0: Ibas allá de la maquila FSG a La Pa, allá en La Obrera, a Juan Carlos Gaitán, allá en la Amálgama Guardería, en Pequeños Genios, a Lupito Pérez, ahí en La Regia, a Normita, por ahí en La Brand, y te van a ir a Chejo Arrieta, en La Explanada, como te van a ir a Héctor Valles, a Chito Ramírez, por ahí en la Benito Juárez, y allí a la Gacela, y a su esposa Lupita, allá en Oklahoma, al buen amigo Tolo, por acá en los filtros del medio, ¿verdad? Uno de los filtros de arriba. Al Calimán, también allá en las Kansas. A Omar Vaca, también allá en el estado de Texas. Y ahí también el saludo por allá a Pepe Racho y su esposa Hilda. A Lala Flores y su esposo Omar. Y también allá a Dago Aldana y su esposa Dorita. Y a Pedrito Acosta. Al Tuercas, a Lalo Soriano. También allá a José Villanueva, también a Lalo Visconti y a Marlon César. Ahí el Calimán manda un mensajito, pero ya no alcanzo, mi Calimán. Donde va la chamba, donde ya va tempranito la chamba, pero ya nos vamos, ya nos vamos, ya nos vamos. Ya nomás nos resta más que despedir a los animalitos, ¿verdad? Ya es lo único que nos queda, ya nomás, sinceramente, ya ándele pues.
1: Oh.

0: ¡Nos vamos, nos vamos, nos vamos! Y ya nos fuimos. Se van a quedar aquí en la grata compañía de Alberto Irigoyen y Paulito Acosta. Ándele pues, con mucha, pero mucha, mucha información. ¡Vámonos!
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0: ¿Qué es eso, hombre? Válgame Dios, no le digo. Vámonos así.
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0: Pues ya estamos listos. Son exactamente las 6:11 a.m. Muy, pero muy buenos días. Llegamos al fin, al viernes. Viernes 25 de septiembre del 2026. Nos da mucho gusto recibirlos en este otra mañana llovedora. Esta madrugada pues volvimos a tener lluvia, gracias a Dios, en toda la región del centro sur del estado de Chihuahua. Seguramente ya vieron las imágenes de el arroyo acá en San Ignacio, se salió del borde, ¿no? Estuvo muy interesante, gracias a Dios, bastante agua. Saludo con mucho gusto a Pablito Acosta. Pablito, gusto saludarlo. Muy buenos días.
1: ¿Qué tal, Beto? Muy buenos días. Buenos días también a toda la amable audiencia. Como cada mañana, estamos aquí preparados para llevar a cabo pues todas las noticias de primera hora. Aquí en la cabina de La Grandota 97.5, déjenme informarle que el día de hoy amanecimos con una temperatura que marca 19 grados centígrados y nos marca que la máxima para el día de hoy es de 34 centígrados. Nos marca que va a llover el día de hoy, tenemos un 25% de humedad, pues no hay que descartar la lluvia y hay que tomar las debidas precauciones.
0: Correcto, muchas gracias. 6:12 a.m, así que pues vámonos a los titulares, venga, vámonos. Vámonos a la información. La policía de Juchitán, allá en Oaxaca, mandaderos y halcones, pero a los pies del narco. Es lo que traen en primera plana por parte del diario El Universal. En otro de los temas, reservan de nuevo a la información del atentado en contra de Citlali Hernández. Le voy a conocer a ustedes esta información que viene en primera plana hoy a través del diario El Universal. El sexenio de Andrés Manuel López Obrador confirman que dejó 337 periodistas y defensores asesinados. Los trató como enemigos del estado. Esto es un estudio de Barclay. Le voy a conocer esta información el día de hoy. El Reforma: sube el huachicol fiscal de diésel en 520%. Uy, estaremos hablando de ese tema ahorita más adelante. También aquí a través de La Grandota 97.5. Déjeme darle a conocer que asesinan a el hijo del alcalde poblano. Le tengo esta información el día de hoy, aquí a través de este espacio informativo. En otro de los temas también interesantes para el día de hoy, acompañan a Jara, el grupo de Incómodo, al gobernador de Oaxaca. Está al lado del presidente municipal que fue detenido y que está a las órdenes del narcotráfico allá en Juchitán, en Oaxaca. Un muerto, hasta ahorita. Un muerto y 7 heridos luego de un ataque en un restaurante allá en Culiacán, Sinaloa. Les tengo la información. Deja Apolo, el huracán, daños estructurales en casas de la costa michoacana. Estará por tocar tierra el día de hoy allá en Baja California Sur. Déjeme darle a conocer también el día de hoy, aquí a través de La Grandota, tanto Jalisco y Michoacán mantienen la suspensión de clases por el paso del huracán Polo. Les tengo esta información el día de hoy, aquí a través de este espacio informativo. En otro de los temas, Morena está tratando de apagar los fuegos, no encuentra la salida por el tema de los acuerdos luego de las encuestas tan cuestionadas. El Partido del Trabajo y el Verde les están haciendo el fuchi a Morena y pudiera haber en varios estados de la República rompimiento. Uy, estaremos hablando de ese tema, Morena en la encrucijada. Cuando el enemigo está en casa y el poder devora al ideal. Esto lo traen en primera plana hoy a través del diario El Universal. En otro de los temas también interesantes para el día de hoy, aquí en este espacio informativo, está confirmada la detención del dueño de Energética Carvel por la Guardia Nacional. Esto por allá en el municipio de Ciudad Juárez. Reportan Protección Civil tormentas acompañadas de granizo, particularmente en la zona noroeste. Le daré a conocer esta información el día de hoy, aquí a través de La Grandota 97.5. En otro de los temas también interesantes para el día de hoy, aquí a través de La Grandota, por apertura de la frontera, los ganaderos van a reforzar al doble las cuarentenarias contra el gusano barrenador. El problema no está aquí en Chihuahua, ¿no? El problema está en el sur. El que nos echen Vamos a saltar, dice Marco Bonilla. Estamos muy por encima de los aspirantes de Morena. Dice también Alfredo Chávez, coordinador de los diputados locales del PAN aquí en Chihuahua. Amigos, quédense con nosotros, acompáñenos. Obviamente que vamos a tener esto y mucho más aquí, en este Despierta Camargo. Buenos días.
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0: exactamente las 6 de la mañana, 21 minutos. Hoy es viernes de country. Y nos va a acompañar uno de los grandes, Dewey Joachim, el día de hoy. Muy, pero muy buenos días. 6 de la mañana, 21 minutos. Estamos hoy 25 de septiembre del 2026. Es decir, Pablito, estamos 25 de septiembre, octubre, noviembre, diciembre. Estamos a 3 meses de Navidad, papá. ¿Ya? A 3 meses de Navidad. Fíjese usted. Óigale, le mando saludos con mucho gusto al licenciado Rodríguez. No, pues se va a estar ahí con el radio a todo vuelo. Le encanta el country. Saludos, Lick. Aprovecho para saludar a Juanito Quiñones. ¿Qué pasó, Juanillo? Muchas gracias por acompañarnos. Beto, estamos felices porque... Ah, no, bueno, eso fue ayer. Oscar Vela, saludos, carnal. Allá está Kansas City. Saludos. No sé si estás en... No le puso ahí. Si estás en Kansas City, Kansas o en Kansas City, Missouri. Saludos al buen amigo Oscar Vela. Saludos también con mucho gusto a Germán Carrasco. Germán nos acompaña en Phoenix, allá en el estado de Arizona. Saludos, mi tremendo Germán. Ayer vi ya a Zaira. Ahí la vi en el gimnasio, le pusimos asistencia. Órale, saludos. Al que no vi fue a Iván. Órale, espero que todo esté bien. Dice, buenos días, Beto. Saludos. El buen amigo Ramón Rodríguez. Órale, Ramón, echándole ganas. Buen día, Pablito. Buenos días, Beto. Dice la señora Tere Giner. A don Aarón Arrieta le mando saludos en esta mañana. A Chapito Villalobos también ya escuchándonos. Aquí en el populoso barrio de La Huacana. Y también aprovecho también para saludar en esta mañana. Con mucho gusto también allá a la maestra Citlali. ¿Cómo estamos, maestra? Muy buenos días. Presente. A Mario Beltrán. ¿Qué pasó, mi Mario? Ah, está en Kansas City, Missouri. Órale, saludos. Yo me aventé 2 años viviendo mi tremendo Oscar ahí en la San John. Ahí en la San John me aventé 2 añotes ahí en Missouri. Oye, saludos también con mucho gusto acá para el Grillito Cordero. Mario Beltrán ya lo había saludado. Con mucho gusto acá mi tremendo Fernando Soto. Mi Fer nos acompaña acá en el Valle de Texas, acá por Lobo, Texas. A Clarita Quintana. Quintana también está en El Paso, Texas. Saludos, Clarita. Muchas gracias. Aprovecho para saludar al buen amigo Flavio Morales. Órale, saludos. Y dice, no, bonita música, pues cómo no, country. ¿Quién más? A ver, la señora Natalia Ramírez Núñez. Muchas gracias, señora, por estar con nosotros aquí en el barrio de la San Isidro. Al buen amigo Alberto Vázquez. ¿Dónde vives tú, tocayo? ¿En qué sector vives? Alberto Vázquez es de Oaxaca, ya radicado aquí en Camarguito, Pablito. Ya su familia vive aquí, sus hijos están aquí. Oye, saludos con mucho gusto allá al buen amigo Héctor Arellano. Saludos, mi Héctor. Saludos, carnal. Está a punto de abordar un avión. Híjole, bueno, pues buen viaje. Órale, saludos. Saludos con mucho gusto al tocayo Beto Pavón, a Carlitos León. Mi tremendo Carlitos, ¿dónde andas, carnal? En Lions, Kansas. En Lions, Kansas. ¿Está por qué? ¿Por dónde está Lions, Kansas? Está cerquita de Liberal, de Topeka, de Wichita. No me acuerdo, fíjate, de Lions, Kansas. Saludos también con mucho gusto acá a los amigos lecheros. Tierra y libertad, mi Beto, tierra y libertad. Hoy aprovecho para saludar también al tocayo Alberto, Beto Valdivia. Órale, tocayo, saludos. Muchas gracias, Polito. Muchas gracias por estar con nosotros. A Pepe Barajas, muy temprano me mandó la foto de la cortina. De la cortina que la corrió. Saludos a Rigo Vera. Gracias, Rigo, que mandó un video del arroyo ahí de San Ignacio desbordado el día de... Bueno, anoche en la noche. Saludos a Luis Giner. Muchas gracias, mi Luis, por estar con nosotros esta mañana. Nahua Aldana también reportándose. Dorita Salcido, Carlito Saldana. Al buen amigo Lorenzo Villanueva también, ya escuchándonos. Raulito Rojas. ¿Qué pasó, mi Rulis? Dice, Beto, yo no soy ganadero, pero me da mucho gusto. Claro. Porque esto mueve la economía del estado. Fíjese qué positivo, Sórale, mi Charlie, usted, perdón, Rulis. De verdad, qué bueno. Así debe ser. Saludos, con mucho gusto, hasta Fort Morgan, en el estado de Colorado, al buen amigo Alfredo del Campo. Aprovecho para saludar a su carnal, a Tavo, que debe estarnos escuchando ya en el tráiler. A Marcelita Treviño, qué milagro, Marcelita. Órale, saludos a la maestra Okiwa, maestra presente, presente. Ahí al licenciado Mario Jiménez, también le mando saludos en esta mañana, muy buenos días. A ver, Polito, tenemos un audio, ¿no? A ver, vamos a poner el audio, le bajamos siquiera la música para escuchar bien el audio. Venga. A ver, vamos a escuchar ahí al Kunga.
1: Buenos días.
0: A ver, bájele la música para escucharlo.
1: Levantados en armas ya, en la carretera, mi Beto, saludos a mi linda ciudad de Camargo, Chihuahua, México, mi Beto. A la Perla del Conchos, la ciudad más bonita del estado de Chihuahua. Así que, pues, ahí saludos a cada uno de ellos, mi Beto. Que tengan un feliz inicio de semana. Viernesito lindo, ¿eh? Así que, ahí saludando, Beto, ahí. Ahí saludame a todos los fieles seguidores del Heavy Duty Rest and Pause. Seguidores del Mike Menzer, físico, culturista, científico, mi Beto,
0: Con lo que
1: así
0: sale.
1: Que estamos al 100% con el Mike Menzer, Beto.
0: Eso.
1: Así que ahí estamos, Beto. Tierra y libertad.
0: Órale.
1: Tierra y libertad, Beto. Saludos.
0: Órale, es que es una rutina de entrenar. Se llama el Heavy Duty y lo instauró Mike Menzer. Y yo le apuesto mucho a esta rutina y hemos platicado mucho. Saludos a todos los seguidores del Heavy Duty. Dice que vive en la Benito Juárez, el tocayo Alberto Vázquez. Dice que está por... Sí, está por Liberal. Ahí por el área de Dodge City. Ah, ok, está Lions, Kansas. Por el Facebook, saludos a Guillermo Ronquillo. ¡Órale, carnal! Saludos, mi Memo. Muchas gracias por estar con nosotros en esta... En esta mañana, ¿no se me quedó nadie pendiente? ¿No? ¿Todos bien? Correcto. Oye, nuestros teléfonos aquí en el estudio, 205-27-209-60. Oye, saludos a mi buen amigo Lobo Rey. Saludos, mi Lobo. Muchas gracias, mi tremendo Lobo. Ahí pendiente de la programación siempre. Allá Inés también. Muy buenos días. A Claudia también le saludamos en esta mañana. Oye, le repito, en el WhatsApp, estamos en el 648-100-040, 648-100-060. A ver, Pablito, las plataformas...
2: Claro que sí, ya nos puede encontrar a través de Facebook como La Grandota 97.5. También recuerde que estamos a través de imagen en YouTube como La Grandota 97.5. Y en la bocina de Alexa, solo dígale a Alexa, inicia Grandota Radio y Alexa reproduce Grandota Radio.
0: Correcto, me agarra acabándole un trago al coffee. ¿Cuál es el santoral para hoy, Pablito?
2: Claro que sí, el santoral para el día de hoy, viernes 25 de septiembre. Los santos de hoy son Cleofas de Emaús.
0: Emaús.
2: Sí.
0: Ok, Cleofas.
2: Cleofas de Maus.
0: Cleofas de Maus, ok, Cleofas, ajá.
2: Santos de Aurelia.
0: Aurelia, órale. Saludos a Aurelia Muñoz.
2: Santos de Bardomiano.
0: Bardomiano, ok.
2: Y también de Fermín.
0: ¿De quién?
2: De Fermín.
0: Fermín. Entonces, aprovechamos. A ver, ¿Bardo qué?
2: Bardomiano.
0: Bardomiano.
2: Bardomiano.
0: Ok, bueno, pues aprovecho para saludar, aunque es primo retiradón, Pablito, pero se apellida Irigoyen. Bardomiano, le mandamos un saludo a Bardomiano Irigoyen. Él, Pablito, nos escucha acá en el pueblito de Allende, acá rumbo a... mire, ya veo qué bonito está amaneciendo, rojizo. Los amaneceres de otoño e invierno son hermosos. Entonces, saludos ahí al pariente Bardomiano. Le decíamos el Bardo. ¡Qué ole, mi Bardo!
2: Muy seguramente le cayó agua, ¿no?
0: Sí. Saludos allá por el área del pueblito de Allende. ¡Órale! 6:29 a.m. Vámonos a una pausa comercial. Ahorita más adelante aquí en este estudio. Voy a tener una plática, va a estar de invitado el día de hoy. Le agradezco mucho por que nos haya dado la oportunidad de platicar el día de hoy. Voy a tener a Luis Aguilar ahorita para que estén pendientes. 7:00 a.m. más o menos. Y luego también tengo entrevista con el Instituto Estatal Electoral el día de hoy. Bueno, ya saben ustedes ahí cómo está este asunto, ¿no? 6:30 a.m, 6:30. Nosotros volvemos.
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0: de la mañana con 33 minutos. Faltan 27 minutitos ya para las... 27 minutos ya para las 7 de la mañana. Vámonos de inmediato a la información. Muchísimas gracias por estar con nosotros. ¿Se acuerdan ustedes del presidente municipal de Tequila, un municipio del estado de Jalisco, que resultó ser un malandrillo? Resulta que él, pues, de Morena, y se tomó fotografías en campaña con Claudia Sheinbaum, le tocó, obviamente andaban encampañados. Lo pusieron como la mejor opción en Tequila, Jalisco. Luego resulta que le encuentran que este mismo sujeto extorsionaba a empresas tequileras, como a la empresa Tequila Cuervo, por ejemplo. Les cobraba derecho de piso a comerciantes. Les cobraba con una gran cantidad de intereses y de multas, obviamente, a la gente del tema del predial. No. Era un pájaro de alta cuenta, de Morena. Bueno, pues lo detiene la Fiscalía General de la República y lo meten al bote. Pues acaban de encontrar a otro. Ya se está volviendo costumbre este asunto de presidentes municipales ligados al narco. En Oaxaca hay un lugar que se llama Juchitán. Resulta que ahí los policías municipales los utilizaban de mandaderos y también halconeaban los mismos policías. O sea, si estamos hablando de halconear, estamos hablando de que halconeaban para proteger en caso de algún otro cártel o el caso de que llegara la Policía Federal, ¿no? Pobladores juchitecos señalan que los elementos municipales eran halcones. O sea, pues entiendo que recibían doble sueldo, ¿no? Eran mandaderos, eran cuidadores de criminales. El fiscal dice que se está investigando la participación en los bloqueos de lo que pasó el miércoles, pero a cada policía se está investigando. En Oaxaca de Juárez, nosotros veíamos cómo la Policía Municipal de Juchitán se trasladaba en las propias patrullas a la gente del cromo. En una de esas ocasiones vimos cómo un sujeto molestaba a una joven en un Oxxo y luego vimos que se subió a la patrulla que estaba ahí y se fue con los policías el mismo sujeto. Relata un vecino de este municipio de la región del Istmo de Tehuantepec. La operación de los agentes de seguridad pública de Juchitán de Zaragoza no se limitaba a trasladar a los presuntos criminales. Según los testigos que fueron recogidos por los reporteros de La Universal, también eran mandaderos, eran halcones y brindaban protección a los integrantes de un grupo criminal que se hacen llamar Los Cromo. Los ligan, obviamente, con el cártel Jalisco Nueva Generación. José, quien es un hombre falso por seguridad, tiene un negocio en Juchitán y desde hace varios años paga cada semana 1,000 pesos por cobro de piso para Los Cromo. Si no lo hace, inmediatamente lo amenazan con quemarle primero su negocio. Luego van a atentar en contra de su familia y lo hacen. Quienes llegan a recoger el dinero, menciona, siempre van en mototaxis y a veces son custodiados por una patrulla municipal. Ahora dice de que no sabe si con la detención del presidente municipal, Miguel Sánchez Altamirano, se detendrá también este cobro de piso. No han presentado la denuncia, explica que porque temen por él y por toda su familia, porque asegura que también funcionarios de la vicefiscalía se encuentran coludidos con los criminales, válgame Dios. Luego de la aprehensión del presidente municipal Sánchez Altamirano, alias El Ketu, la Policía Municipal de Juchitán está de nuevo bajo investigación por sus vínculos con esta célula delictiva del cártel Jalisco Nueva Generación. Resulta que el miércoles, luego de la detención del alcalde, o sea, de papá, los agentes municipales salieron a hacer bloqueos en un intento para impedir su traslado a cargo de la policía y de la Guardia Nacional, o sea, la Policía Federal y la Guardia Nacional. El fiscal general de Oaxaca, Bernardo Rodríguez Alamilla, confirmó a los reporteros de La Universal que ya se inició una carpeta de investigación en contra de las personas que realizaron los bloqueos carreteros, entre los que se encuentran policías municipales. Ya se apertó una carpeta de investigación para tratar de interrumpir el paso de las autoridades. Eso lo tenemos que hacer de oficio, o sea, sí o sí. Y se está investigando quiénes fueron. Se menciona que eran policías municipales. Eso tenemos que corroborarlo. Pero si hay una carpeta aperturada por estos hechos en el traslado del convoy hacia el aeropuerto, lo dijo en una entrevista para el diario El Universal. Rodríguez Alamilla, también funcionario, reconoció que tienen indicios de que algunos elementos de la Policía Municipal de Juchitán actúan o colaboran para el grupo delictivo de los Cromo y que le brindan protección. Es algo que se está investigando. Forma parte del trabajo de inteligencia que se está generando al interior de la propia institución, pero también por los cuerpos de seguridad federal. Nosotros tenemos algunos indicios de esa circunstancia. Incluso en algunos momentos también, cuando ocurría algún evento delictivo, nos llamaba la atención que a los pocos minutos de algún operativo, ya estaban presentes ciertos elementos municipales, pero curiosamente eran los mismos. Se podría decir, bueno, dice, si es el primer respondiente, pero en muchos casos era de manera inmediata. Entonces, es parte de lo que se está investigando, expuso. Desde hace más de un año, las autoridades estatales precisamente saben de vínculos entre policías y criminales. El 21 de junio del año pasado, del 2025, la Fiscalía de Oaxaca y las fuerzas federales intervinieron en la Policía Municipal de Juchitán. En aquella ocasión, detuvieron al propio director del Centro de Control, el C2 de Juchitán, de nombre Nahum. Y también junto a él detuvieron a otros dos elementos de la corporación. Todos los policías fueron desarmados y la seguridad estuvo a cargo de la policía del estado. En ese momento, 218 policías municipales fueron concentrados y sometidos a exámenes de control de confianza. Actualmente el exdirector del C2 y los dos policías detenidos están vinculados a proceso, pero llevan a juicio en libertad precisamente esa intervención, porque se detectó que el C2 del municipio, que estaba controlado por la policía, tenía cuentas espejo no autorizadas y permitía a los criminales acceso a las cámaras de vigilancia. Le repito, en declaraciones de la prensa, el gobernador de Oaxaca, Salomón Jara, informó que la seguridad pública en Juchitán estará a cargo de la policía estatal. Sin embargo, hasta el día de ayer, los elementos de la corporación municipal continuaban a cargo de las tareas de seguridad en el municipio, pese a los bloqueos que hicieron un día antes, según informó o confirmó el fiscal estatal Rodríguez Alamilla. La tarde de ayer jueves, ya se informó que el excomisario de la Policía Municipal de Juchitán, de nombre John Kenny Moreno, hoy fue detenido por elementos de la Fiscalía Estatal y la Secretaría de Seguridad Federal. El exmando es señalado como parte de la estructura criminal Los Cromo. Esto es lo que ha ocurrido allá en Oaxaca. Y bueno, pues obviamente, ahorita el tema es, ni te conozco. El gobernador Salomón Jara ha salido a dar declaraciones diciendo que el que le hizo que la pague. Ya la esposa del presidente municipal le envió un mensaje al gobernador y le dijo, no sea gacho, usted se mantiene hablando con él, y demás, tenemos amenazas, la familia, protéjanos, mire usted lo que hay que ver, ¿no? Lo que hay que ver. Son exactamente las 6 de la mañana con 43 minutos. El día de ayer en la tarde, es decir, cerca de las 2:10 de la tarde más o menos, se confirmaba ya en Ciudad Juárez que estaban haciendo un operativo. Le cayeron a domicilio para catear, se llama, es una orden de cateo, para entrar y buscar, investigar si hay elementos de alguna denuncia, obviamente, a alguien. Pues el día de ayer fueron a la casa del dueño de la empresa energética Carvel, de nombre Carlos Alberto, de apellidos VN. La Guardia Nacional, al igual que autoridades federales, confirmaron que ayer, luego de que su registro fuera incorporado al Registro Nacional de Detenciones del Gobierno Federal, lo detuvieron. De acuerdo con la ficha oficial, este empresario juarense fue detenido a las 2 de la tarde. En el día de ayer, a las 2 de la tarde, la captura o la detención ocurrió en medio de un amplio despliegue de autoridades federales en distintos puntos de la ciudad de Chihuahua. Durante la mañana, elementos de la Guardia Nacional acudieron a las instalaciones de Energética Carvel, ubicadas en la colonia Robinson, mientras que de manera simultánea se pudo registrar la presencia de elementos del ejército mexicano en un domicilio de la zona residencial Bosques de San Francisco. Los operativos continuaron durante la noche de ayer jueves, con el aseguramiento de una gasolinera Carvel ubicada en el cruce de las calles Palestina y Fuerza Aérea. De acuerdo con los primeros reportes, estas acciones estarían relacionadas con una investigación por presunto huachicol fiscal. Sin embargo, hasta el momento las autoridades no han confirmado de manera oficial los delitos que se le están investigando. El Registro Nacional de Detenciones establece la captura de Carlos Alberto VN o BN, pero la ficha no especifica el motivo del por qué lo detuvieron ni los delitos que pudieran imputársele. Se espera que las autoridades federales informen sobre los resultados de los operativos y la situación jurídica de este empresario. Debemos de ser muy, muy cautelosos en este tema. Se presume que es por un tema, es un tema de huachicol fiscal. El golpazo a Carlos Velázquez por parte de la Fiscalía Especializada en Materia de Delincuencia Organizada por parte de la Fiscalía General de la República ha sorprendido, obviamente, a todo el sector privado y político de la capital del estado, porque era muy conocida la cercanía de este empresario con, obviamente, con instancias federales. ¿Qué fue lo que pasó? Muy en particularmente la relación con algunas instancias de seguridad. La empresa de origen chihuahuense no solamente es la más conocida de la ciudad, también tiene presencia importante en otros estados del país, desde el Bajío hasta el norte del país. Muchas de sus ventas, además, son a los sectores de Pemex, que no alcanza a abastecer. De ahí que hayan causado mucha extrañeza las acciones en su contra. Estos operativos simultáneos de investigadores federales, el Ejército y la Guardia Nacional, quienes intervinieron en su casa, en el área de residencial Bosques de San Francisco, en el corporativo de Carvel, del sur de la ciudad, en un hangar del aeropuerto de El Charco, y en las instalaciones de la empresa de recolección de basura de Ciudad Juárez, también ligada a el empresario. Las autoridades federales, a pesar del enorme despliegue de fuerzas para realizar estas intervenciones, guardaron la información oficial de los hechos, lo que elevó las versiones sobre los motivos que originaron los cateos, imposibles de desligar del contexto nacional actual, así como la probable detención del empresario y otras, y se habla de otras dos o tres personas que también fueron detenidas. En estos operativos en Chihuahua surgen en el marco del combate al huachicol físico y fiscal que ha marcado la agenda en los últimos meses a nivel nacional. En esa lucha de la llamada 4T, en la que ha aparecido a la cabeza tanto el fiscal general Ernestina Godoy como el secretario de Seguridad Ciudadana Omar García Harfuch, ha sido constante las intervenciones contra empresas reconocidas de logística, tanto de porteo y comercialización de hidrocarburos. De todo ha dado la batalla contra el huachicol, desde implicaciones de personajes de alto perfil, como el exgobernador panista de Baja California, Ernesto Rufo Appel. Ya vio el amanecer, qué bonito, Pablito, miren nomás. Qué chulada, ¿verdad? Dice, da la nota informativa que hasta palos de ciego de la misma Fiscalía General de la República en contra de una empresa en Guanajuato. Ya escucharon ustedes este asunto, ¿no? Pero en este caso, las implicaciones de la empresa de Velázquez van más allá del ámbito energético y económico, pues es de sobra conocida. Su afinidad con proyectos morenistas, de hecho, se habla que estuvo muy probablemente en la campaña de la presidenta Claudia Sheinbaum del 2024, donde fue pública su presencia en algunas de las reuniones de la entonces candidata. Uy, oiga, si tiene oportunidad, salgan a tomar una foto al cielo, miren nomás qué hermoso. En el operativo de la casa de Carlos Velázquez, en el residencial San Francisco, por cierto, fue ejecutado con evidentes excesos de los elementos de la Guardia Nacional, quienes sometieron a los guardias de seguridad del fraccionamiento privado y ocasionaron daños incluso a la caseta de vigilancia. Si había orden de cateo legítima, como suponemos que debió haber existido, no había necesidad de molestar a los guardias de seguridad ni a los vecinos organizados en un condominio, a menos que les hubiera negado el acceso a los oficiales, lo cual eso es imposible. ¿Qué necesidad de enturbiar acciones legales que, para colmo, ni siquiera han quedado debidamente certificadas? ¿Quién se hará cargo de las reparaciones y de las disculpas por una intromisión como la reportada por los vecinos del área de Bosques? Bueno, pues así está esta situación que se está dando allá con esta detención de este empresario. Está lloviznando. Está lloviznando, está lloviznando. Qué chulada. Vamos a una pausa. Regresamos 12 minutos. Y aquí van a ser las 7 de la mañana. También en su reloj. Ándele, apúrele. 12 para las 7 de la mañana.
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0: las 7 minutos únicamente para las 7 de la mañana. Vamos a continuar. Está el chipi chipi, está muy agradable la mañana. Está pues anunciada lluvia. Ahorita lo vamos con el reporte del clima. Pablito, eso fue ayer. Lo de el video que vamos a programar fue el día de ayer en la mañanera. Chéquelo, por favorcito. ¿Sabe que hay sí, ¿verdad? Hace dos días, fue antier. En un principio, de veras, le soy muy honesto, en un principio pensé que era un meme. Es decir, no un meme, sino que inteligencia artificial. Que estuviera editado, que estuviera arreglado. Pues sí, editado. Y resulta que no. Vamos a poner el original, ¿verdad, Pablito? Este es el original. Un reportero cuestiona a la presidenta de la República un tema que es conocido por todos los mexicanos, por todos los mexicanos. Los de la 4T, los del PRI, los del PAN, los de... O sea, por todos los mexicanos. Hay dos escenarios. Uno, que la presidenta de la República está heredando, está resurgiendo, está cosechando los frutos chafas de bajo nivel que construyó el gobierno anterior. Entre ellas, las obras insignias, el Tren Maya, el Aeropuerto Internacional Felipe Ángeles, el AIFA, el Tren Interoceánico, la refinería de Dos Bocas, entre otras, ¿no? Las malas decisiones del Seguro Social, la no compra del medicamento, la no inversión en la infraestructura carretera del país, la falta de seguridad, la falta de seguridad que hay en el país, en fin. Todo lo que nosotros conocemos, lo más triste y lo más lamentable es, le repito, obviamente esto no es culpa de Claudia Sheinbaum, pero donde sí tiene toda la responsabilidad la presidenta de la República es de ir en contra de los que actuaron mal para construir esas obras, porque estamos hablando de actos de corrupción. Estamos hablando de que se construyeron o que nos dieron gato por liebre, que hay en todos los sentidos, hay corrupción, y el asunto es que no persiguen a nadie, no hay nadie en la cárcel. Y antier, un reportero le hace estas preguntas, y escuchen ustedes con mucha detención, este video prácticamente se está convirtiendo en el video más viral en este momento que tiene la presidenta de la República, Claudia Sheinbaum. A ver, Pablito, venga.
1: Rocha está acusado de delitos muy graves, pero...
2: No, discúlpame, ¿qué hemos dicho nosotros? Pruebas.
1: Eso se deberá probar en un juicio.
2: No necesariamente.
3: En raras ocasiones, los periodistas que acuden a las mañaneras logran poner contra las cuerdas a Claudia Sheinbaum. Sin embargo, esta vez quien lo consiguió fue Jorge Chaparro. Durante la conferencia, la presidenta fue cuestionada sobre las investigaciones de la Fiscalía General de la República que presuntamente involucran a altos mandos de su gobierno. En este contexto, Chaparro aseguró haber tenido acceso a una orden de aprehensión contra el contraalmirante Fernando Farías Laguna. Cabe recordar que Farías Laguna ha sido señalado como un operador clave de una red de huachicol fiscal y fue capturado en Argentina en abril pasado tras una ficha roja emitida por la Interpol. A partir de este tema, el periodista señaló que las investigaciones también aparece mencionado el senador morenista Adán Augusto López, presuntamente relacionado con la facilitación de ascensos para líderes de esta red de contrabando de combustible.
1: Tuve oportunidad de acceder a la orden de aprehensión que se giró en contra del contraalmirante Farías. Se cita al senador Adán Augusto López como probable participante en el huachicol fiscal.
3: Ante ello, Sheinbaum interrumpió al periodista y respondió que el caso corresponde exclusivamente a la fiscalía, apelando a la autonomía de la institución para evitar pronunciarse sobre las investigaciones. No obstante, Chaparro insistió en que la ciudadanía merece información sobre un tema de esa magnitud, a lo que la mandataria respondió que la fiscalía tiene la responsabilidad

0: contra el mandatario estatal. Sin embargo, Claudia Sheinbaum intervino para enfatizar que dichas acusaciones provienen de Estados Unidos, dando a entender que deben tomarse con cautela. Aún así, el comunicador insistió en que independientemente de su origen, se trata de acusaciones delicadas, por lo que Sheinbaum salió en defensa de su compañero de partido y aseguró que en México no se puede detener a nadie sin pruebas. Afirmó que su gobierno no protege a nadie y que si existen elementos contra algún funcionario, estos deben presentarse conforme a la ley.
1: El gobernador Rocha está acusado de delitos muy graves, pero...
2: No, discúlpame. Vino una orden de Estados Unidos para su detención urgente. ¿Qué hemos dicho nosotros? Pruebas.
0: Finalmente, Jorge Chaparro aclaró que no estaba prejuzgando la inocencia o culpabilidad del gobernador, sino señalando que existen acusaciones graves en su contra que eventualmente tendrían que aclararse.
1: Yo no estoy prejuzgando sobre inocencia o no del gobernador.
2: Ah, bueno.
1: Estoy diciendo que hay acusaciones en su contra en Estados Unidos que son graves.
3: Bueno, esto es parte de este reportero, pero vamos a escuchar lo que le hace este cuestionamiento. Esto fue ayer. Este cuestionamiento fue ayer, el que vamos a escuchar a continuación, precisamente del reportero Jorge Chaparro. ¿Lo tiene listo? Adelante, por favor.

0: No necesariamente.
1: Presidenta, mientras tanto, usted no construyó la línea 12 del metro, pero tuvo que enfrentar el problema del desplome. Presidenta, usted no construyó la línea 12 del metro, pero tuvo que enfrentar el problema del desplome. Usted no construyó el Tren Maya, pero ha tenido que enfrentar estos incidentes. Usted no construyó el tren interoceánico y tuvo que enfrentar el descarrilamiento. Usted no construyó Dos Bocas y ya han pasado por lo menos dos incendios ahí. La pregunta en concreto es, ¿por qué no se actúa contra los responsables de esas obras que sí tendrían que ser quienes respondan ante la sociedad mexicana? Y preguntarle también si Anticorrupción y Buen Gobierno tiene abierta alguna línea contra funcionarios públicos que han participado en estas obras. Y más aún, el problema del huachicol es uno de los más grandes del país y no sabemos si Anticorrupción está investigando alguna colusión de autoridades de Petróleos Mexicanos, de alguna otra entidad, las aduanas, por ejemplo. No sabemos si tiene abierta una investigación en este sentido. Preguntarle, ¿por qué no se actúa contra estos responsables del pasado?
0: No, sí se actúa. En el caso de la línea 12, hubo un acuerdo reparatorio. Cada víctima o familiar de víctima recibió, de acuerdo con lo que estableció la Fiscalía de Justicia de la Ciudad de México, del Gobierno de México y también de la empresa que construyó, a partir de una decisión de las propias víctimas de esta reparación del daño. Eso es lo primero. Lo segundo, hay varios exservidores públicos que todavía siguen las carpetas en la Fiscalía General de Justicia del Distrito Federal o de la Ciudad de México. Entonces, ahí están las carpetas y tendrá que, pues, hay amparos y todo el procedimiento que se sigue cuando hay una denuncia. La empresa tomó la decisión, más allá de la resolución final, de reconstruir la línea 12 con un esquema de seguridad distinto. Y el gobierno también ayudó a resolver algunos problemas operativos de la línea 12. En el caso del interoceánico hay personas detenidas, porque la causa fue velocidad. Hubo una velocidad mayor de la permitida y quienes fueron responsables de ello están detenidos. En el caso del Tren Maya, ahí son fallas administrativas. En caso de que alguna persona haya cometido algún problema de un error humano a la hora de operar un cambio en la vía y se denuncia lo administrativo y se procede. En todos los casos hay sanciones, en todos. No hay ninguna impunidad en ninguno de los casos. Entonces, tanto administrativamente como penalmente, si es necesario.
1: En el caso de...
2: Bueno, pues ahí está, así se protege precisamente en este gobierno. 7:03 a.m, vamos a identificarnos, vamos al reporte del clima y tengo el corte comercial y regresamos con más de la información. Buenos días, 7:03.
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4: Ciudad de Camargo, buenos días, fresca mañana, 17 grados centígrados en promedio aquí en la región de Camargo, La Cruz y San Francisco de Conchos. La tarde viene con ambiente cálido, 28 a 29 grados centígrados la temperatura máxima, y proseguiremos con bastante nubosidad, lo que indica mucha humedad sobre la región de Camargo, e igualmente continuamos con condición de lluvia para el día de hoy.

0: Le anticipo que fin de semana, sábado y domingo, mañanas frescas, tardes cálidas, templadas a cálidas, 28, 29 grados, y seguiremos con condición de lluvia para este fin de semana, sábado y domingo, aquí en la región de Camargo. Buen fin de semana, un abrazo, muy buenos días.
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0: tenemos. Nosotros ya regresamos, son las 7 de la mañana con 11 minutos aquí en la Grandota 97.5. Pues muchísimas gracias por estar con nosotros. Les había anunciado que íbamos a tener aquí en este estudio, que me da mucho gusto poder platicarse, que es una persona muy ocupada y bueno, pues aquí nos pudo brindar parte de su agenda. Está con nosotros Luis Aguilar. Luis, ¿cómo estás? Buenos días.
1: Buen día acá, Pablito, y sobre todo también buen día a Tony, ¿verdad? Que todavía entiendo está en recuperación.
0: Está a gusto, tenemos
1: en
0: está de vacaciones el señor.
1: No, le mandamos un saludo, sí, ¿verdad?
0: Aunque no creas, a las 5 de la mañana llega el primer mensaje.
1: No, es que así es, eso no se quita, ¿no?
0: Sí, bájale un poquito al de Luis, por favor, poquito.
1: Un abrazo a mi Tony.
0: Ok, muchas gracias.
1: Gracias a Tony por la oportunidad.
0: Y al contrario, muchas gracias por darnos la oportunidad de poder platicar. ¿Dónde has estado todo este tiempo?
1: Pues hemos estado trabajando ahora sí que en lo particular. Uh-huh. Primero, debo de platicarte que hemos andado, ya terminamos la cosecha de cebolla, gracias a Dios. Este año fue, digamos, un año importante, un año interesante. El año pasado fue un año muy feo en términos de cosecha de chiles y de cebollas y esperemos que hoy a la nuez venga también con buen sentido. Y bueno, pues esa es la actividad que por herencia nos hemos dedicado. Es una actividad muy bonita, es una vocación que he tenido desde mi abuelo y de mi padre, entonces... Uh-huh. A eso nos hemos dedicado, tú sabes que en el negocio hay particular y también, Beto, es importante que la gente sepa decirles que hemos estado participando, hemos estado participando en acciones, digamos, sociales, políticas, que siempre nos ha gustado, es parte de una vocación porque de pronto te entran muchas ganas y luego como que la misma situación de pronto, nacional me refiero, te limita a hacer ciertas cosas, pero... Estamos participando, estamos visitando los municipios. Venimos, ayer estuvimos en Saucillo, mandarle un saludo a nuestra gente de Saucillo y de la Cruz. La semana pasada estuvimos Jiménez, hemos estado también Delicias Mioc y Rosales Julímez. Hemos estado visitando prácticamente todo el Distrito Federal Quinto, para platicarles, y llevando el mensaje de cuál es la idea que nosotros tenemos, de cuál es el proyecto que estamos lo traemos en la cabeza para que Chihuahua se desarrolle.
0: Okay, lo que viene, el proyecto de lo que viene.
1: Sí, señor.
0: No habíamos visto, a ver si estoy en lo correcto, el último encargo que te dieron fue coordinar la campaña de Xóchitl Gálvez, ¿no? O sea, fue una distinción muy interesante para el estado de Chihuahua. A ti te la dieron, ¿no?
1: Así es, sí, señor. Fíjate que, Beto, dentro de lo que a un servidor le
0: Chihuahua
1: interesa...
0: ¿Chihuahua se ganó?
1: Chihuahua avanzó, avanzó por mucho. Nosotros recibimos en aquel entonces la campaña en 16 puntos abajo. Nosotros fuimos muy claros con
0: Xóchitl. ¿A cuánto tiempo de la votación, más o menos?
1: Faltándole. Si mal no recuerdo, ya muy poco, ya muy poco tiempo, porque hubo muchos ajustes en aquella campaña. No había una coordinación plena desde un inicio en tema de, te acordarás que íbamos PAN, PRI y PRD.
0: Sí.
1: Y en ese enroque se tardó mucho en desdoblar la operación, y pues ya básicamente entramos tarde, para serlo sincero, pero sí avanzamos 8 puntos en el estado de Chihuahua, de 16 llegamos hasta 8 puntos.
0: Oye, Masip, eso es importante. Masip Kaller tenía razón.
1: Sí.
0: Xóchitl Gálvez iba arrasando. Sí. Lo que no sabíamos es lo que iba a suceder el día de la votación. Son dos escenarios distintos.
1: Así es.
0: Pero Masip Kaller nunca se equivocó.
1: Así es.
0: O sea, nomás así que lo que sucedió en Sinaloa, sí, lo que sucedió en gran parte del país, donde el crimen organizado participó. O sea,
1: pero
0: eso está fuera de control de una encuesta, ¿no?
1: Pues está fuera de encuesta. Entonces, se ha dicho, Beto, tú sabes que los días más importantes son los 3 días antes de la elección.
0: El viernes y sábado.
1: Así es.
0: Y el domingo ni se diga.
1: Y luego hay estrategias que no nadie sabe y nadie supo y vienen y dan ese resultado. Estrategias, digamos, que no son derechas, ¿no?
0: Correcto.
1: En ese sentido.
0: Luis, has sido, obviamente, has estado en la como servidor público, tanto de elección popular y encargos de dirección del gobierno del estado, obviamente con la confianza de la propia gobernadora, y de también de Javier Corral, ¿no? También estuviste en el cargo de
1: Desarrollo Social, secretario de Desarrollo Social.
0: Correcto. ¿Cómo ves en este momento el asunto político que está viviendo particularmente, ahorita lo vamos al nacional, pero particularmente Chihuahua?
1: Fíjate que en los recorridos que hemos estado haciendo las últimas semanas, el último par de meses, la gente sí nos ha dicho, yo veo que la gente sí va a evaluar, sí va a evaluar resultados de los gobiernos que tiene ahorita actuales, y luego va a hacer comparaciones con lo que está sucediendo a nivel nacional, y luego va a ser, yo siento que un voto, mucho del voto va a tener que ver con hasta cierto punto con un interés de un miedo de que a mí no me pase eso, ¿no? Uh-huh. Miedo que no nos pase lo que está pasando en Sinaloa, uh-huh. ¿verdad? Que nos llegue el tema de la inseguridad. Yo siento que la seguridad es un tema que va a estar muy duro sobre la mesa.
0: Uh-huh. A ver, en lo que dijo Jorge Romero,
1: sí.
0: ¿coincides con él? Sí. No sé si te diste cuenta, ayer antier dijo, Chihuahua se está cocinando aparte.
1: Sí.
0: Hay que tener mucho cuidado con Chihuahua. Sí. ¿Por qué le interesa a Chihuahua entrar a Morena? ¿Por qué? ¿Por qué Chihuahua?
1: Bueno, Chihuahua ha sido uno de los estados que históricamente ha tenido más presencia sí, sí. en el desarrollo del país. Entonces, con revoluciones, con participación muy activa uh-huh. en las revoluciones, y sobre todo, pues somos un estado de frontera. Y este estado de frontera trasciende
0: es el que
1: en
0: tiene
1: muchas
0: más
1: circunstancias.
0: El terreno frontera con Estados Unidos.
1: Sí, sí somos el que tenemos más, más línea fronteriza con Estados Unidos. Nosotros casi prácticamente toda con Texas, ¿verdad? Y en ese sentido, el crimen organizado pudiera aprovecharse de algunas circunstancias, ¿verdad? Uh-huh. Y nosotros, como empresarios, la gente de Chihuahua, pues también.
0: Uh-huh. Oye, pero estamos hablando de Morena, ¿no? El crimen organizado.
1: Sí. Básicamente. Entonces. Esa es la parte del miedo que te platicaba yo ahorita, uh-huh. Y es importante que la gente evalúe muy bien a los perfiles, Beto. ¿Qué ha hecho? ¿Qué ha hecho? ¿De dónde viene? ¿Qué resultados dio cuando estuvo? La otra vez platicábamos con alguien de Jiménez y me dio mucho gusto, y me decía, Luis, recuerdo cuando tú venías y nos traías apoyos, recordaremos esta situación del COVID,
0: okay.
1: que estaba yo como secretario de Desarrollo Social. Empujamos muy fuerte el presupuesto desde el Congreso y logramos bajar muchos apoyos para personas con discapacidad, para personas mayores, pero también para negocios. Apoyábamos uh-huh. con cheques básicamente a los negocios, uh-huh. con cheques a fondo perdido, inclusive, sí, muchos a créditos, sí, muchas capacitaciones, pero al final del día eran apoyos que de alguna manera sí pegaban en la posibilidad de que el empresario o de que nosotros nos empezáramos a desarrollar. Yo recuerdo mucho cuando nos juntamos también aquí en el auditorio municipal, aquí en Camargo, estaba lleno el auditorio, uh-huh. Se trató este tipo de apoyos y se fueron bajando a la ciudadanía y te da mucho gusto porque luego es como el deber cumplido, Beto.
0: Sí, sí.
1: Que andas en la calle y la gente te dice, oiga, sí, pues usted vino aquí a esto, y usted vino aquí a esto, y usted vino.
0: Es que al final de cuentas,
1: la
0: función del diputado es tanto estatal y federal, es como el Santo Claus, ¿no?
1: Sí.
0: Es traer.
1: Es buscar para la región. Uh-huh. Y eso lo hicimos ahorita que decías lo de Xochitl, mi Beto.
0: Sí.
1: Yo siempre he tenido la intención de que la gente de Camargo crezca. Crezca, ¿verdad? Que salgamos, no solamente a Chihuahua, no solamente a Juárez, no solamente a Estados Unidos, que vayamos a México, que vayamos a todos los lugares y que tengamos relaciones y eso nos ayude para atraer.
0: Es decir,
1: para
0: cumplir esa función. De una manera hipotéticamente, si hubiera ganado Xochitl, ahorita el Centro Sur estuviera en los Juegos de la Luna, ¿no?
1: Pues sí, si tuviéramos una posibilidad interesante, bien sí. importante, pero bueno.
0: Hay un tema, Luis, que yo lo he platicado aquí y en una varias ocasiones. Creo que la elección más importante es el Congreso de la Unión.
1: Así es.
0: O sea, si lejos de que los gobernadores, lo más importante ahorita es el Congreso de la Unión. ¿Por qué es importante que, y vamos a tomar referencia a los diputados federales de Morena, de Chihuahua? En primera, nadie los conoce.
1: Sí.
0: Nadie. Al único que conocen diputado federal es a Tony Meléndez.
1: Sí.
0: Y en todo el estado, ¿eh?
1: Sí, en todo el estado.
0: En todo el estado, o sea, Tony ha sido muy institucional,
1: sí.
0: no se mete en broncas, pero dice, no puedo contra el mundo.
1: Así es.
0: ¿Por qué es importante que la gente sepa, la gente de Chihuahua, tener verdaderamente representatividad en el Congreso de la Unión?
1: Fíjate, y ponemos un ejemplo muy sencillo. Uh-huh. En la elección pasada, Morena y sus aliados el 50+% de votos. Uh-huh. Llegaron al 70+% de la representación. Eso les da una oportunidad de poder modificar la Constitución a manga ancha, digámoslo así. Poder modificar lo que tú quieras.
0: Sí, sí.
1: ¿Qué sucedió con eso? Pues la desaparición prácticamente de todos los organismos que durante 80 años, uh-huh. y ahora sí que el PRI como el PAN habían cooperado o habían llegado a acuerdos para construir el país. Básicamente eran apoyos del Fonden, acuérdate, llegaba dinero para recursos.
0: Hoy no llega.
1: Ejemplos específicos para Camargo que le afectan a la gente que nos está escuchando uh-huh. y que ya no llegan. Uh-huh. El Fortaseg, que era una inversión para seguridad anual.
0: Si mal no estoy, el de los mineros, ¿no?
1: El fondo minero, uh-huh. que era otra aportación importante para...
0: Por el tema de la perla.
1: Sí, señor, uh-huh. Para construir calles, para drenaje, agua, para todo eso llegaba.
0: En el caso de, por ejemplo, de Hércules,
1: sí, señor.
0: Este municipio también, que es una mina muy grande,
1: sí.
0: También ese recurso se va a la federación ahora.
1: Así es, el ramo 2, el ramo 33. Había diferentes ramos que llegaban antes a Camargo, por decirte algo, y no se llegaban alrededor de 50 millones de pesos de manera directa, más adicionales los que la SEDATU te mandaba, que era para parques, jardines, remodelaciones, mantenimientos y demás. Eso ya no llega, ya se, eso se lo que y eso pues viene desde que el Congreso es parte.
0: Sí, de, creo que estás tomando un tema muy interesante para la gente tener otra perspectiva. Y a lo mejor te puedo hacer preguntas muy lelas o muy prácticas, Luis. Es decir, este dinero que era para los municipios, incluyendo Camargo, Jiménez, Saucillo, por eso hay tanta necesidad y por eso hay, les cae como anillo al dedo al gobierno federal que digan, mira, Camargo está lleno de baches. Y la bronca para el presidente municipal de Camargo, Saucillo y toda la... ¿Y cómo le hago? ¿De dónde agarro lana?
1: Así es. Ayer...
0: ¿Sí estoy en lo correcto?
1: Sí, estás en lo correcto. Uh-huh. Ayer tuvimos una reunión, nos juntamos, yo creo que habríamos sido alrededor de unos 10 alcaldes. Ahí estuvimos varios personajes de todo el Centro Sur. Y básicamente el tema es el mismo. Hay mucho bache en toda la, en toda la región. Jiménez.
0: Y está Morena.
1: Juárez está... También.
0: Y es de Morena.
1: Muy lejos de baches. De verdad, los que han tenido oportunidad de pasar por Juárez, por avenidas principales, están unos cráteres por avenidas donde pasa el camión, que son avenidas principales, está lleno de
0: las torres que...
1: Sin pavimentar y demás. Pero bueno, son rezagos que tenemos en nuestro país y aquí los atajando. Entonces, yo sí les comentaba ayer, nosotros tenemos que proponer un proyecto a la ciudadanía, Beto, un proyecto que esté pensando en cómo cada vez las ciudades vamos a convivir de una mejor manera y vamos a tener oportunidad nosotros de también conseguir el recurso para que eso suceda. Hay que ir haciendo un equilibrio, ¿verdad? No solamente traer ideas, digamos, muy, muy altas y luego, pero nada que se aterrice. Eso es la parte que de pronto los que hemos tenido oportunidad de estar en el gobierno, tanto municipales como en el ejecutivo, en el legislativo y el ejecutivo, pues te da una visión muy amplia de cómo poder aterrizar este tipo de cosas y darle más beneficios a la ciudadanía.
0: ¿Cómo ves en este momento, Luis, el asunto que está viviendo o cómo puedes catalogar el balance de los gobiernos panistas?
1: Sí.
0: ¿Han sido buenos en Chihuahua, en el país?
1: Así es, los gobiernos panistas hemos sido gobiernos, te digo porque he participado, gobiernos responsables, a contraste, gobiernos que no se deben de exceder en el poder. Esa parte es bien importante porque cuando te excedes en el poder, ya nada tiene límites, tienes que tener siempre equilibrios y los equilibrios se muestran en toda su naturaleza. Entonces yo siento que esto lo hemos hecho notar desde el municipio, al estado, e inclusive cuando ha habido gobiernos panistas en la federación, siempre ha habido un equilibrio. El Congreso siempre ha sido parte de cómo madurar y de tener cosas para que los beneficios llegaran a Camargo. Esos que acabamos de platicar ahorita, mi Beto. Entonces, es bien importante, y ahora que quiero decirle a toda nuestra gente, que siempre cuando ya se acercan las elecciones, vean los perfiles que se están acercando. ¿Quién se está acercando? ¿Quién viene con un tema, a lo mejor, de un aprovechamiento temporal? O quien ya trae cierto trabajo, cierta trayectoria, ha estado con nosotros, de alguna manera caminó y está entendiendo los problemas. Ejemplo, problema de la seguridad, que yo siento que va a estar sobre la mesa. El agua, Beto, el agua va a ser un problema totalmente definitivo, que ahorita estamos sufriendo una presa, pues tú sabes, y todas y todos saben, presa al 21%, nos pone en situación crítica para el año venidero, Dios nos ayude y en este cierre de ciclo tengamos más avenidas, pero bueno, tendremos que estar muy pendiente y defender lo que nos toca a nosotros defender, como ya lo hemos hecho muchos y muchas aquí desde ya hace muchos años. Entonces, ver siempre el perfil de cómo estás muy puntual de los temas, el desarrollo económico, ahorita te platicaba de los apoyos, Beto, yo creo que también va a ser un tema que va a estar sobre la mesa, bien, bien importante, y el cómo también la capacidad de las personas no solamente de ganar elecciones, Beto, sino de poder ejecutar presupuestos para poder administrar las ciudades. Acuérdate que las ciudades se administran, entonces esto de administrarlo tiene que ver mucho con planeación y con ejecución de procesos para que la ciudad tenga una posibilidad de no tener tanto bache,
0: correcto,
1: por no decirlo, y tener plazas y demás para todas y todos.
0: Se filtró una información muy seria con Claudia Sheinbaum.
1: Sí.
0: Y fue una reunión que tuvo con la entonces presidente del partido.
1: Sí.
0: Válgame Dios, se me escapa el nombre. Que ahorita la puso de...
1: Ariana.
0: Luisa María. Luisa María Alcalde. Y con Andy López Beltrán.
1: Sí.
0: Se filtró que había revisado una encuesta la presidenta de la República y dice que van a perder estados de la República en gubernaturas, sí. Pero lo más difícil, lo más grave es que dice que pierden el Congreso de la Unión. Y se lo restrega en la cara a Andy López Beltrán, sí. Y le dice, no, usted no tengo nada por qué darle explicaciones. Bueno, las condiciones están dadas, Luis.
1: Sí.
0: En este momento, ¿crees que la gente está bien informada? ¿Sí crees que vaya a haber, vaya a bote pronto el castigo, el voto de castigo, sí. Como sucedió el caso de César Duarte?
1: Ya hemos tenido ejemplos.
0: Sí, sí, sí, que después nos arrepentimos, ¿no? Con Javier Corral. Sí, sí, sí. Digo, pero ¿sí crees que vaya a haber ese efecto? Sí, en este momento Chihuahua está pensando, ¿a quién voy a poner? Porque la imagen que tiene, lamentablemente, Morena y la Alianza, pues tienen que, no sé, poner a alguien de muy sí. buena imagen, moralmente hablando, ¿pero a quién?
1: Sí, sí, sí. Ese es un tema interesante. Uh-huh. Yo pienso, fíjate, sí hay voto de castigo,
0: sí, sí.
1: Pero también hay un voto de miedo.
0: Uh-huh.
1: Y hay diferentes votos. Y la motivación por ir el día de la elección a votar, uh-huh. pues para muchas y muchos es diferente, ¿no?
0: Sí,
1: hay gente
0: claro,
1: que
0: claro.
1: sí vota a favor, hay gente que vota porque tengo miedo, uh-huh. hay gente que vota porque tengo que castigar a este canijo porque no hizo lo que dijo.
0: Sí, sí, sí.
1: Hay gente que... Hay de todo, ¿no? Entonces, uh-huh. yo siento que en ese sentido el perfil va a ser muy importante, el perfil de la persona que vayamos a impulsar. Ahora, también he escuchado a mucha gente en estos recorridos, y hay que decirlo una y otra vez en el micrófono, los programas sociales ya llegaron para quedarse.
0: Okay.
1: El uh-huh. apoyo les va a seguir llegando.
0: Uh-huh.
1: Ya la gente está empezando a quedarse con que el depósito mensual o bimensual de alguna manera ya se va a quedar.
0: Uh-huh.
1: Sobre todo en esta intermedia es uh-huh. lo que menos va a afectar.
0: O sea, por mucho que hagan los siervos de la nación que van a las casas y les dicen, oye, si no votas por Morena te van a quitar los apoyos. Eso es falso.
1: Yo pienso uh-huh. que ya eso ya se está empezando a diluir porque uh-huh. tiende a la curva, ya tiende a bajar esa presencia. Entonces hay que decirlo una y otra vez en los micrófonos, los programas sociales se quedan, el depósito mensual y bimensual va a llegar.
0: Uh-huh.
1: Yo soy un fiel creyente de ellos, de hecho lo hicimos en la Secretaría de Desarrollo Social para personas mayores, para personas con discapacidad y para un gran número de personas en el estado de Chihuahua. Entonces, en ese sentido, yo siento que ahora sí viene ya un poco más la libertad de votación, uh-huh. ya no tanto ligado a al si no votas, te el quito el programa.
0: Sí, sí, sí.
1: Entonces.
0: Condicionado.
1: Así es. Y como
0: eso
1: ya,
0: es falso.
1: Ya.
0: Este tema es falso.
1: Ya tenemos uh-huh. que brincar uh-huh. ese tema y ahora sí la gente ya buscar.
0: Por lo menos bien. el de 65 más ese no lo quitan, ¿no?
1: No, no, no.
0: Puede
1: no.
0: haber una variante en nosotros que a lo mejor.
1: Claro, uh-huh. sí puede sí. y debe, ¿no? Haber variantes, uh-huh. pero se van a quedar.
0: Ya
1: se van a quedar.
0: Está en la Constitución, ok.
1: Uh-huh. Así es, mi Beto. Entonces uh-huh. yo siento que ya ese voto se va a liberar y vamos
0: a. O sea, ¿sí crees que la gente está informada? De Chihuahua, de esta región de Camargo, de Saucillo, lo que es el Distrito Quinto Federal, ¿sí están enterados realmente el daño que le hicieron los diputados federales sí. de Morena a Chihuahua?
1: Bueno, parcialmente. Lo uh-huh. que pasa es que tenemos que estarlo repitiendo
0: sí,
1: en
0: claro,
1: los micrófonos.
0: Claro. Sí, es que esa figura, ese perfil, sí. siempre se mantiene así como que muy bajo, ¿no?
1: Sí, sí.
0: Y es la clave, ¿es la clave? De los gobiernos.
1: Es la clave. Y uh-huh. luego, cuando no entiendes... Ahora sí, a largo plazo,
0: uh-huh.
1: lo que está pasando en temas presupuestales.
0: Sí, sí, sí.
1: Es decir, si te queda claro que Andrés Manuel cuando entró pidió $1 billón de pesos. Uh-huh. Traía 5 billones, pidió uno.
0: Vi.
1: Uh-huh. Billones.
0: Con B.
1: Ahora Claudia, 10.5 billones, uh-huh. vuelve a pedir 1.4 billones.
0: Cuando dijeron que no iba a haber, que no iban a pedir prestado. Sí. Que, uh-huh.
1: Cuando sabes que como porcentaje del PIB, Andrés Manuel lo recibió en 2 y ahorita anda alrededor del 5.
0: Uh-huh.
1: Entonces, cuando te queda claro que esta deuda se ha ido incrementando, si haces la corrida, digamos, a 30, 40 años, pues no da. Entonces, uh-huh. tienes que hacer equilibrios presupuestales sin ingresar más para poder sostener todo lo que tienes de becas uh-huh. y luego empezar a hacerlo, a planearlo para que la gente lo reciba durante muchos años, que no sea nomás un planteamiento de un sexenio, que es sí. como básicamente muchos gobiernos lo hacen, ¿eh?
0: Uh-huh.
1: Plantean su trienio, su sexenio y ya me vale lo que después vendrán los demás y a ver
0: sí,
1: cómo
0: claro.
1: le hacen.
0: Uh-huh.
1: Pero al final del día, el chiste es la gente que nos está escuchando, cómo uh-huh. va a seguir recibiendo esto a mediano y largo plazo,
0: uh-huh.
1: no solamente durante 3 años. Entonces, siento que que sí va a haber un cambio de rumbo. Yo siento que va a haber un estate quieto en el Congreso Federal, que yo creo que esa es la parte más importante.
0: Muchas de estas reformas incluso pueden cambiarse, ¿no? Así si llegara a ser mayoría de oposición, digo, le pasó a Calderón, le pasó a Fox.
1: Sí.
0: A ver, Luis, me parece también otro tema, y esto es de la Vox Populi aquí en Camargo, esta región.
1: Sí.
0: ¿Qué relación tienes, en este caso, con el candidato a la gubernatura? Porque, pues, a esta región, lamentablemente, no hay, no lo toman así como que muy en cuenta el centro-sur del estado de Chihuahua. ¿Qué relación hay con Marco Bonilla?
1: Ayer ya tuvimos una de ya varias que hemos tenido, de manera personal, te platico, con Marco Bonilla. A mí, yo le he dicho de una manera muy clara que a mí me interesa el desarrollo del Centro Sur, ¿verdad? Y que me interesaría siempre seguir participando. Independientemente como estos par de años que he estado fuera de la, ahora sí que de la política, de la política directamente,
0: sí.
1: Pero estamos participando con organizaciones, con presencia y demás cosas.
0: De alguna manera estás vigente.
1: Sí, inclusive con mucha gente todavía me habla y pide y solicita ciertas circunstancias. Y sí, buscamos siempre la manera de cómo apoyar, porque somos gente que debemos estar en principio agradecidos porque la gente en algún momento votó por nosotros y debemos de devolver esa confianza que nos dieron. Entonces siempre estamos muy pendientes de nuestras redes sociales y de ver cómo de alguna manera apoyar a nuestra gente. Entonces ahí yo le he comentado a Marco que para nosotros es muy importante que llegue a la región centro-sur una planeación que nos haga fluir en esas cuatro vertientes que te platicaba ahorita. De manera muy clara se lo dije. A mí me interesa tener y conservar la seguridad, cosa que tenemos hasta ahorita, gracias a Dios, bien.
0: Sí.
1: Tener y conservar el derecho de que el agua que caiga en la presa es de nosotros. Eso se lo he dicho muy claro y voy a participar muy activamente en eso.
0: Sí.
1: Desarrollar económicamente la región. Le propuse una posibilidad de crecer en tema de parque industrial y de disponibilidad de luz, de disponibilidad de agua para temas industriales. Y pues también en la parte que es bien importante y que todas y todos nos escuchan, de cómo tener una administración bien planeada que le dé la oportunidad a nuestra gente de poder tener parques mejores avenidas, una ciudad más bonita, una ciudad que estemos contentos.
0: Pero todos. A mí mi tema es, Luis,
1: sí,
0: es decir, que sea más agresivo, no quiero manejarlo la ayuda,
1: sí,
0: sino que sea más agresivo los proyectos. Oye,
1: sí,
0: es que Chihuahua, esta región del centro sur, no nos podemos estar felices con traer gallinas ponedoras.
1: No,
0: exacto. O sea, no nos podemos quedar conformes con que nos traigan Tupperware. No nos podemos quedar a gusto con conformarnos con que nos traigan pacas de rastrojo.
1: Así es.
0: O sea, esta parte de acá del centro sur creo que requiere algo más agresivo.
1: Algo más agresivo.
0: Sí, medio, o sea, empresas, que realmente tenemos agua, tenemos.
1: Sí. Terrenos.
0: Terrenos, tenemos gente.
1: Sí, así es. Y ya le hemos hecho llegar. Fíjate, me refiero un poquito a cómo hemos operado anteriormente. Porque cuando ahorita que comentaba lo de Xóchitl, ¿cómo le hicimos para de alguna manera? Ya conocíamos a Xóchitl Gálvez desde ese tiempo, pero un día.
0: Está bien delgado ahorita, ¿no es
1: eso? Está muy delgado, ¿no?
0: Pues que en el gimnasio, sí, no.
1: Subo y baja y sí, todo. Sí, sí. Entonces, lo que a mí me gusta hacer siempre es una elaboración de un diagnóstico para saber de dónde partes. En aquel entonces hicimos básicamente un libro. Y se lo llevamos no solamente a Xóchitl Gálvez, se lo presentamos a diferentes senadores, a diferentes diputados. Hicimos una vuelta especial a la Ciudad de México.
0: Ahorita voy a platicar una anécdota tuya, bien importante, y yo sé que me lo vas a confirmar, pero para que la gente se dé.
1: Sí.
0: Que no es la primera vez que estás hablando de esto.
1: No.
0: Ahorita vamos a recordar un viaje que hicieron a México.
1: Sí, señor.
0: Okay.
1: Y ese mismo diagnóstico lo replicamos, lo actualizamos y enfocado ya nomás al
0: centro. ¿O sea, eran como proyectos o qué eran?
1: En realidad es un diagnóstico en donde te dice cuál es la situación actual de la región.
0: Por ejemplo,
1: en los diferentes temas.
0: Edades la edad productiva.
1: Vienen los datos genéricos, digamos así, sí, ¿verdad? Sí, sí. Pero viene sobre todo en la situación actual económica.
0: Muy bien.
1: Es la parte importante.
0: Muy bien.
1: De empleo, de seguridad, el tema del agua, de disponibilidad de luz, de disponibilidad de tierra.
0: Oye, porque estarás de acuerdo, aunque estamos bien en corto, Jiménez Camargo.
1: Sí.
0: Son diferentes, somos diferentes, ¿a poco no? Sí, es cierto, marcamos mucho la che y nos gusta la carne, la sal, la cheves, pero cada, o sea, a pesar de estar cerquitas, no pensamos igual que Delicias. Así Camargo es. Piensa distinto, Jiménez piensa distinto, Saucillo incluso piensa distinto, la gente de la Cruz piensa distinto.
1: Sí, así es.
0: ¿A eso te refieres?
1: A eso me refiero. Uh-huh. Y a eso me refería, Beto, cuando hicimos un diagnóstico especial para Camargo y lo trabajamos entre el presidente municipal Jorge Aldana y un servidor, y se lo hicimos ya llegar
0: a Xochitl Gálvez.
1: Bueno, en aquel entonces, a Xochitl fue el diagnóstico estatal.
0: Ah, muy bien.
1: Uh-huh. Aquí con Marco ya le llevamos el diagnóstico regional.
0: Ah, ya se lo llevaron. Ok.
1: Este diagnóstico habla...
0: Qué bueno, para hacerle preguntas, a ver si es cierto.
1: Sí, habla de todo esto, de todas estas necesidades que tenemos y cómo vamos a ir desarrollando la propuesta, ¿no? Porque no es nomás, oye, tengo baches, sí, pero ¿cómo lo vamos a solucionar? Y
0: sí,
1: cómo
0: señor.
1: Vamos a
0: sí, señor.
1: Tener
0: sí,
1: menos.
0: Sí, es cierto.
1: Oye, tengo un compromiso de tener bien...
0: Es decir, reconocemos que tenemos un problema. ¿Cómo lo vamos a solucionar?
1: Así es. Uh-huh. Ese es el tema del diagnóstico. Primero es un reconocimiento de la situación y luego cómo lo solucionamos. Uh-huh. Si no haces un diagnóstico, te la pasas...
0: No, pues ¿cómo?
1: Pues nomás queriendo con buenas ideas y demás. Y el diagnóstico va aterrizado hasta inclusive con montos y acciones específicas para que la gente tenga beneficios.
0: ¿Y qué dice... Marco?
1: Lo está evaluando, básicamente lo está integrando a su plan de campaña. Lo que queremos nosotros es que lo integre a su plan de campaña y luego lo integre a su plan de gobierno y nosotros le demos seguimiento. Esa es la parte importante.
0: Sí, porque son
1: la
0: compromisos.
1: Parte que tiene que,
0: son compromisos.
1: Y que me gusta compartir con la ciudadanía. Serían compromisos a desarrollar.
0: Oigan, hace, pues no sé qué será, gobernaba Genaro Solís aquí, voy a ser muy, muy, muy claro. Y entre ellos estaba Luis Aguilar y algunos empresarios fueron a la Ciudad de México.
1: Sí, sí, sí.
0: Y eso estuvo muy interesante porque aquí lo narré exactamente. Yo no daba crédito a esa triste realidad en donde fueron a buscar a un empresario muy importante a nivel nacional y le llevaban proyecto de Camargo.
1: Sí.
0: Oigan, a ver, pues incluso el señor le dijo, "Ya, es que Camargo no me interesa, pero ¿qué quieren?" Y el último, ¿sabe qué? Pues queremos que nos ayude.
1: Sí.
0: Ok. Y en ese momento esa persona, el dueño, el empresario, le da instrucciones a una persona para que los atienda.
1: Sí.
0: Pero habría que quedarse allí algunos días. Y aquí viene lo interesante. Hacen una llamada a ustedes, al presidente municipal. Oiga, ya le hicimos. Nada más que nos tenemos que quedar aquí. Necesitamos que nos echen la mano con hotel y con todo eso. Vénganse.
1: Ahí es cuando...
0: O sea, para que se den cuenta de que no es la primera vez de lo que... O sea,
1: sí.
0: A lo mejor sí hubiera querido este presidente municipal.
1: Me arranco.
0: Sí, me arranco. O ya tendríamos ahorita dos o tres naves.
1: Sí, así es.
0: ¿Sí o no?
1: Sí, así es, Beto, así es. Y íbamos muy bien apalancados esa vez y llevábamos un diagnóstico exactamente de lo que se necesitaba
0: y lo para
1: la atracción de inversión.
0: Entonces, lo extraordinario es que el PAN lo sigue premiando, porque ese también fue el responsable de no tener el estadio de béisbol. Sí.
1: Es.
0: Y lo sigue premiando, tenemos de funcionar en la Junta de Agua. Así digo, es. Pero es una realidad esto.
1: Es una realidad.
0: Hablando de esto, Luis, ¿cuál es tu punto de vista? ¿Sí hay mucha división o hay protagonismo adentro del PAN?
1: Normalmente los partidos, pues...
0: Se dan todo, ¿no?
1: El propio nombre lo dice, ¿no? Partido, pues está partido.
0: Sí, claro.
1: ¿No?
0: Claro.
1: Entonces, lo que nos estamos nosotros y lo que yo he comentado con todos, tanto PAN, PRI, MC... Y demás compañeras y compañeros, nosotros necesitamos una alianza muy fuerte que vaya a marcar la diferencia para sobre un proyecto específico, no sobre una persona. Lo importante no es una persona en particular que vaya a encabezar cierta bandera.
0: Okay.
1: Lo que necesitamos es entender la circunstancia. Yo le pongo siempre sobre la mesa esos cuatro temas que ya te platiqué.
0: Sí.
1: Y decirles, vamos trabajando sobre esto y el que tenga oportunidad en cabeza y los demás les seguiremos apoyando. Pero
0: okay.
1: Sí, que todas y todos los partidos tengan posibilidad de participar. Nosotros en lo particular, ahora te digo, Luis Aguilar y mi equipo, hemos estado platicando ya con los diferentes presidentes estatales de los partidos, en donde hemos tenido cercanía para platicarles también este mismo tema de que necesitamos trabajar en alianza y que necesitamos cosas específicas para nuestro Camargo. Entonces, estamos organizados, estamos haciendo las cosas de mejor manera, siempre planeados con la idea de darle mejores resultados a la gente. Ahorita que decías lo de las pollitas, un señor de Jiménez también me decía, oiga, es que yo me acuerdo cuando usted venía, usted sí traía apoyos, pero que verdaderamente solucionaban el problema a una familia.
0: Digo, está bien, está bien, pero...
1: Y luego otra familia.
0: Pero Chihuahua, no, o sea, el Centro Sur no necesita, o sea, no te puedes conformar con eso. Con todo respeto, son migajas.
1: Sí.
0: Y no merecemos eso, merecemos una empresa, necesitamos que la gente trabaje, Oye, hay un empresario que a lo mejor está empezando, no sé, con una, ¿cómo se llama? Herramienta para chorizo, por ejemplo. Sí. Y oye, pues aquí está, yo me acuerdo que creo que están hasta 50,000 pesos, ¿no?
1: Sí, eran fondos, apoyos a fondo perdido.
0: A fondo perdido, mucha gente se alivianó.
1: Maquinaria, equipo y herramienta. Todavía me acuerdo cómo lo manejábamos y eran apoyos hasta 50,000 pesos por persona.
0: Y fue en la pandemia.
1: Entonces... pues nosotros siempre hemos trabajado en esa sintonía. Yo creo de manera particular que el mejor programa social, el mejor programa social se llama Empleo. Ese es el programa social que nos va a durar para toda la vida. Y luego vienen los complementos de programas sociales para personas que no pudieran emplearse, ¿verdad?
0: Correcto.
1: Esos siempre tienen que estar y siempre tienen que permanecer. Pero ahora sí que las ciudades o los países que han avanzado más son los que se enfocan en el desarrollo de su gente, en el cómo conseguirles un empleo y que cada quien a través de su esfuerzo tenga su calidad de vida que merece.
0: Correcto. ¿Para cuándo ya se pone de acuerdo la dirigencia del PAN para dar ya nombramientos, Luis?
1: Esperemos a finales de año. Yo pienso que este proceso nos va a alcanzar a cerrar el año. Pienso que hoy básicamente, hoy sale el candidato de Morena. Estamos también a la expectativa de eso en términos del Estado. Entonces, vamos a estar muy, muy pendiente y nosotros seguiremos insistiendo. Ayer tuvimos una reunión, te digo, muy interesante con muchas y muchos presidentes municipales, líderes regionales en Ciudad Delicias. Ayer la llevamos a cabo y sobre todo cómo ya coordinarnos para todo este despliegue, toda esta planeación, llevarla a tierra a todos nuestros municipios. Y nosotros seguiremos visitando, Beto, visitando los municipios para poder llevarles esta idea de proyecto, este proyecto específico para beneficiar a toda nuestra gente.
0: ¿Sí te interesa la Diputación Federal, Luis?
1: Sí, la respuesta es sí, mi Beto, de una manera muy clara. Sí, me interesa más que la Diputación Federal. Me interesa cómo seguir defendiendo el agua, me interesa cómo seguir de una manera muy activa y proactiva trayendo beneficios para la ciudadanía, cómo equilibrar el país, cómo darle viabilidad a Camargo, cómo Camargo tenga una posibilidad de cada vez tener mejores calles, mejores parques, mejores deportivas, mejores espacios, más y mejores empleos. Sí necesitamos un parque industrial aquí en Camargo que nos dé la oportunidad de tener más empleos, que nos paguen más a la gente, que la gente gane más dinero por su trabajo a través de estar más capacitada. Entonces, vamos a seguir insistiendo en eso. No es fácil, no se logra en un día ni en un año, pero vamos a estar empecinados en cómo buscar estas herramientas y buscar a quienes nos puedan ayudar para poder traer esos beneficios a la región.
0: Sí, es importante. ¿Crees que estamos a tiempo de salvar la imagen del diputado federal? Digo, no generalizo, ¿no?
1: Sí.
0: Pero sí algunos protagagonistas que, híjole, un Noroña, un
1: Bueno, es que son 500.
0: Debemos entender que son 500 y son muchos.
1: Son muchos. Debe de haber buenos y debe de haber malos. Al final del día lo que aspiramos nosotros es a que el que nos represente a nosotros sea el perfil que sea como nosotros, que conozca de agricultura, que haya estado en ganadería, que haya tenido alguien a quien pagarle el sábado, que haya tenido empleados, que haya estado con nosotros trayendo programas, que haya estado con nosotros de alguna manera trabajando para poder tener estos beneficios que se tienen ahorita en la región. Y ya cuando lo ves desplantado en la nación, nosotros tenemos muchas necesidades aquí en Camargo y el propio diagnóstico nos lo dice, pero cuando haces contrastes con otras áreas de la región, ves que hemos ido avanzando en muchas áreas. Entonces nos hace falta, tenemos muchos retos y oportunidades, pero vamos a estar ahí muy presentes para buscar.
0: Voy a terminar con esta pregunta, Luis. ¿Sí hay que sacar a Morena del Congreso de la Unión?
1: Morena se tiene que ir.
0: ¿Sí hay que sacar a Morena del Congreso del Estado?
1: Sí, se tiene que ir. Se tiene que ir porque no ha dado los resultados. Se tiene que ir porque porque lo que parte de lo que hizo, y hay que empiezo reconociéndole algo bueno, que es el tema de los programas sociales, uh-huh. pero luego desdoblo todo lo demás, la no planeación, la no visión de largo plazo, el tema de la seguridad, los descaros que han hecho en la operación de la administración del negocio, como la corrupción y diferentes circunstancias, que el buscar quitarnos el agua, Beto, uh-huh. Hemos tenido un golpe tras otro golpe, nos debe quedar bien claro, y esas circunstancias se deben notar. ¿Cuándo? Pues cuando vas y votas. No se debe notar cuando vienes y lo dices al radio, cuando lo platicamos con el vecino, con el del abarrote. Uh-huh. Necesitamos incentivarnos todos, porque ahora sí que la oposición es una palabra muy, muy rara, porque de pronto sí. La gente piensa que la oposición son los partidos.
0: Sí, sí, sí.
1: Y no. Uh-huh. Los partidos son una parte de la oposición. La oposición somos uh-huh. todos los que pensamos que podemos tener un país mejor. Uh-huh. Y esos son los que tienen que ir a votar. Y a veces no están en un partido, a veces están en su casa y a lo mejor nunca han votado.
0: Sí, claro.
1: Y son los que de pronto salen y votan, y entonces ya la circunstancia cambia. Correcto. Y esos son los que debemos de salir a votar.
0: Muy bien. Pues Luis, agradecemos tu presencia en este espacio informativo. Muchas gracias. Tienes agenda para hoy.
1: Así es. Vamos uh-huh. a estar aquí en Camargo hoy básicamente todo el día, mi Beto. Uh-huh. Vamos a estar aquí en Camargo. Vamos a andar ahí precisamente en el partido, en la noche. Uh-huh. Vamos a estar ahí
0: pues ahí festejo, ¿no? Aniversario.
1: Uh-huh. Así es, vamos a estar ahorita desayunando con unas líderes de nosotros, uh-huh. y luego ya estaremos comiendo con otras. Y vamos a estar de una manera muy intensa aquí trabajando en Camargo, pero con todo el cariño y con todo el amor que le tenemos a nuestra tierra, no solamente por lo que hemos vivido nosotros, uh-huh. sino por nuestros antepasados y por nuestra gente que está aquí.
0: Correcto. Para rematar, ¿qué te gustaría de mensaje para la gente que está escuchando ahorita?
1: Participen. Uh-huh. Indispensablemente participemos, opinemos, preguntemos, uh-huh. veamos perfiles, analicemos qué está pasando con los partidos, analicemos qué ha pasado con los perfiles, si me trajeron, si me dieron resultados, si se les ven ganas, si tienen la posibilidad, si tienen la capacidad de traer cosas a, uh-huh. a no solamente ganar elecciones, sino de traer cosas realmente a Camargo y a la región. Y esa es la parte importante. Si participen uh-huh. mucho, porque a una sociedad más participada, indiscutiblemente, una mejor ciudad.
0: Correcto. Muchas gracias, Luis.
1: Gracias, Tibeto.
0: Vamos a la orden. Vamos a ir a una pausa. Regresamos rapidito porque tenemos un contacto ahorita con el Instituto Estatal Electoral, porque van a anunciar precisamente cómo se va a conformar las OPLES, ¿serán? O las, en este caso ya las mesas que van a atender la jornada electoral. 7:47 p.m. Vamos a la pausa. Regresamos.
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0: Bueno, rapidito, vámonos hasta Chihuahua. Tengo en la línea telefónica por parte del Instituto Estatal Electoral al licenciado Yuri Zapata. Yuri, gusto en saludarlos. Muy buenos días.
4: Muy buenos días. ¿Qué tal? Mucho gusto.
0: Gracias. Al contrario, gracias por atender nuestra llamada. A ver, tenemos información importante para, si mal no estoy, el tema de la conformación de, pues ya con cara a la próxima jornada electoral, ¿no?
4: Así es. Sí, nosotros ya estamos integrando nuestras asambleas municipales, uh-huh. que son los órganos que desarrollan la mayor parte de la organización de la elección y que llevan a cabo pues los cómputos, ¿no?, para determinar quién gana la elección, sobre todo en los ayuntamientos, en las sindicaturas, la presidencia municipal y sus regidurías, y que también cuentan los votos en los municipios para la elección de diputados y de gobernatura.
0: Sí.
4: Entonces, estamos por cerrar la convocatoria el próximo lunes 28, para que las personas que les interese participar con nosotros, tener un trabajo temporal a partir del 1 de diciembre como consejerías, como secretarías, como presidencia de nuestra asamblea municipal, se integren y participen presentando su inscripción y registro para poder entrar a trabajar y a conocer cómo se organiza un proceso electoral en Chihuahua.
0: Correcto. Entonces, en este caso, licenciado, aquí en esta región, Camargo es cabecera distrital, ¿Cómo es una convocatoria, la intención de su llamada o ya está conformadas las asambleas?
4: Sí. No, no, es una invitación para toda la ciudadanía de toda la región, tanto de Camargo en sí mismo para integrarse a la asamblea municipal que es cabecera de distrito, como a los municipios de la región, La Cruz, todos los municipios que estén alrededor tienen una asamblea municipal. Entonces la invitación es pues para que la gente participe y se inscriba con nosotros. La forma de participar es muy sencilla, se requiere pues ser ciudadano con su credencial de elector, mayor de 18 años, que tenga un comprobante de domicilio, porque acredite el domicilio en el municipio, y que se inscriba a través de la página de internet www.iechihuahua.org.mx. Ahí encontrará un micrositio que es integración de asambleas municipales y encontrará todos los formatos y el enlace para hacer el registro desde una computadora sin tener que presentarse físicamente a las oficinas del instituto.
0: Correcto, muy bien. Pues entonces ahí está la información. De cualquier manera, a ver si nos hacen llegar una liga, el link, y para publicarlo aquí en nuestra página, ¿no?
4: Sí, claro que sí. Y pues sería muy importante que participen, además de tener un empleo temporal que pues tiene sueldos entre los 14,000, 15,000 pesos como consejero o 25,000, 24,000 pesos como secretario presidente, pues conocerían cómo se organiza un proceso electoral, participarían de la integración de sus autoridades municipales al entregar las constancias de mayoría a quien resulte ganador o ganadora como regidor, regidora, como presidente municipal, presidente, síndico o síndica de su municipio.
0: Sí, correcto. Ahora, Lic, una pregunta dentro de los requisitos que ya nos ha dicho. Es importante que, pues obviamente van a ser como son, van a ser árbitros prácticamente esta jornada electoral que viene muy importante en el país. ¿Es importante que no se les identifique con algún partido político?
4: Así es. Sí, se revisa también que no tengan una conformación en alguna de las autoridades municipales partidistas, de los comités, o que también no tengan algún cargo de dirección o de mando en la autoridad municipal o en la estatal o en la federal que pudiera comprometer su función como árbitro de la contienda.
0: Aunque bueno, pues ya ve que acá en Chihuahua se cocina aparte el asunto del Instituto Estatal Electoral, me consta gente muy, muy profesional, pero a nivel federal ya ve cómo están plenamente identificados con Morenita, y aún sin embargo, pues ahí siguen, pero acá en Chihuahua es otro rollo, ¿no? Acá sí respetan esa línea, son muy institucionales, ¿no?
4: Hemos tratado siempre de ser muy puntuales en cumplir estos principios de imparcialidad, independencia y autonomía de la función electoral.
0: Correcto. Le mando un abrazo, Oli, que estamos pendientes. Muy buenos días.
4: Muchas gracias.
0: Órale, pendientes, gracias. Al contrario, es el buen amigo licenciado Yuri Zapata del Instituto Estatal Electoral. Sí, ustedes saben que han escuchado los consejeros ahorita del Instituto Nacional Electoral, que resulta que fueron funcionarios de López Obrador, trabajaron con Claudia Sheinbaum y están en el INE. Pues ¿cómo no? Pues eso no me huele bien. Fíjese que es bien importante, amigos del auditorio, me regreso ahorita a la plática de Luis Aguilar. Es importante que, sí, cierto, hay que participar, hay que defender la democracia porque viene bien difícil todo este asunto. Vámonos aquí rapidito para saludar, y me da mucho gusto aquí en este estudio, al doctor Barragán. ¿Qué pasa, doctor? ¿Cómo está? Gusto saludarlo.
5: Beto,
0: ¡qué milagro!
5: Buenos días. Pues aquí estamos regresando, ya sabes, de los Estados Unidos. Okay. Y bueno, pues ya...
0: A usted no le han revocado su visa, ¿no?
5: Para nada, gracias. No, gracias a Dios. Fíjate que, siempre hay dimes y diretes en la vida.
0: Sí.
5: Y pues bueno, los que obramos bien.
0: Sí, pásele, gracias, sí. Gracias a Dios. Y más si vienen a trabajar, pásele, ¿no?
5: Claro, entonces, todo bien, Beto, gracias a Dios, ya de vuelta aquí. Desde hace una semana estamos aquí ya en Camargo. Y bueno, pues el día de hoy vamos a estar dando terapias.
0: Sí.
5: A partir de las 8 de la mañana y hasta las 5 de la tarde. Entonces,
0: ¿nada más hoy o también mañana?
5: Hoy nada más.
0: Nada más hoy viernes.
5: Día de hoy. Sí, el día de hoy los invitamos a todos, ya saben. La especialidad es dolor de rodillas, pies, manos.
0: Uy, cuello, ahorita con la humedad hombros. Debe haber un rollo, ¿no?
5: Sí, hay muchas
0: personas. ¿Verdad?
5: Sí, hay muchas personas que se les incrementan los dolores ahorita con el tema del clima.
0: Sí.
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5: 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Sí. Hacemos un diagnóstico por computadora para ver cómo está el organismo de la persona y les recomendamos un tratamiento multivitamínico que es natural, sí, para cualquier tipo de padecimiento, Beto.
0: Correcto, muy bien. ¿De qué les gustaría platicar? Tenemos 5 minutos muy efectivos. ¿De qué tema?
5: Mira, el tema de hoy puede ser la falta de oxigenación en el cuerpo.
0: Ok.
5: Por la falta de oxigenación en el cuerpo, hay una mala circulación. Si tú tienes...
0: ¿Es cuando dicen que nos inflamamos o cómo le llaman?
5: Exactamente.
0: Sí, ¿verdad?
5: Cuando hay mala circulación, aparecen venas varicosas.
0: Ok.
5: Aparece inflamación en la parte cerebrovascular.
0: Ok.
5: Obviamente hay gente que no duerme bien, gente que tiene insomnio, estrés, ansiedad, viene la depresión. Uh-huh. Entonces, manteniendo una buena oxigenación, Beto, podemos nosotros controlar y tratar de manera efectiva y natural muchas enfermedades y muchos padecimientos.
0: Es decir, sí, pues la máquina no está funcionando, el corazón, ¿no? No le está llegando bien.
5: Sí, recordemos que el corazón bombea sangre, uh-huh, por venas y arterias.
0: Okay.
5: Unas son de ida y otras de venida.
0: Sí, señor. Okay.
5: Entonces, cuando hay obstrucción en las venas o en las arterias, ¿por qué hay obstrucción, Beto? Por mala alimentación. Uh-huh. En la mala alimentación.
0: ¿Pero se refiere a qué? ¿Exceso de grasa?
5: Grasas saturadas, uh-huh, azúcares, uh-huh, digo, harinas. Uh-huh. Entonces, hay que mejorar la alimentación, hay que tomar agua. Hay gente que no toma agua. Uh-huh. Dice, yo sí tomo agua, pero en un té. Está bien los tés, está muy bien.
0: Se están tomando líquido.
5: Exactamente, pero hay que estar tomando agua para desintoxicar el cuerpo, ¿verdad? Desintoxicar los riñones. Recordemos que por los riñones se excretan todas las sustancias químicas que nos metemos, ya sea en alimentos, en bebidas o simplemente por el medio ambiente, Beto.
0: Okay.
5: Entonces, hay que desintoxicar el cuerpo de manera natural, llevando una buena alimentación, considerando el tomar
0: más
5: agua.
0: ¿Más quedó con un bote de diario, un bote de un litro?
5: Con 1.5 litros, 2 litros diarios es suficiente.
0: Okay.
5: Y tómenlo de preferencia en el transcurso del día, uh-huh, la mayor parte de agua, para que, pues digo, hay mucha gente que siempre anda ocupada y a veces, tengan a la mano el uso del baño, ¿verdad? Uh-huh. También. Uh-huh. Porque sí,
0: efectivamente. Oiga, hay un, esto, o sea, yo que me quedé sorprendido con esto, hay un pesista, bueno, ya murió, un físico culturista. Era lo contrario a Arnold Schwarzenegger, y se llama Mike Mentzer, y él descubrió que tomar agua le dio más volumen.
5: Claro. Sí, de hecho, si tú no tomas agua cuando estás haciendo ejercicio...
0: No vas a crecer. Fíjense que eso, yo me quedé sorprendido. Luego hay gente que toma mucha agua, y están pasado de peso, ¿no? Pues es el exceso de agua, pero me quedé sorprendido, se tomaba un galón al día, ¿no? Un galón haciendo ejercicio, obviamente, y él descubrió eso.
5: Que acrecentó su masa muscular.

0: hay gente que retiene líquidos. Dice, es que tengo retención de líquidos, se me hinchan los pies.
1: Okay.
0: Porque tengo mucha agua. Mentira. La retención de líquidos es porque tu cuerpo necesita agua.
1: Ese es un mito, es al revés.
0: Exactamente. Donde tu cuerpo necesita agua, Beto, de inmediato la manda toda, toda.
1: Sí.
0: Entonces, efectivamente, el agua, por lo regular, a las personas se les inflaman los pies.
1: Ok. Sí, o sea, cuando la gente dice, ¿qué tienes? Oh, es que me dijeron que traigo retención de líquidos. Piensan que traen las piernas.
0: Y ya no toman agua.
1: Dos galones de agua en cada pierna.
0: Y ya no toman agua. Entonces, no, al revés. Ey. Es importante que la gente tome agua. Uh-huh. Y bueno, pues te digo, la manera más natural de oxigenar el cuerpo son las respiraciones conscientes. ¿Qué es una respiración consciente, Beto?
1: Uh-huh.
0: Inhalar por la nariz.
1: Ok. Uh-huh.
0: Retener y luego exhalar por la boca. Haciendo este ejercicio 12 veces al día, en la mañana, en la tarde y en la noche, el cuerpo de manera natural
1: se oxigena
0: y su circulación va a ser óptima.
1: Uh-huh.
0: Recordemos, cambio de hábitos en la alimentación y sobre todo también en la manera de vivir, ¿no? Muchas veces,
1: sí.
0: Recordemos que la vida nos da siempre experiencias, nos dice cómo se debe de vivir. Por ejemplo, existe el día y la noche.
1: Sí, señor.
0: Existe la luna y el sol. Existe la risa y la tristeza.
1: Sí.
0: Entonces, yo les digo a todas las personas el día de hoy que ante cualquier problema, a todos nos va a ocurrir, pero siempre Dios nunca nos deja. Delante de una pena, siempre vienen buenas nuevas.
1: Sí,
0: siempre
1: sí,
0: van a venir buenas nuevas, Beto,
1: uh-huh.
0: que hay que aprovechar. Y obviamente hay que agarrar el toro por los cuernos, ¿no?
1: Uh-huh.
0: En lugar de sentarnos a sufrir, vamos a salir adelante con...
1: A buscar solución.
0: A buscar soluciones, sobre todo, Beto.
1: Uh-huh.
0: Y bueno, pues el día de hoy el tema yo sé que fue muy corto, la oxigenación, uh-huh. la mejor circulación. 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
1: Correcto.
0: Ya nos siga con sus dolores. Nosotros desde la primer terapia les aseguramos que se sienten mejor.
1: Porque hay gente que le gusta estar enferma, hay gente que le gusta... ¿Por qué no vas al doctor? ¿No?
0: Decía mi abuelita, les gusta la mala vida.
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0: Ya estamos ahí atendiéndolos, Beto. Okay. Muchas gracias por tu atención. Saludos a todos los radioescuchas y uh-huh. Dios los bendice. Gracias.
1: Gracias, es el doctor Barragán. De esta manera nosotros también llegamos a la parte final de este espacio informativo. ¡Vámonos, Pablito!
2: ¡Vámonos! Que tengan un excelente inicio de fin de semana. Nos escuchamos más al ratito en Notifama con más información. No se despegue la programación. Vamos con Paulina Domínguez y Roberto Álvarez hasta la capital del estado en Plataforma en Difusión.
1: Correcto, somos La Grandota 97.5. A nombre de todo el equipo les agradecemos y la recomendación de todos los días. Permitan que sus oídos les abran los ojos. Buenos días, vámonos.

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10: Nada más, pues sí, estar al pendiente y pues más que nada hacer el uso, pues bien, ¿no? De 911 para no saturar. Por lo que tenemos conocimiento, se está operando nada más con una ambulancia del departamento de bomberos. Entonces, pues sí, no, está al pendiente y a ver cuál va a ser o continuar la situación.
11: Perfecto, Guillermo. Nada más una pregunta: ¿esta ambulancia pertenece a qué delegación o a qué institución?
10: Es del ayuntamiento de bomberos de Meoqui.
11: De Meoqui, perfecto. Perfecto, muchas gracias, Guillermo. Gracias. Pues ahí está la información. Guillermo Olivares, de Emergencias Región Centro Sur. Imagínese una sola ambulancia para atender este municipio y los demás seccionales. Por lo pronto, tormentas severas con granizo y rachas de viento provocaron escurrimientos en el río Piedras Verdes y crecidas en arroyos en casas grandes. El ejido Benito Juárez, Buenaventura, la caída de granizo dejó 2 lesionados y daños vehiculares. Los videos circulan en redes sociales y también en nuestra transmisión en vivo. Adelante. También la Coordinación Estatal de Protección Civil desplegó operativos de emergencia en Ciudad Juárez, municipio que en los últimos días ha concentrado el 93% de las llamadas al 911.
12: Ayer por la noche se presentaron lluvias en el municipio de Ascensión, las cuales en cerca de 40 minutos rebasaron la carpeta asfáltica de la carretera de Ascensión a Cejanos. Indica el titular municipal que ya se encuentra abierta la circulación, fue únicamente por este periodo de 40 minutos. También entre los municipios de Ahumada y Buenaventura se presentó lluvia se concentró en el municipio o en el ejido Constitución, donde reportaban el ingreso de agua a algunos domicilios. Estamos en contacto con la titular municipal para los apoyos que se requieran durante el día. El titular de Casas Grandes reporta la crecida del río que pudiera bueno, aún está dentro del cajón, pero pudiera llegar a afectar las comunidades de Colonia Juárez, así como de Mata Ortiz. Ya se dirige.
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11: Recuerde, escríbenos, mándenos su WhatsApp al 614-253-3925, 614-253-3925. Díganos dónde le sorprendieron las lluvias y cómo se encuentran en estos momentos las diferentes calles y avenidas de aquí, de la capital. Tenemos en la línea telefónica a Iván Rivera, coordinador de Protección Civil. Coordinador, muy buenos días.
13: ¿Qué tal? Muy buenos días.
11: Coordinador, preguntarle cuál es el pronóstico. ¿Qué es lo que se espera para el día de hoy aquí en la ciudad de Chihuahua? Desde la madrugada estamos ya con lluvias.
13: Sí, en las condiciones de precipitación vamos a se van a mantener durante las próximas 72 horas. Tal y como lo comentas, a las primeras horas del día de hoy, en la madrugada, inició la precipitación. Y pues bueno, vamos a continuar con días lluviosos, esto debido a los remanentes del huracán Polo que se encuentra en su trayectoria, básicamente con rumbo hacia Baja California. Esperamos que esto, pues los remanentes no sean tan fuertes hacia Chihuahua. Si bien es cierto, es necesario que tengamos la presencia de lluvias. Sin embargo, pues bueno, sabemos que esto también puede venir aparejado de inundaciones, de afectaciones en los caminos, etcétera. Pero bueno, lo importante es de que tengamos la presencia de esta lluvia que nos viene a aliviar un poco las condiciones de sequía en las que nos encontramos.
11: Coordinador, aquí en la ciudad de Chihuahua se han registrado deslaves, derrumbes, algún incidente de ayer a hoy en las últimas 24 horas?
13: No, afortunadamente no. Hemos estado monitoreando de manera permanente las condiciones en las que se ha estado presentando esta lluvia y afortunadamente han sido cuestiones menores, principalmente reportes viales donde han tenido percances algunos ciudadanos, pero nada grave afortunadamente, así que seguimos al pendiente. Hemos estado llevando a cabo rondines volantas con la Dirección de Seguridad Pública Municipal, los compañeros de la Subdirección de Bomberos y personal de la coordinación para identificar aquellas zonas de riesgo o mayor probabilidad donde tenemos alguna ocurrencia, alguna incidencia derivado de las lluvias.
11: Coordinador, vamos a estar al pendiente. Nada más para las personas que vengan de fuera de los diferentes municipios este fin de semana y para los propios, los de aquí, los de la capital, ¿qué puntos son los de mayor riesgo cuando se registran ya las lluvias fuertes, los que ya conocen por un hecho cuando empiezan las inundaciones?
13: Principalmente pues en la avenida Tecnológico, es uno de los puntos de mayor incidencia, donde podemos tener acumulación de agua y de lluvias, donde tenemos el cruce de la avenida Juan Escutia, también intersección con el río Aros, la Cipo Moro, Agustín Melgar, DLA Sacramento también en algunos puntos puede presentar saturación de agua en el sur, principalmente lo que es la avenida Nueva España, es donde podemos tener también ahí una afectación, y calle 20, en el intersección de la calle 20, donde ya tuvimos ahí desafortunadamente un deceso de una persona que se aventuró a cruzar una corriente muy fuerte y su vehículo fue arrastrado y desgraciadamente perdió la vida a consecuencia de esta mala decisión. Así que es importante de que extremen precauciones y conducen con sus vehículos, lo hagan con la mayor de las precauciones, guardando su distancia a una velocidad moderada, y si ven que hay saturación de agua, está acumulada el agua o hay una corriente, un afluente, evite cruzar por ellos y tomen rutas alternas o esperen a que el caudal va.
11: Bien, coordinador, nosotros le agradecemos este enlace telefónico.
13: No, al contrario, muchísimas gracias.
11: Gracias, ahí está el coordinador de Protección Civil, Iván Rivera, Protección Civil de aquí del municipio de Chihuahua. Y antes de pasar con nuestra siguiente información, vamos a conocer que ya aparece en el Registro Nacional de Detenciones Carlos Alberto VN, representante o la cara oficial de las gasolineras Carvel, donde se montaron los diferentes operativos el día de ayer. Todavía, por si usted se preguntaba qué estaba pasando en estas gasolineras, tanto en Chihuahua como en Ciudad Juárez y en otros municipios, pues es precisamente la intervención. Hasta el momento, esta ficha que se reveló el día de ayer en algunos medios de comunicación dice nombre Carlos Alberto. Vamos a guardar las iniciales porque ya está detenido, sin alias. La descripción del detenido lo describen, lo detuvieron con una chamarra negra, una playera verde, pantalón caqui, tenis negros, estatura aproximadamente 1.78 metros de altura. Fecha de la detención, jueves 24 de septiembre del 2026. Algo que llama la atención es que en esta ficha del Registro Nacional de Detenciones dice que el estatus de la detención es en traslado, por lo que se presume que podría estar siendo precisamente trasladado a la Ciudad de México. Y mire usted, la Secretaría de Pueblos y Comunidades Indígenas activó los protocolos de monitoreo en la Sierra Tarahumara por el riesgo de deslaves y crecidas de arroyos provocados por las recientes lluvias. El titular de la dependencia, Enrique Rascón Carrillo, confirmó su integración en la mesa permanente para estar analizando en tiempo real precisamente cualquier situación que ponga en riesgo la vida de las personas.
14: Efectivamente, desde el día de ayer, por indicación de la gobernadora Maru Campos, se instaló una mesa permanente encabezada por el secretario general, el secretario Santiago de la Peña Grajeda, donde participamos todas las dependencias, y fue un trabajo estrecho también con las fuerzas castrenses, donde también estuvo desde el ámbito de vivienda, desarrollo humano, de salud, y donde estamos en esta sesión permanente cuidando los distintos municipios. Principalmente el día de hoy habremos de tener precipitaciones en la zona occidente del estado, y el día de mañana por informes del Instituto Nacional Meteorológico, principalmente en el sur del estado, pero habremos de estar de manera muy atenta, pendiente y permanente para salvaguardar a las familias de la zona serrana. En este momento no tenemos reportes de afectaciones en la zona serrana, sin embargo, el día de hoy las precipitaciones principalmente están en el occidente, como ahorita lo mencionaba, lo que es Cuauhtémoc, Guerrero, Bocoina, Moris, y el día de mañana principalmente en la parte de la zona sur, Guadalupe y Calvo, Huachocho y Valles.
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11: Bien, recuerde, mándenos sus WhatsApp al 614-253-3925, 614-253-3925. Las lluvias van a seguir azotando durante el día de hoy, mañana y probablemente todavía hasta el próximo domingo. Son las 8:17 y nos comentan que en el sector de la cantera y también del release, pues ya se está presentando algo de carga vehicular. Maneje con mucha precaución. Y es que precisamente el tema de las lluvias está dando de qué hablar en muchas escuelas secundarias de aquí de la ciudad de Chihuahua. Hoy no hubo clases, pero no fue por las lluvias, fue por los famosos consejos técnicos. Pero le comentamos que más de una docena de planteles escolares sufrieron afectaciones en su infraestructura tras las intensas lluvias registradas en la entidad. El secretario de Educación y Deporte, Francisco Hugo Gutiérrez Dávila, presentó el reporte oficial de los daños y confirmó que cuadrillas técnicas ya atienden los desperfectos para garantizar el pronto retorno de las aulas.
15: Tenemos 14 planteles reportados con necesidades de alguna atención para poder habilitar y que puedan dar sus servicios educativos normalmente. Entonces, tenemos escuelas del subsistema federalizado, la secundaria técnica número 90, la secundaria técnica 89, la 15, y la Federal 1, todos tienen problemas de inundación o falta de energía eléctrica, algunos problemas de goteras y caídas de plafón. Entonces estamos coordinándonos con el Instituto de Infraestructura Física Educativa para poder atender a esas escuelas. También en el ámbito estatal traemos algunas escuelas identificadas con problema: la 3067, la 3042, la 3092, la 3081 y la 3061, todas del nivel secundaria del subsistema estatal, todas con dificultades de acceso por las inundaciones.
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16: Bien, mándenos un mensaje, cómo se encuentran las calles de su municipio, de aquí de la ciudad de Chihuahua, qué anomalías, al 614-253-3925. Nosotros nos vamos a un corte comercial y dicen las chicas de producción que el día está para café y pan.
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1: Tiempo en el debate, los síndicos y los regidores. En el caso de la sindicatura, los propios síndicos han impulsado durante años cambios para fortalecer sus facultades y darle mayor peso a una figura que finalmente también es electa directamente por la ciudadanía. Actualmente, el síndico participa en cabildo con voz pero sin voto, y aunque se han hecho esfuerzos desde las propias sindicaturas para ampliar sus atribuciones y darles mayor presencia, el tema sigue pendiente. La pregunta es sencilla: ¿hasta dónde queremos fortalecer realmente a la sindicatura? Porque si queremos que el síndico vigile el patrimonio y el ejercicio de los recursos municipales, también habría que discutir si cuenta con las herramientas suficientes para hacerlo. No se trata solamente de darle más facultades por dar. Se trata de que la función de vigilancia tenga dientes, pero también reglas claras sobre hasta dónde puede llegar. Y luego están los regidores. Aquí el debate ha sido distinto: reducir su número, modificar la manera en que llegan a los ayuntamientos o revisar las facultades y responsabilidades que tienen. Pero hay otro asunto que también merece ser discutido y que cada administración vuelve a poner sobre la mesa. ¿Qué pasa cuando un regidor llega a una planilla respaldada por un partido y una vez instalado en el ayuntamiento decide cambiarse de partido o declararse independiente? Legalmente puede hacerlo. Políticamente podrá tener consecuencias, críticas o señalamientos, pero el cargo no deja de ser suyo. Y aquí es en donde aparece la parte incómoda. Cuando los ciudadanos votan por una planilla, ¿están votando solamente por las personas que aparecen en ella o también por un proyecto político? Porque el regidor no llegó solo. Llegó dentro de una planilla, detrás de una candidatura a la presidencia municipal, de un partido, de una estructura y de una campaña. Y después puede ocurrir que diga: hasta aquí llegamos. Se cambia de bancada, se declara independiente y continúa ocupando el cargo. Y ojo, tampoco se trata de decir que un partido es dueño de un regidor, el cargo es de quien fue electo. Pero sí vale la pena preguntarnos si las reglas actuales deberían contemplar algún mecanismo que dé mayor claridad sobre la representación política con la que una persona llegó al ayuntamiento. Porque si vamos a discutir cuántos regidores debe haber, también habría que discutir cómo deben representar a quienes votaron por ellos y qué responsabilidades políticas deberían asumir frente a ese voto. Lo mismo pasa con la sindicatura. Más facultades, sí, pero con reglas claras. Menos regidores, quizá, pero también una discusión sobre representación y responsabilidades. Son temas que llevan años sobre la mesa. Y mientras seguimos discutiendo si cambiamos una cosa o la otra, los ayuntamientos siguen funcionando con reglas que en algunos casos parecen quedarse a medio camino. Síndicos, regidores y las reglas de representación municipal, quizá ya va siendo hora de que salgan del limbo. Para la Red Estatal de Plataforma Informativa, Edgar Gabaldón, de Radio Fama 97.5, La Grandota de Camargo.
16: Bien, y mire, el municipio de Chihuahua se está tomando en serio algo que ya deberían de estarse tomando también muy en serio todos los municipios de la entidad, y es las campañas para prevenir la rickettsiosis. Para esto tenemos ya en la línea telefónica al director del Instituto Municipal de Prevención y Atención a la Salud, el doctor Luis Arrieta. Director, muy buenos días.
2: Hola, ¿qué tal? Muy buenos días, Roberto. Muchas gracias por la llamada, por la invitación aquí a hablar con tu audiencia.
16: Gracias, director. Y lo primero, preguntarle, ¿por qué están siendo tan insistente en la campaña contra la mordedura de garrapata?
2: Pues mira, fíjate que en el transcurso de años, de estos años, pues la incidencia de mordedura por garrapata pues ha estado ahí latente y presente, ¿no? En el transcurso de este trabajo de nuestro alcalde Marco Bonilla, pues hemos estado trabajando muy constante para prevenir la infección. Entonces, en este año, particularmente en coordinación ahí con el gobierno del estado y la jurisdicción número uno, que es o el distrito uno, nos hemos enfocado muy bien a no solamente cómo lo podemos prevenir la infección, sino también cómo podemos disminuir esta mortalidad. Y pues, ¿por qué? Pues porque obviamente esta enfermedad cobra vidas y está mucho de la mano de las personas que estamos en las casas, porque si yo destilicho, si yo fumigo, si yo ectoesparasito en mascotas, pues es muy poco probable que una garrapata infectada pueda morderme y me pueda causar la muerte. Entonces, es por eso que insistimos trabajar en conjunto, trabajar en equipo y trabajar de manera muy colaborativa con la ciudadanía, pues para disminuir la incidencia y que no cobren más vidas esta enfermedad.
16: Doctor, la información que les entregan a ustedes, los diferentes laboratorios o entes o instituciones, la mordedura o la garrapata del estado de Chihuahua, ¿sí tiene una mayor letalidad que en otros estados de la República o son exactamente igual?
2: No, es lo mismo. Lo que pasa es que la garrapata, en ella vive una bacteria que se llama Rickettsia rickettsii. Hay diferentes tipos de rickettsia. Y esta bacteria, pues lo que causa es un choque muy, muy peculiar a las personas que se llegan a infectar. Y no es que sea más o menos que en otros lugares. Lo que pasa es que la rickettsiosis sí puede ser letal. Mucho depende de cuándo se realiza el diagnóstico, o sea, en cuánto tiempo después de la mordedura, y pues de los síntomas y de iniciar o no iniciar un tratamiento efectivo. Pero lo más importante de esto, más que iniciar un tratamiento, más que pues ver si puede ser letal o no, para mí es cómo poderla prevenir. Porque si la garrapata vive en espacios, o si yo vivo en un espacio que está sucio, que tengo perros que tienen garrapatas, y en esos factores de riesgo, como las zonas principalmente donde se está reproduciendo, se ven más casos aquí, pues es completamente prevenible. Entonces, lo que queremos es que ya no esté mordiendo la garrapata a más personas. Este año particularmente hemos visto una tendencia un poco distinta. Generalmente veíamos más tendencia hacia los niños y niñas, sobre todo de la zona suroriente y de la zona, pues sí, de la zona oriente de nuestra ciudad, todo lo que es riberas, bueno, todo lo que es la
16: zona periferia
2: hacia la periferia y la cordillera del Sacramento y toda la zona suroriente, y veíamos que afectaban más mortalmente a los niños. Sin embargo, en este año pues sí hemos visto también incidencia en adultos, y pues eso habla de la necesidad de seguir fumigando, no bajar la guardia. Y en este año particularmente con el Distrito 1 empezamos a activar un programa que se llama Caravanas. ¿Qué significa? Lo que hacemos es que el Distrito 1 dio capacitación a todos los médicos de primer contacto de estas zonas que se presentan casos, y en la identificación y sobre todo en el reconocimiento de poderlo notificar de manera oportuna. Entonces, si llega, por ejemplo, una persona a una farmacia y piensa el médico que pudiera ser rickettsiosis, hace un llamado directamente hacia la jurisdicción nos hace el llamado a nosotros y nosotros vamos directamente a la casa de la persona. Y esto tiene la finalidad de disminuir la mortalidad, o sea, de acortar el tiempo de enfermedad y dar un tratamiento oportuno. Y ha sido algo muy puntual de nuestro alcalde Marco Bonilla, el estar ahí presentes, el estar ahí viendo las posibilidades que se pueden disminuir, no solamente el proceso de infección, sino también el proceso de que la enfermedad avance a tal grado que nos pueda generar una muerte.
16: Doctor, hemos visto testimonios en redes sociales de cambia tanto la calidad de vida de una persona, ya por el hecho de sobrevivir, pues ya la hizo, pero después de sobrevivir a la mordedura, al contagio, ¿realmente cambia tanto, se merma tanto la calidad de vida?
2: Sí, o sea, todo depende de las secuelas, ¿verdad? O sea, como es una enfermedad mortal, muchas ocasiones, o en algunas ocasiones, estos pacientes requieren una terapia intensiva, una hospitalización alargada, y esto pues obviamente genera una merma, así como dices, en el cuerpo o en el organismo, que seguramente posterior a su enfermedad grave pues requiera otro tipo de tratamiento en rehabilitación. Hay personas que pueden terminar o que duran intubados muchos días y que requieren una intervención para poderles ayudar o comer o alteraciones. Lo que pasa con la rickettsia particularmente es que te puede dar la simulación a otro tipo de enfermedades, como genera un daño directo en el vaso sanguíneo, te puede generar un dolor abdominal, y te puede generar necrosis de los dedos en las partes más distales, o también hacen trombitos, y eso se puede ver en trombitos en las orejas, te puede generar alteraciones neurológicas. Entonces, obviamente, lo que queremos evitar es la enfermedad grave, ¿no? Porque la enfermedad grave sí puede hacer un daño multisistémico, y no solamente es el choque por la sepsis, sino también todo lo que está alrededor de eso. Entonces, bien, los médicos de los hospitales lo conocen muy bien, lo trabajan muy bien. Un reconocimiento también a todo el personal de salud que lo trabaja en segundo nivel. Y lo más importante es lo que ahorita mencionaba, es preventivo completamente, es prevenible. Entonces, por eso insistimos mucho en que se tiene que sacar la basura, en que se tiene que destilichar. El acomodar las tablitas, si yo tengo ahí tablitas, no significa destilichar, es sacarlas, es evitar que esté...
16: Pero mantener un orden, una limpieza.
2: Una limpieza profunda de nuestras viviendas. Y perfecto. Veo que mi... Hay veces que también al perro lo señalamos, por así decirlo, y pudiera ser también un factor protector, ¿verdad? Y no solamente es el perro el que puede estar infectado, puede ser el gato, puede ser otro tipo de animales de compañía que también pueden ser infectados. Entonces es importante, pues, ectoparasitar, es importante evitar el acúmulo de tiliches y limpiar de manera frecuente. Nosotros vamos con el programa El Patio de Mi Casa, pero es una fumigación peridomiciliar, entonces el que el vecino fumigue dentro de sus casas, pues también favorece a que la reproducción de la garrapata exista. ¿Por qué nos enfocamos en la garrapata? Porque ahí es donde vive la bacteria y esa es la que la puede transmitir. Entonces,
16: bien,
2: eso es importante, ¿no? La prevención y el acudir de forma inmediata o temprana ante cualquier síntoma y no automedicarse.
16: Doctor Luis Arrieta, director del Instituto Municipal de Prevención y Atención a la Salud, pues vamos a estar al pendiente con estas acciones que van a estar tomando, que ya están tomando, pero que quieren ser muy insistentes. Muchas gracias.
2: No, muchas gracias a ti, Roberto. Un abrazo.
16: Gracias. Son las 8:36. Nosotros nos vamos a la siguiente información. Le comentamos, el presidente municipal de Camargo, Jorge Aldana, exhortó a los productores agrícolas a considerar el cierre de compuertas en la presa La Boquilla tras las recientes lluvias en la región. El alcalde argumentó que las precipitaciones disminuyeron las necesidades de riego. Escuchemos.
3: Por la mañana nos pasaban un reporte que bajaban otra vez la extracción, pero yo creo que más que bajar la extracción es cerrar las compuertas de la presa a La Boquilla. Tener la presa a La Boquilla un 20%, 20.86% tengo entendido.
4: Gracias.
3: Yo creo que la primera prioridad que tendríamos que tener los productores y las comunidades de riego es cerrar la presa a La Boquilla. Que ya con estas lluvias que se han precipitado, hay lugares donde se ha tenido arriba de una pulgada de lluvia, estamos hablando que son más de 200,000 litros por hectárea. Yo creo que 6 días haber cerrado en lo que es el canal de riego, yo creo que era más de beneficio para los productores de la región de Camargo, de San Francisco de Conchos y La Cruz. ¿Por qué? Porque somos los más afectados para el 2027. Hay que recordar que Delicias tiene una batería de pozos y gnocchi muy importante, y Camargo no las tiene. Entonces, yo creo que más que nada los productores de aquí en Camargo deberíamos tomar soluciones. Una de ellas es que se hubiera cerrado la presa de La Boquilla ya días pasados, pero pues desgraciadamente pues sigue habiendo.
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16: Mire, y finalmente los productores andan muy contentos, los productores de ganado. Y es que durante 2 años estuvieron en ascuas por la suspensión de Estados Unidos para la exportación de ganado de pie hacia Estados Unidos. El día de ayer, el cruce de 750 cabezas por el puerto de San Jerónimo, Santa Teresa, pues de nueva cuenta les abrió la esperanza a los pobres productores, que nunca nos dejaron la carne más barata en 2 años. Prefirieron continuar engordándola aquí antes que vendérsela más barata a los chihuahuenses, pero por fortuna pues ya no van a tener ese problema. El secretario de Desarrollo Rural, Mauro Parada Muñoz, destacó que la reanudación es fruto del trabajo conjunto entre ganaderos, la Unión Ganadera y autoridades sanitarias binacionales.
4: informando que precisamente se reactiva el tema del cruce de ganado en pie por medio de Santa Teresa San Jerónimo, aquí en el municipio de Juárez. Pues es un logro de parte de todos los ganaderos, la Unión Ganadera, mucho trabajo de parte de las autoridades federales, tanto americanas como mexicanas, en ASICA, CPA, OIRSA, el mismo gobierno del estado buscando poder dar las facilidades para poder hacer esta reactivación, pero pues un logro de parte del sector ganadero. Entonces, el día de hoy se reactiva con un cupo de 750 animales, y esperemos que esto pueda ir creciendo semana a semana para poder ir colocando todo el ganado que se produce en el estado de Chihuahua. Ahorita la intención de ganaderos es de 100,000 animales que se pudieran estar exportando a Estados Unidos y que fuera de gran beneficio tanto para el mercado americano como para el lado mexicano. Agradecerle a los ganaderos que están siempre haciendo bien el trabajo y que nos sintamos orgullosos del ganado que se produce en nuestro estado.
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16: 8:39 y recuerden, Estados Unidos también juegan con la política. Qué curioso que se reabre el cruce de ganado en pie hacia los Estados Unidos, específicamente a través de Texas, cuando vienen elecciones intermedias en Texas. Pues a lo mejor quieren tener contento al electorado con carne un poquito más barata y de muy buena calidad. Nos vamos a un corte y regresamos.
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16: Y haciendo pues campaña para saber qué es todo el beneficio de las células madres y las campañas de trasplante. Mayela, buenos días.
2: Hola, buenos días, Roberto, muchas gracias por la invitación.
16: Gracias, platícanos primero, muy breve, ¿qué son las células madre?
2: Va que va. Las células madre, todos las tenemos, todo el tiempo las producimos, son las que dan origen a la sangre. Por eso podemos trasplantar a personas con algún tipo de cáncer en la sangre, llámese leucemia, linfomas, mielomas, todo tipo de cáncer en la sangre lo podemos trasplantar. Básicamente reemplazamos las células madre enfermas de un paciente con células madre sanas de un donador para que produzca sangre sana en lugar de cáncer de la sangre.
16: Por eso son tan importantes.
2: Exacto, es correcto.
16: A ver, nos comentabas ahorita que están haciendo una campaña de sensibilización para la donación, o sea, ¿se pueden donar en vida?
2: Sí, es correcto, es una donación realmente muy noble. Como dije, todas las tenemos, todo el tiempo las producimos y todos podríamos ser donadores de células madre. Lo complicado del trasplante es que requerimos ser genéticamente compatibles. La compatibilidad genética es mucho más complicada que la compatibilidad sanguínea. Por eso, lo que hacemos en MDP México es un registro, somos una base de datos, somos el único registro nacional de potenciales donadores de células madre, con la que si yo paciente no fui compatible con nadie de mi familia, puedo buscar compatibilidad genética con un donador altruista en la base de datos. Entonces, nuestra misión, bueno, desde mi área en vinculación social, buscamos el promover la cultura de donación altruista e invitar a que más personas se registren con toda la información, ¿no? Ya conociendo qué son las células madre, cómo funcionan, qué pacientes se trasplantan, cómo yo puedo sumarme a esta base de datos para ver si soy compatible con un paciente en espera de trasplante y poder donarle, ¿no?
16: ¿Qué implica? A ver, ¿va alguien a donar células madre? Alguien que lamentablemente esté en una situación de cáncer, ¿qué va a pasar? ¿A dónde dónde lo ingresan o cómo es? ¿Es en un quirófano? ¿Es sentado? ¿Cómo es?
2: Te explico. Primero, el primer paso para sumarnos a esta base de datos es el registro, ¿no? Tenemos campañas de registro actualmente en Chihuahua, que es promover justo que las personas se registren en la base de datos como un posible donador. El registro es muy sencillo, únicamente escaneamos un QR, llenamos un formulario en el teléfono y con un cotonete nos toman una muestra de saliva del cachete, una muestra de saliva para tipificarnos, nos van a subir a la base de datos y hacemos búsquedas con los pacientes. Si en algún futuro yo soy compatible con un paciente, que les comparto la estadística, dice que de cada 220 personas que nos registramos a la base de datos, solamente uno es compatible con un paciente. Entonces, si en algún futuro, pueden pasar incluso años, si yo soy ese afortunado, uno de 220, me contactan, me informan que fui compatible con un paciente.
16: O sea, no es que en el momento vayas a donar.
2: No, pueden pasar incluso
16: años. Das de alta tu registro para decir, aquí estoy por si le sirvo a alguien.
2: Correcto.
16: ¿Cómo le cambia la vida a alguien después? ¿Es específicamente solo pacientes con cáncer?
2: Cáncer o enfermedades congénitas de la sangre.
16: ¿Cómo cuáles?
2: Ejemplo, leucemias, linfomas, mielomas, que son o cancerígenas. Y las no malignas son anemia plástica severa, cualquier aplasia o, mal funcionamiento de la médula ósea, que es la que da origen a las células madre y a toda la sangre. Hay deficiencias en las células sanguíneas y se dan enfermedades como inmunodeficiencias severas, anemias aplásicas, todo el tipo de aplasias medulares se pueden curar con un trasplante de células madre.
16: A ver, ¿significa que cualquiera de los casi 3.5 millones, 4 millones de chihuahuenses que estamos en nuestro estado, sin saberlo, podemos irle a salvarle la vida a alguien literalmente en etapa de cáncer?
2: En teoría sí, aquí nada más el primer filtro es el rango de edad. Okay. Para podernos sumar al registro, el primer filtro es tenemos que tener entre 18 y 35 años de edad. Es el primer filtro, máximo 35 años de edad. Si entramos en el rango de edad, nos podemos registrar como un posible donador. Digo, nada más tomamos la muestra de saliva, nos tipifican. Y si en algún futuro somos llamados porque fuimos compatibles con una persona, les comparto cómo es la donación. Es súper noble la donación, casi siempre es por sangre. Es muy parecido a donar plaquetas o donar plasma. Se llama aféresis, en la que van a canalizar la vena del brazo a la máquina de aféresis. La máquina saca sangre, separa las células madre y me regresa lo que no ocupamos al cuerpo. Así donamos más del 90% de las veces. Hay otro método de donación que realmente ya casi no se usa, pero lo compartimos porque es el que más mitos tiene, ¿sale? Que es la donación por médula ósea. Esta, ¿cómo es? Aquí se entra un quirófano porque es bajo sedación completa. Es anestesia general, dormimos completamente al donador y es una punción ósea en la cadera.
16: No famosa raquia.
2: No, no hay que confundir justo.
16: Ah, okay.
2: La médula espinal, bueno. Sí, no. O sea, la médula espinal es la que está en la columna vertebral. Okay. Cuando hacen la raquia es anestesia. Okay. En la médula espinal.
16: Bien.
2: Entonces, la médula ósea están todos los huesos y la donación es por una punción en la cadera. ¿Por qué la cadera? Porque es un hueso muy grande que adentro almacena mucha médula ósea. Entonces podemos recolectar células madre directamente de la médula ósea. Pero te digo, es un método que ya casi no se usa. Se usa en casos muy específicos, por ejemplo, en el que el paciente está muy bebé. Digamos, hemos trasplantado a pacientes de 8 meses de edad o esté muy grave, podría llegar directamente a médula ósea, pero las donaciones son casi siempre por sangre, es muy noble, yo no pierdo absolutamente nada porque voy a regenerar completamente las células madre. Entonces, pues sí, básicamente yo podría regalarle una oportunidad de vida a una persona con la que sea compatible, ¿no? Que aparte es muy loco, pero sí pasa que somos compatibles con extraños y podemos salvar la vida de esa persona.
16: La magia de la vida.
2: La magia de la ciencia también. La magia de la vida y de la ciencia.
16: Bien, es la campaña de sensibilización sobre el trasplante de células madres en Chihuahua. Mayela Alcocer, gerente regional de NMDP México. Vas a dar una conferencia, dinos rápidamente dónde y cuándo.
2: Sí, el día de hoy a las 12 del día en Edificio Fechac Estatal, que está por allá.
16: En Delicias.
2: No, la carrera de Delicias es el domingo.
16: Carrera en Delicias. Ajá. La conferencia es hoy, ¿dónde?
2: Es hoy, en el Fechac. Fechac.
16: Okay, sí. En prolongación Teófilo Borunda.
2: Ándale.
16: Número eso. Conocido.
2: Eso.
16: ¿Y super. A ustedes dónde los pueden localizar, alguien que esté interesado?
2: Redes sociales, NMDP México. Asegúrense de que sea México porque también está en Estados Unidos.
16: Oye, pues mejor que donen aquí a que anden queriendo vender las plaquetas y las células madres ahí en El Paso.
2: Sí, la verdad, sí, muchos mexicanos lo necesitan y podemos ser compatibles con
16: ellos. Muy bien. Mayela, muchas gracias. ¿Te gustan los memes?
2: Me encantan los memes.
16: Haga todos los memes posibles y compártalos en redes sociales, porque el gobierno, a través de sus diputados, los quiere prohibir. Búrlese todo lo que quiera de los políticos, deberían de tener la sangre y la piel un poquito gruesa. Nosotros nos vamos a un corte y regresamos.
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16: Mandando saludos, nos dicen, saludos Robert, desde las calles de Chihuahua, atentamente, Frankie, ah, mire, es el tremendísimo Frankie del sistema de recolección de basura, del heroico sistema de recolección de basura, que por cierto, ahí en Juárez, el día de ayer, pues estuvieron las autoridades, la Guardia Nacional, ahí en el área de aseo urbano, así se llama esta empresa, que es la encargada de la recolección de basura de manera simultánea, no vaya a pensar que en México hay casualidades, de manera simultánea con el operativo hacia las gasolineras Carvel, es que pertenecen al mismo dueño, da esa pequeña casualidad que dio a conocer precisamente y lo confirmaba el alcalde aquí de la ciudad de Chihuahua, Marco Bonilla. Y está con nosotros la doctora y coordinadora de la licenciatura en letras hispanoamericanas de la Facultad de Filosofía y Letras, Victoria Montemayor Galicia. Doctora, buenos días.
14: Hola Roberto, buenos días. Muchas gracias por abrirnos este espacio en tu programa.
16: Muchas gracias. Y preguntarle, doctora, ¿están ofreciendo ustedes, están aperturando las carreras de la Universidad Autónoma de Chihuahua? Uh-huh. ¿Cuál es la oferta educativa que tiene ahorita para los jóvenes chihuahuenses? ¿Los jóvenes y no tan jóvenes chihuahuenses?
14: Ok, bueno, en la Facultad de Filosofía y Letras tenemos la licenciatura en Letras Hispanoamericanas, de la cual soy coordinadora, está la licenciatura en lengua inglesa, está la licenciatura en periodismo, en filosofía, en administración estratégica de la información, y ya, esas son las 5 carreras que se ofertan ahorita en la Facultad de Filosofía y Letras.
16: Ahorita, estarían ofertando para el semestre de enero, ¿verdad?
14: Así es.
16: Para ya cerró, este semestre ya entró.
14: Sí, este semestre ya está en curso, terminamos el 30 de noviembre y las fichas, la entrega de fichas están disponibles a partir del 26 de septiembre al 28 de octubre, la próxima semana.
16: Ya la próxima semana.
14: Así
16: ¿qué
14: es.
16: Costo va a tener la ficha?
14: $960.
16: $960.
14: Ajá, hay que ir a la facultad, a la ventanilla, hacer el proceso. Ahorita esta semana estamos en la Feria de las Humanidades promocionando las licenciaturas de la facultad. No, y estuvieron yendo chicos del COVACH, del CECIT.
16: La última estocada contra la inteligencia artificial son ustedes. A ver, es la facultad tal vez la más vistosa, la más bonita, por así decirlo, por pues, todos los árboles que tiene y todo. ¿Qué puede esperar alguien que salga de filosofía y letras de alguna de sus carreras? ¿Cuál es el mercado que ofrecen? ¿Sí hay mercado?
14: Sí, claro, hay mercado. El mercado, digamos, que va prácticamente en función de la licenciatura que escojas, ¿no? En términos generales, algo que compartimos las 5 licenciaturas de la facultad son cuestiones de didáctica, una carrera académica, ¿no? Hacer investigación, dar clases, aperturar empresas culturales, promoción y gestión cultural. Digamos que eso lo podemos desarrollar cualquiera de los egresados de la Facultad de Filosofía y Letras, ¿no? Ya dependiendo de la licenciatura que uno elija, pues ya la especialidad, ¿no? En letras hispanoamericanas, por ejemplo, podemos escribir cualquier tipo de artículo, ¿no? Desde artículo cultural, crítica cultural, ¿no? Trabajar en periódicos, trabajar en revistas, crear
16: maestros.
14: Un campo, sí, por supuesto, en el campo de la didáctica, ¿no? Podemos crear editoriales, hay egresados que tienen ya sus editoriales aquí en Chihuahua, ¿no? Y que han participado también en ferias de libros independientes y en las ferias del Estado o en ferias del interior de la República.
16: ¿A qué mundo los lleva a estudiar filosofía y letras? Porque son de los más viajeros.
14: Sí, eso es lo bonito de esta licencia, de estas carreras, que uno puede andar en congresos, ¿no? A mí me fascina andar en congresos donde planteas tus investigaciones, se crea un diálogo con otros investigadores, ¿no? Los estudiantes también tienen sus

0: de Filosofía y Letras de la Universidad Autónoma de Chihuahua, Victoria Montemayor, Galicia. Nada más, ¿para cuándo nos puede repetir? ¿Cuándo inicia la entrega de las fichas?
1: La entrega de la ficha inicia este lunes,
0: okay.
1: 26 de septiembre al 28 de octubre.
0: Bien, perfecto. Nosotros le agradecemos que haya acudido hoy con nosotros aquí.
1: No, muchas gracias. No dejen de visitar la Facultad de Filosofía y Letras. Aprovecho para invitarles a que estén pendientes, que visiten la página, porque en octubre tenemos la Semana del Humanismo. Entonces esperemos contar con su asistencia. Muchas gracias, Roberto. Gracias a tu auditorio.
0: Gracias. Son las 9 de la mañana. El día está para un pan, un café o un caldo de res. Y para los tejanos, ya les vamos a llevar carne un poco más barata. Nos vemos, que pase un excelente día.
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2: Oye, muy buenos días, buenos días. Ya es viernes, viernes 25 de septiembre. Estamos ya iniciando otro fin de semana, Y muy agradable, por supuesto. Así que, pues es el momento para que nos hagan la llamadita por aquí a cabina. Cumples años el día de hoy. Bueno, pues hay un pastel ahí de los amigos de Panadería y Pastelería Regia. Así que, para ti, cumpleañero de este 25 de septiembre, nuestra línea está disponible. 648-46-205-27-209-60. Lo puedes hacer a través del mensaje de WhatsApp también. 648-100-0040 y en el 100-0060. ¿Sale? Déjeme aquí, llega una llamadita. Vamos a recibir esta llamada. En este ya viernes 25 de septiembre. Ahí viene, aguánteme tantito. Buenos días.
3: Buenos días, Armando. ¿Cómo estás?
2: Buenos días. Muy bien. ¿Y usted?
3: Bien, la tía Clarita.
2: La tía Clarita, ya sé. Dígame usted.
3: No, por supuesto. Mire, Armando, quiero felicitar a mi hermana. Ajá. Se llama Carla Alejandra Quintana.
2: Carla Alejandra Quintana, ¿cómo no?
3: Y está cumpliendo años y de parte de su hermana Clarita, que la quiere mucho y la ama.
2: Ándele pues, cómo no, pues muchas felicidades para su hermana Carla Alejandra Quintana. Es la número uno, para el sorteo.
3: Sí. Muchas gracias y felicidades a todos los que cumplen años, Armando. Dios los bendiga.
2: Hasta luego, señora. Claro que sí, ¿verdad? Ahí está la tía Clarita. Siempre que hay cumpleañeros por aquí en familia, ¿verdad? Pues marca para felicitarles. Carla Alejandra Quintana, muchas felicidades. Su hermana Clarita hoy le felicita. Y bueno, ya participa con el número uno, Déjeme voy por otra llamadita antes de irme a la pausa comercial. Aguánteme nada más tantito, no se me vaya porque está un poco lento. Ahí viene la llamadita. Buenos días.
4: Hola, buenos días, Armando.
2: Buenos días.
4: ¿Me puede apuntar para el pastel una persona?
2: Sí, dígame, ¿quién es?
4: Para el señor Jacinto.
2: Sí.
4: Rivas.
2: Ajá.
4: Mata.
2: Muy bien.
4: Que hoy está cumpliendo 89 años.
2: 89, ¿quién le felicita?
4: Sus hijos, nietos, bisnietos y tataranietos.
2: ¡Hombre! Pues muchas felicidades, señor Jacinto. Número 2 para el sorteo,
4: Ok, muchas gracias, Armando. Bonito día.
2: Igualmente para ustedes y felicidades al señor Jacinto Rivas Mata, ¿verdad? Hoy está cumpliendo 89 años y pues toda la familia. Hoy le está felicitando, señor Jacinto. Hay ahí desde hijos, nietos, bisnietos, tataranietos. Muchas felicidades, que se la pase de lo mejor, de lo mejor. Déjeme, voy a la pausa comercial y regreso rapidito con más de Pasteleando con Armando y los amigos de Panadería y Pastelería Rey.
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4: Hoy ya regresamos, 9 de la mañana, 16. Viernes 25, están tranquilones los compañeros de este 25 de septiembre. Déjenme felicitamos a Kevin Uriel Reyes Cruz. Hoy está llegando a sus 16 años el Kevin. Dale pues, Kevin, felicidades. Hoy te estaba felicitando tu papá, tu hermano, ¿verdad? Tu tío, tu familia en general. Saluditos al Kevin Uriel Reyes Cruz, 16 años, muchas felicidades, pues es el número 4 para el sorteo. Hoy también déjeme felicito a quien se llame Cleofas. Cleofas, quien lleve también el nombre de Aurelia. Quien se llame Bardomiano. Bardomiano, pues el saludito. Fermín, quien también lleve el nombre de Fermín, el saludito para él. Y bueno, pues hoy están celebrando su santo, ¿eh? Muchísimas felicidades. Que la pasen de lo mejor, de lo mejor. Y si cumples años, la llamadita está disponible, mensajito de WhatsApp. Ahí tengo una llamadita, déjeme voy por ella. Buenos días.
5: Buenos días.
4: Buenos días.
5: Para apuntar a mi prima Kendra.
4: Kendra. ¿Cómo se apellida Kendra?
5: Ortega Bejarano.
4: Ortega Bejarano. Muy bien, pues muchas felicidades para...
5: Está cumpliendo
4: 11
5: años.
4: 11 años cumple Kendra, felicidades para tu prima. Y es la número 5. Toda la familia. Perfecto, Kendra es la número 5. ¿Sale? Vale, hasta luego, felicidades. Ahí está Kendra Ortega Bejarano, cumple 11. Toda la familia felicita y su prima, ¿verdad? En especial, que nos marcó para felicitarle hoy en su cumpleaños. Por ahí voy por otra llamadita, ¿eh? 9 de la mañana, 18. 9 con 18. Ya se nos fue.

0: Ahí está una llamada, 9:19. Ahí viene una llamadita. Vamos a ver por aquí. Buenos días.
1: Hola, buen día.
0: Buenos días.
1: Para felicitar al señor Rafael Betance.
0: Señor Rafael Betance.
1: Hasta Boquilla.
0: ¿No? Hasta Boquilla va el saludito. ¿Quién le está felicitando?
1: De parte de sus hijos y su esposa.
0: Ándele, pues felicidades al señor Rafael Betance. Número 6 para el sorteo, ¿eh?
1: Muy bien, ¿sale? Gracias.
0: Hasta luego, felicidades al señor Rafael Betance, hasta Boquilla, Chihuahua, un saludito. Hoy cumpleaños y bueno, ya participa también por el pastel de los amigos de Panadería y Pastelería Regia. 9:19, tengo otra llamadita. Vamos por ella, ¿eh? Nada más aguánteme tantito para lograr que llegue hasta acá. Ahí está, ahora sí, buenos días.
2: Buenos días.
0: Buenos días. A ver. Me dijo niño Matías
2: Martínez.
0: Ocho años cumple el niño Matías Martínez. Oiga, ¿quién le felicita?
2: De parte de su mamá y sus abuelos.
0: Ah, pues muchas felicidades a Matías. Número 7, para el sorteo.
2: Gracias.
0: Sale, hasta luego.

0: A ver, aquí tengo otra llamadita. Vamos a hacer que esta llamada llegue hasta acá, hasta con nosotros, para escuchar la felicitación. Buenos días.
1: Buenos días.
0: Buenos días.
1: Para felicitar a Guadalupe Ramos Sagaribaya.
0: Guadalupe Ramos Sagaribaya.
1: ¿Y ahí está cumpliendo años?
0: Ándele, ¿quién le felicita?
1: De parte de toda su familia, en especial de su hermana Mari.
0: Hermana Mari, oiga, pues muchas felicidades ahí para... Para Guadalupe Ramos, número 8, ¿eh?
1: Ah, muy bien, muchas gracias.
0: Hasta luego.

0: Por aquí el mensajito dice, buen día, para felicitar a la señorita Alexa Meléndez Sánchez. Hoy está cumpliendo 17 años. Alexa, muchas felicidades. 17 añitos ahí. Claro que la registramos para el sorteo del pastel. La familia le felicita a Alexa Meléndez Sánchez. Muchas felicidades, pues ya participas con el número 9. 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Mando saludos a mi mamá que siempre me acompaña por ahí en casita. Oye, por acá un mensajito dice, para felicitar a Norma Laguna. Dice que pase un bonito día ahí de su amiga Mariana. Correcto, pues Norma Laguna, muchas felicidades. Ahí está la felicitación, número 10, Norma, para el sorteo del pastel, su amiga Mariana, hoy le está felicitando en su cumple, ¿eh? Déjeme, voy por otra llamadita, que ha llegado por acá de este lado, déjeme, voy rapidísimo por ella para ver quién cumple años este día 25 de septiembre. Aguántame tantito, mi Charlie, ya te conocí, buenos días.
1: ¿Qué dice mi Charlie?
0: Qué tranza, Charlie. Ya sé. ¿Qué rollo, Charlie?
1: Le digo. No, para apuntar a una amiga.
0: Órale, ¿cómo se llama?
1: Claudia Paola. Sí. Domínguez Gabaldón. Cumple sus 30 y más.
0: Domínguez Gabaldón. Órale, Charlie, pues muchas felicidades a tu amiga Claudia.
1: Por ahí nos está escuchando aquí en Camargo. Órale. Si no está aquí, anda enchubado, pero ahorita se regresa.
0: Ándale, puede ser, pues número 11 para el sorteo.
1: Ok, ¿sale? A ver si hay suerte o algo.
0: A ver si tiene suerte el Charlie hoy.
1: Suerte, no, pues suerte para al que gane.
0: Para el que gane, ¿eh? Ya está, mi Charlie, ahí está la felicitación para Claudia, ¿eh?
1: Gracias, Armando.
0: Hasta luego. Dale. Saluditos bye. Ahí, bye bye, saluditos ahí a Claudia. Claudia Paola Domínguez Gabaldón, ¿verdad? Hoy cumpleaños y su amigo Charlie hoy le está felicitando. Bueno, ya participa con el número 11.

0: Muy bien, pues 9 de la mañana, 26 ya, 9 con 26. Déjenme felicitamos a los cumpleañeros de este 25 de septiembre. Por ahí a Carla Alejandra Quintana, que le está felicitando su hermana Clarita. Carla, muchas felicidades. También para el señor Jacinto Rivas Mata, que hoy está cumpliendo 89 años. Y le felicita pues toda la familia, desde hijos, nietos, bisnietos y tataranietos, ¿verdad? Muchas felicidades. También para María del Rocío Miranda Acosta, que le está felicitando su comadre. María del Rocío, muchísimas felicidades. Hoy también para usted en su cumpleaños. Kevin Uriel Reyes Cruz está cumpliendo sus 16 años. El Kevin, muchas felicidades. Ahí le felicita a su papá, su hermano y pues familia, ¿verdad? Kevin, ándale pues, saluditos. Kendra Ortega Bejarano, hoy está cumpliendo 11 años. Kendra, le está felicitando pues toda la familia y su prima que marcó para felicitarla, Kendra. Felicidades hoy por esos 11 añitos que cumple. Señor Rafael Betance, por allá en Boquilla, muchas felicidades. Su esposa e hijos hoy le felicitan. El señor Rafael Betance hasta la Boquilla va el saludito. Para el niño Matías Martínez, hoy está cumpliendo 8 años. Su mamá, su abuelita hoy le felicitan al niño Matías. Felicidades, 8 años cumple. Guadalupe Ramos Agaribaya, hoy también está de manteles largos y la familia le está felicitando, en especial su hermana Mari, hoy en su cumple. Guadalupe Ramos, que se la pase muy bien. El saludito también para la señorita Alexa Meléndez Sánchez, está cumpliendo 17. Alexa, muchas felicidades en tu cumple, que te la pases muy bien. Norma Laguna, también hoy está de manteles largos. Norma Laguna, muchísimas felicidades hoy en su cumple. Que se la pase muy bien. Estaba checando yo quién le había felicitado a Norma. A amiga Mariana. Ándele pues, Norma, muchas felicidades, ¿eh? También felicitamos a Claudia Paola Domínguez Gabaldón. Fíjate nomás, Armando.
1: Mis regalos son.
0: ¿Sí, verdad? ¿Estoy bien?
1: Mi cariño.
0: Santo Dios. Bueno, Claudia Paola Domínguez, muchas felicidades. Ahí el Charlie, su amigo, le está felicitando hoy en su cumple, ¿eh? Muchas felicidades. Pues ellos 11, ya los tengo aquí en la tómbola, porque pues son todos. Estaba checando yo mensajitos y ya no tengo a nadie más que esté cumpliendo años el día de hoy que nos haya mandado algún mensaje, ¿verdad? De felicitación. Así que, pues felicidades para las 11 personas cumpleañeras de este día 25 de septiembre. Suerte, ¿eh? Hay un pastel ahí de los amigos de Panadería y Pastelería Regia. 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Ahí viene el primer eliminado. Acuérdense que son 12. Hay 2 eliminados. Y el primero, ahí viene, aquí lo tengo ya. Aquí salió. Déjeme le digo qué número es. El número 6. 6, el señor Rafael Betance. Hasta la Boquilla, Chihuahua, va el saludito para el señor Rafael Betance. Hoy cumpleaños, no tuvo suerte. Su familia hoy le está felicitando, ¿eh? Se la pase de lo mejor, y bueno, pues ahí recomendamos el pastel de Panadería y Pastelería Regia. 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
2: Felicidades en este día.
0: 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Viene otro numerito que también va a quedar eliminado, ¿eh? Este que salió aquí está eliminado y es el número 4. Es el Kevin Uriel Reyes Cruz. Mi tremendo Kevin, pues no tuviste suerte, hombre. 16 años cumples, Kevin. Muchas felicidades. Te la pases muy bien. Oye, tu papá es muy consentidor, ¿eh? Hoy te festeja tu papá. Así que felicidades al Kevin Uriel Reyes Cruz, cumpliendo sus 16 años. Que te la pases muy bien, ¿eh? Muchas, muchas felicidades. Viene un numerito más. Y este será el ganador, ¿eh? Este número, aquí salió ya, es el ganador. Es el número 7. El número 7 se registró. El niño Matías Martínez está cumpliendo 8 años.
3: Cantamos para ti.
0: Su mamá le felicita, su abuelita, mame. Vamos a ver si nos marcan en ese minutito nada más, ¿eh? Acuérdense que nada más tiene un minuto para que nos marque. ¿Quién felicitó al niño Matías? Luego háganos la llamadita porque pasa bien rápido el minutito. Mira, ya llegó esa llamada, vamos por ella. Porque el día de hoy quieren el pastel de Panadería y Pastelería Regia, ¿eh? Aguánteme tantito, ¿eh? No se me vaya a ir, no se me desespere. Porque ya tengo la llamada ahí, nada más que llegue aquí con nosotros para escuchar todos, ¿verdad? Déjeme nada más, aguánteme tantito, ahí está. Ahora sí, buenos días. Buenos días. Ándele, casi no le escucho y no le entiendo, pero sí se llama Matías, ¿verdad? Martínez, ¿tiene otro apellido, perdón?
2: García.
0: Ándele, pues muchas felicidades. Oiga, nos trae una identificación donde conste que hoy cumple años Matías. Aquí en oficina se la van a pedir y le van a dar un boletito para que lo canjee ahí con los amigos de Panadería y Pastelería Regia. ¿Sale?
2: Sí, muy bien, muchas gracias.
0: Ándele, hasta luego y felicidades para el niño Matías. Martínez García, cumple 8. Pueden ir desde ahorita hasta las 4 de la tarde, ¿eh? No se apure tanto. 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Mañana venimos con un pastel más, ahorita vamos a ir a la pausa comercial. ¿Qué pasó? Vamos a ir a la pausa comercial y ahora nos quedamos un ratito por aquí con música, ¿eh?
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De Tropicalísimo Apache, creo que te vas a ir. Así se llama la rolita. 9:39, 9:39, temperatura de 23 graditos hasta el momento por aquí en nuestra ciudad. Estaremos llegando el día de hoy hasta los 34 con lluvia, nos marca, y una buena probabilidad de lluvia por la noche, ¿verdad? Tarde-noche, de hecho de las 8, 9 de la noche, como el día de ayer, ¿verdad? Qué bonito, llovió. Ya ha estado así el agüita, que usted ya se fija por ahí en la tierra, ya no absorbe tan rápido. Saluditos ahí a Mario y a Carlitos, ¿eh? Ahí los vi. Ya no absorbe tan rápido la tierra, el agua, ¿eh? O sea, está húmedo, la tierrita quiere decir que pues sí, pues hasta acá ha estado cayendo agüita, muy bonito, muy, muy padre, ¿verdad? Digo, hay probabilidad para hoy en la noche también, hoy durante el día, pero nos marca la probabilidad más nochecita, ¿eh? Así que, qué rico y ojalá siga la lluvia. La rolita se llama Nos Dijimos Adiós, del conjunto Amanecer. Oye, saluditos ahí a nuestra gente en los altos de Chavira.

Oye, son ya nada más 13 minutitos a las 10 de la mañana, 13 a las 10. Déjeme, le mandamos saluditos ahí a Carla Alejandra Quintana Sauceda, ¿verdad? Que nos marcó su papá. Dice, salúdemela, por favor. Hoy está cumpliendo años. Señor Tacho y señora Marta, ahí está la felicitación para su hija Carla Alejandra Quintana Sauceda hoy en su cumpleaños. Hay que se la pase de lo mejor, de lo mejor. Son 13 minutos ya para las 10 de la mañana, 13 a las 10. Vámonos con esto. De Priscila y sus balas de plata, se llama Paraíso Terrenal.

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Oye, pues ahí quedó esto que se llama Cumbia Patricia. Saluditos ahí para la señora Normita por ahí en Colonia Abraham González. Saluditos ahí a la güerita, ¿verdad? También que le gusta muchísimo esta rolita. Ya me voy. Excelente y bonito viernes. Estamos iniciando un fin de semana más. La rolita se llama Di que regresarás. Es la original, Banda Limón. Bonita mañanita, ¿eh? Nos vemos.

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0: padrísimo, oye. Hasta uno respira diferente. Oye, viernesito, buena música. Y ustedes del otro lado, ¿qué más queremos? ¿Qué más queremos? Así que a empezar a ponerle sabor, sazón a esta mañanita de viernes. Así que donde quiera que nos estés escuchando, por ahí en el trabajo, manejando, haciendo el mandado muy probablemente, apenas despertando, en tu casita, en la house. Muchísimas gracias por ya estar en sintonía, para que le subas a todo vuelo, ahí a la radio, a la Alexa, a tu celular, a la computadora, a la laptop. Oye, yo soy Ivana Costa y te voy a estar acompañando hasta las 11 de la mañana con muy buena música, muy buena vibra y de todo un poco. Para que te comuniques ya en este momento a los números de cabina, mandes un mensajito, lo que tú quieres y desees, lo mándame, ¿ok? Aquí con muchísimo gusto yo voy a estar leyendo tus mensajitos. Oye, tengo una llamada, sí, buenos días, good morning.
1: Sí, buenos días, Ivana.
0: Buenos días. ¿Ahora sí trabajó o no?
1: Sí, aquí andamos chambeando.
0: Eso es todo. ¿Está agradable el día?
1: Sí, está más o menos.
0: Ay, más o menitos, ¿verdad? A ver cómo se pone más tarde.
1: Sí.
0: Por lo pronto, a trabajar.
1: Sí, así es.
0: Claro que sí. A ver, dígame entonces.
1: No, ahí con los chismes con Salina Sánchez.
0: Los chismes. Ándele, muy bien, aquí se la pongo.
1: Sí, ándale, pues, Ivana, que tengas buen día.
0: Gracias, igualmente, bonito día y bonito viernes. Bye, bye. Saludos al señor Manny. Ahora sí le tocó trabajar. Chambear. Sacar a la familia adelante. A los hijos. Los nietos también. Oye, 10 de la mañana con 11 minutitos aquí en Ciudad Camargo, Chihuahua. Yo soy Ivana Costa, quédate conmigo hasta las 11 de la mañana. Por lo pronto nos vamos a una pausa y regresamos. El viernes.

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0: Oye, estas canciones que las escuchas en fin de semana, estas suenan diferente cuando las escucha uno en cualquier día. Oye, 10 de la mañana con 22 minutitos, ya está saliendo el señor sol. ¿Se le veían ganas? Ya está despertando. Pero bueno, una temperatura de 26 grados en este momento, con una máxima de 34 y la mínima de 19. Las temperaturas cada día van bajando un poquito más. El clima también ya cambiando. Poco a poco sacando las sudaderas, las chamarras y guardando lo de calor. Oye, vámonos con música, vámonos con algo de... No, déjame checar esta llamadita antes de irnos con música, contestarla, saber que quién anda por allá del otro lado y listo, ¿verdad? Sí, buenos días, good morning.
1: Buenos días, señorita, ¿cómo está?
0: Muy bien, ¿y usted?
1: Bien, aquí pensando que voy a almorzar.
0: ¡Apenas! No, hombre, no, ¿qué es lo que le digo? ¿Quién fue usted para desayunar a las 10 de la mañana?
1: Pues es que apenas es la hora.
0: No, eso sí, tiene razón. Como que apenas hace hambre, porque desayunar muy temprano como que no dan ganas.
1: Pues no, tan temprano no.
0: No, uno apenas está despertando, agarrando señal, y luego comer luego, pues como que no.
1: Pues no.
0: ¿Verdad? Muy bien. A ver, ¿qué va a desayunar?
1: Pues unos huevitos estrellados con Ajá. unos frijolitos.
0: ¿Nombre?
1: Y un vaso de café.
0: Un vasito de coffee, porque pues como que ya se antoja.
1: Sí, ya con este frío que hace en la mañana. Bueno, frío no, pero fresco sí.
0: El fresquecito, sí. El frío como que apenas viene. El fresquecito es lo que tenemos ahorita.
1: Sí, tenemos fresco, pero frío no.
0: No, todavía aguantamos. A ver, entonces dígame, ¿qué quiere escuchar?
1: Una de Jenny Rivera.
0: ¡Hombre, no! Le tengo miedo a usted.
1: O sea, para tomarme el cafecito a gusto.
0: No, hombre, pues mejor cámbialo por un tequilita o algo. Afinar
1: mañana,
0: la
1: mañana.
0: Para afinar. ¿A dónde vamos mañana?
1: Mañana.
0: Ya se me va. Ay, no, quédese en casa. No, usted nomás en la calle, no, hombre, no. Y luego lo peor es que no invita, no invita lo peor. Si invitara ya como quiera, ¿verdad? Pero no invita.
1: Bueno, pues es que estamos retiradas.
0: No, hombre, ¿cuál retiradas?
1: Pues yo vivo en la Abraham González, no sé usted dónde viva, señorita.
0: Yo vivo en la Benito.
1: Nos... Ay, pues está lejos.
0: No, hombre, casi vecinas.
1: Pues es que para ir a pie.
0: No, ¿qué tiene? ¿Agarramos una bici o algo, el camión, lo que sea?
1: Nos vamos a estrellar en la bici.
0: Lo que sea.
1: Ya borracho, nos vamos a estrellar.
0: No, hombre, imagínese. No, hombre, cállese. ¿Qué tal si nos está escuchando el patrón? No, mejor tómese su cafecito, ya mañana Dios dirá.
1: Sí, mejor el cafecito.
0: Sí. Ok, muy bien. Entonces, una de Jenny Rivera.
1: No llega al olvido.
0: ¡Uy! Hombre, aquí se la pongo. Aquí. Muy bien, señorita, aprovecho ahí en su desayuno. ¿Mande?
1: Saludo para todas mis amigas.
0: Ándele, ¿cómo se llaman sus amigas?
1: Pues son dos güeritas, una de la Benito Juárez y otra de aquí de la Abraham González.
0: Ok.
1: Y pues ahí las que me faltan.
0: Y pues para todos, ¿no? Muy bien, saludos a sus amigas, señora Normita, con mucho gusto. Aquí le pongo también su canción, ¿ok?
1: Ándele pues, gracias. Que tenga buen día.
0: Gracias, igualmente, bonito fin de semana. Cuídese, por favor, ¿ok?
1: Ok.
0: Muy bien.
1: Igualmente.
0: Hasta luego, bye bye. Ay, no, esa señora Normita. Peligro, peligro. Oye, vámonos con música, vámonos con algo de innovación. El tema, mañana que ya no estés junto a mí.

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Oye, pues ahí quedó los chismes con Chalino Sánchez, el señor Meni en Rancho Los Cuates. Oye, 10 de la mañana con 41 minutitos. Saludos a la gente de Rancho Los Reyes que se están comunicando a través de los mensajitos. Nos están pidiendo la canción No Más por Orgullo de Elías Medina. Muy bien, claro que sí. Oye, también saludos a la señora Chalía. Por aquí algo de Ariel Camacho nos está solicitando. Por lo pronto, vámonos con algo de Conjunto Primavera. Esto se llama Adiós, Amor.

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Oye, pues únicamente 6 minutitos nos separan para las 11 de la mañana. 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Oye, vámonos con más música. Esto que tengo por aquí pendiente de Elías Medina junto con los Invasores de Nuevo León. Esto se llama No Más por Orgullo.

Oye, pues ya nos vamos. Muchísimas gracias por haberme acompañado en esta mañanita de viernes, viernes 25 de septiembre. Punto de decirle también adiós a septiembre. Darle la bienvenida a octubre. Rapidísimo también. Ya se va a acabar el 2026. Oye, pues yo te voy a dejar con algo de Lalo Mora. Muy buena música. Vamos a quedar también con muy buena programación. Esto se llama Bonita. Que tengas un excelente viernes. Muchísimas gracias.

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0: 97.5 en este bonito viernes. Ya viernes, gracias a Dios. Oigan, ¿cómo les está yendo? Con el agua, con las lluvias aquí en nuestra ciudad de Camargo, Chihuahua, en toda la región. La neta, qué riquísimo. Y todavía se prevé más lluvias aquí en nuestra ciudad de Camargo y, por supuesto, en toda la región. 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
1: No,
0: venimos
1: Dios, no.
0: A Interceramic y ya está arriba de la troca cuando nosotros, oye, va a ir Ivana y Ivana ya en la troca arriba.
1: Yo ya arriba, bien puesta.
0: Sí, sí, sí. De hecho, llegaste con mareos, ya ahorita ya te controlaste, ¿verdad?
1: Sí, ya. Es que el clima, el como que cambia de repente, sale el sol, no sé, como que
0: no sé, algo, la troca algo está hay. Muy alta para ti y ya venías toda mareada. Estás
1: acostumbrada
0: a tu carro largo que tienes, que ocupas todo el estacionamiento de la radio, por cierto. Y bueno, pues está más chaparrito.
1: Sígale, pues. Sígale.
0: Bueno, pero sí te pasó el mareón.
1: No, pero sí, sí.
0: Sí.
1: Y también ocupo todo el espacio.
0: No, y lo bueno es que supimos de dónde venía el mareo. Ah, hace 9 meses estabas más preocupada.
1: No, ya, ahorita ya. Ya más relajada, más tranqui ahorita.
0: Sí, la verdad. Bueno, pues ahí está la tremenda Ivana que va a estar con nosotros en este control remoto. Saludamos con muchísimo gusto allá en la cabina al tremendísimo de Juan Pablo.
1: Juan Pablo. Le tocó estar en cabina. Le digo, no, Pablito, ahora te quedas tú en cabina y yo me voy.
0: Es miedo, Juan Pablo, es miedo, porque ayer en el control de la
1: noche. Oiga, no, anda con todo Pablito, déjeme decirle, lo he estado mirando, lo miré cuando todavía no entraba a la radio.
0: ¿Y cómo le haces?
1: ¿Cómo le voy?
0: O sea, Juan Pablo está allá, ah, yo acá.
1: No, pues, para que vea las manitas.
0: Las manitas. Oye, no, en serio que sí, un saludo para el tremendísimo de Juan Pablo que le tocó allá en cabina. Y, por supuesto, aquí a la chica de cámara New, que es Abril. Oye, ayer que le hice la pregunta más... Bueno, yo me sentí muy torpe, la verdad, hacerle esa pregunta. Que estábamos hablando que de los cumpleaños, que las fechas y todo ello. Y luego estábamos hablando que de los signos zodiacales, ¿te acuerdas? Ayer en la tarde y ya estábamos viendo que no, que los de noviembre, no, que los de enero. Y se me ocurre decirle, bueno, ¿cuándo? Pues es en abril, ¿pero qué día? Y ya nos dijo su día de cumpleaños.
1: Ajá.
0: Y ya estábamos viendo o estábamos platicando acerca de que, pues, el santoral, ¿no? Que cómo te llamarías si te hubieran puesto exactamente el día que naciste. Y yo, ¿por qué te llamarás Abril? ¿O cuándo naciste? Y lo, no, pues yo en abril.
1: Ah, con razón. Ahora
0: okay, ya considero por qué. Le digo, qué bueno que no naciste en julio.
1: Yo también tenía esa duda.
0: Sí, imagínate, o en mayo.
1: O en mayo.
0: Ahí en la malla.
1: ¿Usted en noviembre?
0: Yo en noviembre. Sí.
1: ¿Noviembre? No, noviembre. Bueno, noviembre.
0: Noviembre sentí.
1: ¿Sentir que
0: sí? No, no cantes. No. ¿Tú de qué mes eres?
1: Yo soy de marzo.
0: ¿De marzo?
1: Marzo. Marza.
0: ¿Te hubieras llamado Marza?
1: Marza.
0: Ajá.
1: Pues no suena tan mal.
0: Bueno, bueno seguimos sí, en Interceramic. Bueno, es que sí está. Fíjate que sí era algo muy común eso, de que así como nacía, el día que nacías y así no batallaban.
1: Pero el más decente es abril, la verdad.
0: Pues sí, pero pues ya se festeja todo el mes, abril, por ejemplo.
1: Eso sí.
0: 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O sea, todos los días está de festejo en abril.
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0: Sí. Oye, pero fíjate una cosa nada más para ya terminar el tema. Que ahora, hoy en día, nos quejamos mucho y decimos, oye, ¿cómo las nuevas generaciones vienen como que hechas, ¿verdad? O salieron, bueno, ciertas generaciones, como con mucha hueva, ¿no? Que son, no quieren trabajar y son muy huevones y que no sé qué tanto. Así como tu generación, por ejemplo.
1: Ay, sí.
0: Y luego, pero te pones a pensar y dices, bueno, a esto le llamas que son huevones, antes eran más. porque ni siquiera se ponían a pensar el nombre de sus criaturas, o sea, como nacían, pum.
1: Sí.
0: No batallaban, o sea, luego, no, así me vamos, que se cayó Tomás, Tomás y ya.
1: Tomás.
0: O Tomasa, ¿verdad? O no sé, así. Blasa, hablábamos de la mamá de Yair, que decía Yair, yo no sé qué santoral tendrá mi mamá, pues Blasa, ¿verdad? Pues así se llama.
1: Pues así se llama,
0: sí, Blasa. Entonces, así de, ¿cómo te llamarías tú?
1: Ay, la verdad, no sé.
0: Ivana, ahorita.
1: Ivana.
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1: ¿Quién sabe qué me dice?
0: Estás echando pleito, no, hombre. Pero vamos a, Juan Pablo, vamos a cabina en lo que trato de tranquilizar esta bronca. Porque, bueno, llegó Betito acá en almacén.
1: Peleando.
0: Y llegó bronqueando.
1: Del otro lado del vidrio.
0: Lo que no sabe Betito, como que dice, no, es que está chiquita, fácil armo. Pero es brava.
1: Chiquita, pero picos.
0: Es brava. Vamos a cabina y ahorita regresamos. 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

0: Oye, pues ya estamos de regreso. 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
1: las plantitas,
0: las plantitas bien padre, y que estés sintiendo y viendo a gusto la lluvia, por ejemplo, dame un toque espectacular y que usted lo puede aprovechar y puede tenerlo ahí en casita.
1: Oye, Chito, porque ahorita que usted está hablando pues de los pisos y así de la remodelación, déjeme decirle, no sé si seré la única que piensa, pero yo siento que el tener un piso claro como que te da luz, como que te da paz, el tener algo neutro también. Y pues tener, obviamente, como lo decía al principio, si a usted le gustan los colores subidos o así, pues como que también te da energía, ¿no? Te da energía el ver los colores de la casa, de cómo usted tiene su casa ordenada, diseñada. También depende mucho de cómo usted va a estar, pues, con su estado de ánimo.
0: Así es, y tiene mucho que ver, ¿eh? Por eso mismo también hay diferentes tipos de colores.
1: De colores.
0: Hasta en el marketing se maneja. Es decir,
1: ¿verdad?
0: Sí. ¿Qué colores pueden ser más llamativos? ¿Qué es lo que quieres tú dar a conocer? Y dependiendo a lo que tú estés en tu misión, visión, se puede hacer tu logotipo, ¿verdad? Con los colores justamente adaptados, ¿verdad?
1: Sí.
0: A tus clientes, a tus posibles y potenciales clientes. Entonces, en la casa pasa exactamente lo mismo. Es decir, usted puede tener una tonalidad para la sala. Es decir, bueno,
1: sí,
0: yo la sala la quiero justamente con este tipo de energía. ¿Qué tengo que hacer? Bueno, pues voy a poner estos colores. Además, voy a poner estas plantitas y todo aquello, ¿no?
1: Sí.
0: Igual en la cocina, otro tipo de energía. En la recámara. Oye, la recámara, por ejemplo, es que muchos mencionan que debería de ser como que tonos más tranquilos o inclusive más oscuros, ¿verdad? No tal
1: sí,
0: cual el negro, pero bien para que usted pueda relajarse un poquito mejor.
1: Claro que sí, saberlos combinar. Y si usted tiene alguna idea o no sabe cómo combinar su casa, ya sea su Porsche, su, ¿cómo se dice? Se me olvidó.
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0: Ay, no. En serio, fíjate, lo voy a decir públicamente porque la neta, sí se te echa de menos cuando no vienes a los controles porque... O sea, es, yo llego con dolor de mandíbula a la radio, o regreso con dolor así de la mandíbula porque... Es más, nunca he visto reír tanto a Abril, nomás para que te des un idea.
1: Yo también desde que entré, ¿verdad? Tampoco. Sí. Es que es muy seria. La gente que nos está escuchando, Abril, es muy, bueno, con nosotros, ¿verdad? ¿Quién sabe que fuera, verdad?
0: Pero sí se acopla, ¿verdad?
1: Pero, pues aquí, pues, es que...
0: Mira, esta...
1: Es que ella sí se toma su papel de que es mi trabajo, estoy
0: es
1: trabajando.
0: Es tan seria que, fíjese usted nada más, ¿cómo estás, Abril? ¿Sí la escuchó? No, porque no es cierto. ¿Cómo estás, Abril?
1: Muy bien, gracias a Dios.
0: Bueno, pues ya.
1: Ya habló. Ya. Es la primera vez que le escucho hablar.
0: No puedo hablar porque me has reído mucho.
1: Ya sé.
0: Es que sales con cada cosa que si la gente supiera, tendríamos más rating fuera del aire que al aire, porque muchas cosas no las podemos decir al aire.
1: No.
0: ¿Verdad? Porque estábamos criticando al gobierno y que no sé. Oye, no, es que estábamos platicando de unas cosas que, bueno, si lo platicáramos al aire, estaría muy divertido.
1: No, diría la chasquita.
0: No.
1: Espérese, diría la chaviza, nos funan.
0: Anda. Oye, ayer que me dijo
1: ¿qué?
0: Una palabra. A ver. ¿Esto qué dijo? ¿Esto qué? Porque quería hacer como que una remembranza de cosas que había hecho en la escuela.
1: ¡Órale!
0: ¿No? O sea, pero ¿cómo me dijo un...? Bueno, ahorita me acuerdo te lo digo.
1: Es que cada rato sacan palabras.
0: Sí, te lo fui y lo digo. ¿Eso qué, Alexis? En mi tiempo papá. Nomás decías remember, lo más nice que había, pero no, con cada palabra, neta.
1: Remember.
0: Y me sorprendió mucho, fíjate. Como que sí la utilizaban mucho así en su generación, o la utilizan en generación, igual que tiene 10 años.
1: Sí, claro, o sea, pues es que también cada generación tiene como que sus mañitas, sus palabras.
0: Y yo me acuerdo del bolón ping-pong.
1: O sea, eso claro.
0: Eso era así.
1: ¿Qué más? ¿Qué más?
0: De bolón ping-pong.
1: Y ya no sé, pues que no estoy en su onda yo.
0: Bueno, ahorita le recordamos más.
1: Sí.
0: Mira, tan interesante está el tema. 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
0: Oye, antes también se jugaba con las palabras o buscabas palabras que tuvieran que ver con los apellidos. Por ejemplo, ahorita que estás diciendo eso, para decirte yo, hey, tranquila, relájate. Se decía o se usaba mucho el calmantes Montes.
1: Calmantes Montes.
0: Ah, no estoy tan viejo. O tú ya estás viejo, Méndez.
1: No, usted.
0: O me entiendes, Méndez. O te explico, Federico. O sea, ya si son. ¿Sabes cómo?
1: No, sí, sí está viejo. Sí está viejo.
0: Ay, ay, ay. Bueno, es que son, o decías de que, por ejemplo, las palabras antes no éramos tan atrevidos, ¿verdad? Ahora tú puedes decir hasta malas palabras y ya es como sí, que más típico común escucharlas y que ya no te asustas tanto.
1: No, ya no. No.
0: Pero antes para decir, usted sabrá a qué me refiero, el, en vez de decir la palabra que significa a fuerzas, ¿verdad? Si utilizas otra palabra de a fuerzas lo hago, pero otra palabra decías abuelita de Batman, por ejemplo. No. Eso también se usaba.
1: Esa yo no la había escuchado.
0: Pues sí,
1: no, no la había escuchado.
0: Hasta la abuelita de Batman.
1: No, no la había escuchado.
0: Y estás buscando tú en internet.
1: Claro.
0: Frases pues... del, del ayer.
1: Felipe y con tenis.
0: Ándale.
1: Es viernes, Felipe y con tenis.
0: Sí, ¿y qué quiere decir eso?
1: Feliz.
0: Y contento.
1: Y contento. Muy casual. Pepe is nice. El Pepe is nice. Ese, sí lo, is nice. Ese sí lo conozco. El Pepe is nice.
0: ¿De dónde proviene?
1: Para referirse a una persona elegante, fresca. Bien. Buena presentación. Nice. Sí. Ah, como bien. Así tipo un ejemplo, Abril. Ah, Abril, te ves bien, Pepe is nice.
0: Oh,
1: órale.
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1: sí.
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1: 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Ahorita que nos retiremos de aquí en Interceramic, cuando acabemos el control remoto, podemos decir, hay unos vidrios.
0: Ah,
1: algo. Mira. Y hay vidrios. Muy grandes. Mucho.
0: Oye, te despedías y luego, ¿tienes tele? O sea, ¿qué ves? Por ejemplo,
1: bueno,
0: esos ya eran más de barrio, ¿no?
1: O por ejemplo, Wally a gas. Fuga. Vámonos de Interceramic.
0: Ese todavía hasta la fecha, ¿no? O sea, yo,
1: sí, todavía.
0: Yo hasta lo uso así de que, ya terminamos, fuga.
1: Fuga. No, Wally a gas. Es primero Wally a gas. Ah. Y luego, ¿por qué Wally a gas?
0: Fuga.
1: Fuga. Y nos vamos de Interceramic.
0: ¿Qué más tienes por ahí? Aquí andas muy...
1: Ay, no sé, ya son palabras...
0: No, entera.
1: Ya hay que seguirle porque...
0: Bueno, sí, vamos a... Con el tremendo de Juan Pablo. Es tiempo justamente de relajarnos y de oración.
1: Claro que
0: nos
1: sí.
0: Nos hace mucha falta.
1: Y ahí nos vidrios.
0: Ahorita volvemos.
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Camina plácido entre el ruido y la brisa y piensa en la paz que se puede encontrar en el silencio. En cuanto sea posible y sin rendirte, mantén buenas relaciones con todas las personas. Enuncia tu verdad de una manera serena y clara, y escucha a los demás, incluso al torpe e ignorante. También ellos tienen su propia historia. Esquiva a las personas ruidosas y

Disfruta de tus éxitos lo mismo que de tus planes. Mantén el interés en tu propia carrera, por humilde que sea. Ella es un verdadero tesoro en el fortuito cambiar de los tiempos. Sé cauto en tus negocios, pues el mundo está lleno de engaños. Mas no dejes que esto te vuelva ciego para la virtud que existe. Hay muchas personas que se esfuerzan por alcanzar nobles ideales. La vida está llena de heroísmo. Sé sincero contigo mismo. En especial, no finjas el afecto y no seas cínico en el amor, pues en medio de todas las arideces y desengaños, es perenne como la hierba. Acata dócilmente el consejo de los años, abandonando con donaire las cosas de la juventud. Cultiva la firmeza del espíritu para que te proteja en las adversidades repentinas. Muchos temores nacen de la fatiga y la soledad. Sobre una sana disciplina, sé benigno contigo mismo. Tú eres una criatura del universo, no menos que las plantas y las estrellas. Tienes derecho a existir. Y sea que te resulte claro o no, indudablemente el universo marcha como debiera. Por eso, debes estar en paz con Dios, cualquiera que sea tu idea de Él, y sean cualesquiera tus trabajos y aspiraciones, conserva la paz con tu alma en la bulliciosa confusión de la vida. Aún con toda su farsa, penalidades y sueños fallidos, el mundo es todavía hermoso. Sé cauto, esfuérzate por ser.

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Hoy, viernes 25 de septiembre, escuchemos el Santo Evangelio según San Lucas. Un día en que Jesús, acompañado de sus discípulos, había ido a un lugar solitario para orar, les preguntó: ¿Quién dice la gente que soy yo? Ellos contestaron: Unos dicen que eres Juan el Bautista, otros que Elías, y otros que alguno de los antiguos profetas que ha resucitado. Él les dijo: ¿Y ustedes, quién dicen que soy yo? Respondió Pedro: El Mesías de Dios. Entonces Jesús les ordenó severamente que no lo dijeran a nadie. Después les dijo: Es necesario que el Hijo del Hombre sufra mucho, que sea rechazado por los ancianos, los sumos sacerdotes y los escribas, que sea entregado a la muerte y que resucite al tercer día. Palabra del Señor. Cuenta la historia que un famoso pintor trabajaba en la que sería su obra maestra, un cuadro de la Última Cena. Se dio a la tarea de buscar a quienes modelarían para su pintura, y al primero que buscó fue a quien retrataría como Jesús. Buscó entre los más distinguidos jóvenes de la iglesia, hasta que encontró a un chico apuesto, de profunda mirada y un semblante de paz. El modelo perfecto para retratar a

nuestro Salvador. Comenzó con él y luego con los demás apóstoles. Pero por diversas circunstancias, el artista tardó más de 10 años en concluir su pintura. El último apóstol que le faltaba por pintar era Judas. Ahora, para encontrarse un modelo adecuado, se dio a la búsqueda en burdeles y cantinas de mala muerte, hasta que dio con un sujeto que con su aspecto reflejaba la amargura y mezquindad que imaginamos en Judas. Harapiento, calvo, con cicatrices en su rostro y una mirada llena de rencor, aceptó modelar para el célebre pintor, a cambio del pago, por supuesto. Una vez terminado el trabajo, el modelo de Judas le pregunta al pintor, ¿se acuerda de mí? No, ¿por qué? Responde el artista. ¿Recuerda que hace 10 años también me invitó a ser modelo, pero para retratar a Cristo? Se trataba de la misma persona, pero a quien el tiempo, los golpes de la vida y los vicios habían transformado de un joven de aspecto angelical a un tipo con facha criminal. ¿Cómo podemos cambiar con el devenir del tiempo? Ya lo advierte el sabio autor del libro del Qohelet en la primera lectura de hoy. Todo lo que existe bajo el sol tiene su tiempo. Tiempo para nacer y morir. Tiempo para la guerra y para la paz. Tiempo para odiar y tiempo para amar. ¿Tú eres el mismo de hace 10 años? ¿Te preocupan las mismas cosas? ¿Te entusiasmas igual por lo que te movía antes? ¿Ves la vida de la misma manera? Todos somos testigos de cómo ha cambiado el mundo en unos pocos años, de la diferencia abismal entre una generación y otra. Todo pasa, todo cambia, pero lo esencial permanece. Jesús en el Evangelio de hoy hace un sondeo de las opiniones que la gente tiene acerca de él. No creo que sea porque le interese mucho, pues su persona y su misión no dependen de lo que la gente piense. Solo con ello corroboró que la opinión pública es tan efímera que hoy pensarán de ti una cosa y mañana otra. Esa gente que lo consideraba un gran profeta, al rato estaría pidiendo su crucifixión. Y el apóstol que lo reconocía como el Hijo de Dios, después lo estaría negando. También era consciente Jesús de que vendrían tiempos difíciles de rechazo, sufrimiento y muerte. Pero después de eso, vendría la gloria. Consciente del devenir de los tiempos, de las opiniones, de las circunstancias y de los sentimientos, Jesús nos enseña a aferrarnos a lo único que nunca cambiará: la fidelidad y el amor de Dios. Que el tiempo pueda cambiar tu aspecto físico, tu situación económica, tus preferencias y tus percepciones. Pero que reconozcan que hubo algo que nunca cambió en ti: tu confianza en el Señor, que es el mismo ayer, hoy y siempre. Que tengas un día lleno de bendiciones.

0: Oye, pues ya estamos de regreso. Muchísimas gracias. Seguimos con más desde Interceramic. 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
0: oye,
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0: estoy
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0: Viendo. 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Saludos ahí para el buen amigo César Méndez, que anda bien activo, echándole muchas ganas en el trabajo y en la chamba, y por supuesto el compadre Diego de Canini, que hablando de Diego de Canini, por cierto, ya el sabadito, bueno, hoy juegan, tengo entendido que hoy juegan en el básquetbol, Mazorqueros, ¿verdad? Y fíjate que el sábado, si no me equivoco, sí, hoy juegan, bueno, no me acuerdo con quién,
1: pero juegan,
0: pero fuera de Camargo, sí. Vaya. Y mañana juegan en casa. Oh. Mañana van a estar jugando en casa.
1: Apoyar.
0: Ahí en el gimnasio Praxedes Skinner. Okay. Ahora, fíjate, me gustó mucho. Ayer estaba platicando con mi buen amigo Rafa Rodríguez, a quien le mando un saludote, y que trae el proyecto, ¿verdad? Encabezando el proyecto de Mazorqueros de básquetbol. Y ayer estaba platicando con él justamente de todo esto. Y me decía que, bueno, pues ahora decidieron meter el equipo de básquetbol, pero el lugar de casa va a ser el gimnasio Manuel Poliforo. Entonces, ¿por qué? Es más acogedor realmente el gimnasio, y bueno, pues ahí van a estar jugando, ¿verdad? Ahí cerquitas de la plaza, enfrente del jardín
1: ¿cómo se llama?
0: Bueno, del hotel,
1: jardín.
0: ¿Verdad?
1: Ahí pues sí.
0: Sí, sí, ahí, del hotel. Entonces, ahí enfrentito en el gimnasio, y bueno, pues mañana van a jugar nada más y nada menos que contra el acérrimo rival Delicias. O sea, va a estar muy bueno, ¿eh?
1: Sí, sí.
0: Es inauguración y no les toque contra Delicias luego.
1: Híjole, no, hombre, no. Oye, no, pues qué padrísimo. Deberíamos ir a apoyar a nuestros más ricos.
0: O sea, tú no sé si vayas a ir, yo por ahí voy a andar.
1: No, sí, yo sé que usted anda en todos lados.
0: Pues qué.
1: Y aparte, fin de semana, para todos lados menos para la casa.
0: Cierto. Espero que no estén escuchando en la casa.
1: No,
0: pero
1: pues,
0: bueno, es trabajo y hay que ir, por supuesto. Así que Diego de Canini, ¿verdad? Volviendo al tema, pues bueno, es uno de los jugadores que estará en el equipo, conforma el equipo. Y la plantilla, la mayor parte de la plantilla del equipo es local, es camarguense. Y me está diciendo Rafa también de las contrataciones que hicieron. Vienen dos jugadores muy buenos, ¿verdad? Ahorita no tengo el dato de los nombres, pero estarán reforzando el equipo. Entonces, hoy salen fuera y juegan fuera. Vaya, creo que es Miyuki. Y luego...
1: Si no nos equivocamos, pues ahorita corregimos rápido, pero sí deberíamos de ir a apoyar a la gente que nos está escuchando, pues como ya lo saben, ¿verdad? Mañana Mazorqueros Básquetbol en
0: Así
1: el gimnasio.
0: Es. Y bueno, pues ahí está la invitación mañana ahí en el gimnasio para que usted vaya a apoyar al equipo. 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
0: Betito que andaba peleando contigo.
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0: Estás ya preocupada.
1: Sí, no, es que lo estaba mirando y está bien padre.
0: Sí, divirtiéndote ahí. Bueno, donde estaba Ivana es justamente un
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0: 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Y luego, pues tiene su tablero.
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0: 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Y le hacemos señas de que ya, porque ahí viene,
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0: Bueno, pues Ivana, muchísimas gracias. Ya nos vamos a Juan Pablo allá en cabina. Muchísimas gracias.
1: Muchas gracias.
0: Juan Pablo. Y pues Ivana, aquí, ojalá sigas acompañándonos.
1: No, ay, pensé que iba a decir más
0: no,
1: cosas.
0: No, más, no,
1: okay.
0: Ojalá.
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0: Es viernes, Iván.
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0: 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Bueno.
1: Pero es viernes.
0: Pero es viernes. El viernes
1: ya como lo... quieras.
0: Sí. No, qué bien, qué bien.
1: Sí, qué bien.
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0: Bueno, pues ya estamos listos. Son exactamente la 1:00 p.m. con 6 minutos aquí en la Grandota 97.5. Bienvenidos a la mejor información. Edgar Cabaldón, ¿cómo estamos? Buenas tardes.
1: ¿Qué tal? Buenas tardes aquí a Beto, a Pablito y por supuesto a todo el auditorio. Buenas tardes.
0: Y muchas gracias y también saludamos de aquel lado de la cabina. Está Pablito Acosta. Pablito, gusto saludarlo. Buenas tardes.
2: ¿Qué tal? Muy buenas tardes, Beto. Buenas tardes también a Edgar y a todo el amable auditorio. Ya estamos listos para llevar a cabo toda la información como cada tarde.
0: Correcto, así que pues vámonos a los titulares. Venga, vámonos. Vámonos a la información para el día de hoy, aquí a través de la Grandota 97.5. Las fuerzas federales y estatales acaban de tomar la comisaría de seguridad pública de Juchitán. Están revisando a cada policía municipal por lo que sucedió pues hace unos días, donde los mismos policías bloquearon para que no entraran las fuerzas federales para llevarse a su líder, al presidente municipal de Juchitán.
1: Y también en más información, García Harfuch dice que la Fiscalía General de la República anunció megadecomiso en Guanajuato sin verificar si se trataba de huachicol. Confirma destitución del delegado. Esta información pues la dan en conferencia de prensa.
0: En otro de los temas también interesantes para el día de hoy, luego de que detuvieron al presidente municipal de Juchitán ahí en Oaxaca, el gobernador, su camarada, su compa, resulta que ahora va a solicitar la desaparición de poderes en Juchitán. Los funcionarios municipales se suman a esta medida porque, bueno, de hecho ayer la esposa del presidente municipal detenido le envió un video, un mensaje al gobernador y le dijo: oye, es tu amigo, te mantenías hablando con él, ¿por qué lo abandonas ahora?

0: Y también en más información que vamos a manejar esta tarde, sin consultar a consejeros, el INE de, obviamente, de Guadalupe Tadei cambia a gris el color institucional. Hoy entra en vigor esta información, pues se está dando a conocer ya a nivel nacional.
1: En otro de los temas, aquí a través de la Grandota 97.5, matan a una mujer durante una festividad religiosa en Guanajuato. Una mujer murió baleada afuera de un templo. Le vamos a dar a conocer esta información allá, precisamente en Valle de Santiago, en Guanajuato. Bien dice, donde la vida no vale nada. ¿Qué tenemos, Edgar?
0: Y también hay más información aquí en el estado de Chihuahua. Protección Civil dice y advierte que remanente del huracán Polo va a llegar a Chihuahua, al estado, con lluvias el lunes y el martes. Esto es lo que se está dando a conocer precisamente por parte de Protección Civil Estatal.
1: Correcto. Bueno, pues vamos a más de la información para el día de hoy, aquí a través de la Grandota 97.5. Perdón, las coaliciones son solución en contra de la polarización. La próxima reunión con el PAN, vamos a valorar si vamos en coalición o candidatura común, dice por parte del Partido Revolucionario Institucional aquí en Chihuahua.
0: Y también respecto a esto, Santiago de la Peña dice que el PAN tiene buenas posibilidades sin pensar en los rivales, no son base de la estrategia, es lo que dice el secretario general de gobierno.
1: Vamos a la información local. El profe Humberto Silva, director de Desarrollo Humano, acaba de entregar precisamente este departamento apoyos económicos a diferentes sectores de la sociedad. Vamos a platicar ahorita con el profe. El ingeniero Genaro Solís González, director de Ejecutivo de la Junta de Agua, refuerza su parque vehicular, adquieren una nueva retroexcavadora. Abraham Fierro, presidente de la FECHAC, buscan impulsar un proyecto de nuevo banco de alimentos en nuestro país, en nuestro Camargo. Es. Amigos, quédense con nosotros, obviamente que vamos a tener esto
0: y mucho más.
1: A ver, Pablito, díganos en dónde.
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1: Una de la tarde con 14 minutos. Sean ustedes bienvenidos a este espacio informativo a través de la Grandota 97.5. Los que ya están comiendo en casa, buen provecho. Nuestros teléfonos aquí en el estudio, 205-27 y 209-60. Edgar, en WhatsApp.
2: Comuníquese con nosotros al WhatsApp 648-100-0040 y 100-0060 al WhatsApp.
1: Uh-huh. A ver, Pablito, pásenos las plataformas.
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1: Correcto, vámonos a la información. Una de la tarde con 15 minutos. Vamos a ponerle atención a este huracán. Que todavía sigue en categoría entre 4 y 5, precisamente este huracán Polo, que lo único que ha hecho es así como que medio rozarle a nuestro país, Edgar, con mucha lluvia, mucha lluvia. ¿Qué tenemos?
2: Sí, exactamente, con esto la actualización, lo que da a conocer Protección Civil Estatal, lo que corresponde aquí, las afectaciones que tendría en el estado de Chihuahua. Estamos hablando con el coordinador estatal de Protección Civil, Luis Corral Torres Day, dio a conocer que en función de la trayectoria que tiene actualmente el huracán Polo, actualmente que está ahí justamente entre estas categorías, se prevé que entre lunes y martes, justamente estamos hablando ya de la semana próxima, de lo que ya sería el próximo lunes y martes, se registren precipitaciones como parte del remanente, así lo manejan. Según datos del Servicio Meteorológico Nacional, el huracán Polo llegará a las costas de Baja California y Baja California Sur, posteriormente estaría por Sonora y en los últimos días tendrá remanentes en Chihuahua. De acuerdo con los antecedentes acontecidos en los meses de septiembre y octubre del 2025, en los cuales los remanentes de sistemas tropicales, por ejemplo, hablamos del huracán Lorena categoría 1 y la tormenta tropical Raymond, los cuales en ambos sucesos las bandas nubosas desprendidas provocaron tormentas intensas de 75 a 150 milímetros de acumulación, se mantiene un constante monitoreo del huracán Polo por estos antecedentes que ya les acabo de mencionar. Y por su parte el meteorólogo de Alfonso Díaz destacó que para el lunes se presentarán lluvias de fuertes a moderadas en la región de Nuevo Casas Grandes y conforme disminuye el remanente, las lluvias se van a presentar también en la región de Guadalupe y Calvo. Todo esto se estará dando a detalle pues conforme avancen las horas y conforme esté más cerca este fenómeno aquí en el estado de Chihuahua. Repito, son el remanente o están hablando del remanente del huracán Polo aquí en el estado de Chihuahua.
1: Bueno, pues vamos a estar muy pendientes de precisamente de este huracán Polo. Una de la tarde con 17 minutos. Esta mañana dan a conocer precisamente a través de la Secretaría de Seguridad Pública lo siguiente: fuerzas federales y estatales esta mañana tomaron las instalaciones, la comandancia municipal, vaya, de seguridad pública del Ayuntamiento de Juchitán de Zaragoza. Esto está en el estado de Oaxaca. Ahí realizaron una inspección a detalle y están revisando a todos los agentes de seguridad pública municipal. El operativo abarcó varias calles alrededor de las oficinas de esta corporación de seguridad pública. En la intervención estuvieron participando elementos de la Fiscalía General del Estado de Oaxaca, la Secretaría de la Defensa Nacional, la Guardia Nacional, además de policías estatales. Hasta ahorita no hay información de manera oficial, puro rumor, pero de acuerdo a los medios locales se busca tomar el control de la seguridad en este municipio de la región, en el Istmo de Tehuantepec. Los policías municipales ya fueron citados a la comandancia, a la Comisaría de Seguridad Pública. Les pidieron que llevaran sus patrullas, que pusieran a disposición sus armas de fuego. Por el momento no se ha reportado detenido hasta ese momento, pero nadie se mueve. En este operativo ocurre 2 días después de la detención del presidente municipal de Juchitán de Zaragoza, Miguel Sánchez Altamirano, al que le dicen el Ketu, por sus presuntos vínculos con el crimen organizado y su probable responsabilidad en delitos como extorsión agravada, tráfico de personas, además de narcomenudeo, homicidios y protección a grupos delictivos, entre otros. ¡Úchala! El día de hoy los reporteros del Universal publicaron que la Policía Municipal de Juchitán está siendo investigada por tratar de impedir el traslado, una vez que detuvieron al presidente municipal, precisamente, y que incluyó un bloqueo carretero también reveló que, de acuerdo a testimonios, que los propios elementos, las policías municipales, estaban funcionando como halcones, como mandaderos, y estaban brindando protección a miembros de la célula delictiva conocida como los cromos. Vamos a escuchar precisamente, Edgar y amigos del auditorio, lo que hoy en la mañana dice la presidenta de la República sobre esta información que descarta precisamente nexo entre la captura de edil de Juchitán, Oaxaca. Adelante, por favor.
4: Elvis me hizo el vestido del 15 de septiembre y es un gran artesano o artesana. Y ella vivió balacearon su local. Hizo una denuncia pública, la busqué y tuvimos una reunión en donde estuvo también el secretario Omar. Ahí nos explicó pues qué es lo que había vivido en Juchitán. La detención del presidente municipal de Juchitán viene de una investigación previa que ya venía. Se da en el mismo momento, unos días después de la denuncia de Elvis, pero no está directamente relacionada. Es una investigación que venía desde hace ya tiempo, en donde había denuncias de vínculos con la delincuencia organizada. Y como ustedes saben, independientemente del partido al que pertenezca un funcionario, si hay pruebas suficientes, se trabaja para que no siga ocurriendo, y si es una denuncia penal con sustento, pues se hace la detención. Entonces, eso fue lo que ocurrió con el presidente municipal: cero impunidad a la corrupción y al vínculo con cualquier organización delictiva. Y está trabajando la Secretaría de Gobernación con el gobernador, pues para que muy pronto pueda tener su autoridad el municipio de Juchitán.
1: Ok, ahí está esta información que da a conocer hoy precisamente la presidenta de la República. Nada más para terminar con esta nota informativa, el propio gobernador de Oaxaca dice que ha instruido, da a conocer, hay un, entre a Reforma, Pablito, y ahí dice, desaparece Jara, Ayuntamiento de Juchitán, y pondrá encargado. Hay un videito, hay un mensaje, vamos a ponerlo, ¿no? El gobernador de Oaxaca, Salomón Jara, informó que pidió la desaparición del Ayuntamiento de Juchitán y nombrar a un encargado de la administración municipal para que conduzca al gobierno municipal. Dice, he instruido al secretario de gobierno para que solicite formalmente al Congreso del Estado que declare formalmente la desaparición del Ayuntamiento de Juchitán, y con ello darle paso conforme a lo que establece la ley a el nombramiento de un encargado de la administración municipal por parte del Poder Ejecutivo Estatal a efecto de que conduzca temporalmente el gobierno municipal y los asuntos públicos de Juchitán. ¿Lo encontró? ¿Sí lo tiene ya? Vamos a escuchar a... La nota dice, desaparece Jara, Ayuntamiento. Hay un videito, hay un reel. Adelante, por favor.
5: He instruido al secretario de Gobierno para que solicite formalmente al Congreso del Estado declarar formalmente la desaparición del Ayuntamiento de Juchitán y con ello dar paso, conforme lo establece la ley, el nombramiento de un encargado de la administración municipal por parte del Poder Ejecutivo Estatal.
1: Bueno, así las cosas allá en Oaxaca. 1:23 p.m, por cierto, gobernador de Morena, presidente municipal de Juchitán de Morena, allá en Oaxaca. 1:23 p.m, ¿qué tenemos, Edgar?
2: Sí, pasando a otra información también de seguridad, Omar García Harfuch, el secretario de Seguridad y Protección Ciudadana, declaró este viernes que la Fiscalía General de la República anunció el megadecomiso en Guanajuato sin que se verificara que se tratara de huachicol, y confirmó la destitución del delegado Juan Francisco Vera Ayala. En conferencia de prensa desde Tabasco, el funcionario federal añadió que ante las anomalías en el caso, la Fiscalía Especializada en Materia de Delincuencia Organizada atrajo la investigación, la cual todavía sigue en curso. Hasta este momento, la pregunta pues que se le hizo al funcionario fue, ¿hasta este momento no se ha podido comprobar que se trate de huachicol?, preguntó un integrante de la prensa, y lo que contestó García Harfuch fue que no, por eso lo jaló quien lo debe de investigar, que es justamente la Fiscalía y la Dirección de Hidrocarburos. García Harfuch también confirmó que el delegado fue destituido por la fiscal Ernestina Godoy después de que se encontraran anomalías en el operativo. Esto es lo que se da a conocer. dentro de las anomalías que se han manejado es la acción que se hizo 2 semanas antes del anuncio y que se hicieron alrededor de 3 acciones en la empresa distribuidora de combustible de gas natural del noroeste del grupo CIMSA. También, por su parte, la presidenta Claudia Sheinbaum aseguró que el megadecomiso de combustible fue efectuado por la delegación de la Fiscalía General de la República en Guanajuato y estaba encabezado por Juan Francisco Vera Ayala. La mandataria también detalló que el delegado inició la investigación por las entradas y salidas de pipas en las instalaciones de la compañía. Hay una declaración, pero también lo que se une al caso es que la Fiscalía General de la República, ahí a través de Ernestina Godoy, determinó atraer la investigación para que se haga una indagatoria más profunda. Apuntó que todavía no termina ese procedimiento. Ahí traen un tema ahí con lo que se realizó en Guanajuato, y justamente lo que dice García Harfuch es que la fiscalía anunció que este megadecomiso en Guanajuato pues no estaban verificando si se trataba de huachicol, pero sí confirmaron la destitución del delegado de la fiscalía en el estado de Guanajuato. Así está la información.
1: Vamos a escuchar precisamente a Omar García Harfuch con este tema. Adelante, por favor.
4: La información, según lo que nos ha comentado la Fiscalía General de la República, todo el operativo, el aseguramiento de esta instalación, la apertura de todo el procedimiento, vino de la delegación de la Fiscalía General de la República en el estado de Guanajuato. Esa delegación no intervino delincuencia organizada ni ninguna otra fiscalía central, sino la Fiscalía General de la República, que tiene delegaciones en las 32 entidades, y particularmente fue esta delegación. La investigación, de acuerdo con ese delegado, tuvo que ver con entradas y salidas y seguimiento de algunas pipas que entraban a este lugar, que no necesariamente tenían toda la documentación. Ahí intervino también la Policía Estatal del Estado de Guanajuato. Incluso quien da el primer comunicado es el Secretario de Seguridad del Estado de Guanajuato. La Fiscalía General de la República, ese mismo día que estábamos en Guanajuato, nos informa de esto y nos dice que va a continuar la investigación y que probablemente haya detenciones posteriores. ¿Qué hace la Fiscal General ante el comunicado de los dueños de este lugar, que dice que tienen todo en regla? Atrae la investigación ya a la FEMDO, a la de delincuencia organizada. Y a través de la FEMDO, que tiene una investigación mayor sobre ilícitos de combustible, es que comienza a hacerse toda la investigación. Todavía no termina, están en ese procedimiento. Están viendo si todo está en el marco de la ley o hay alguna actividad que no contempla los permisos que tiene esta empresa.
6: Se dio 2 semanas antes y me parece que fueron 2 o 3 acciones. Como lo dijo la señora presidenta, no fue una acción ni de la FEMDO, que es quien lleva estos casos. Todos los casos relevantes que hemos presentado aquí, que donde hay detenidos, aseguramientos, son de FEMDO, de la Fiscalía de Hidrocarburos. Esta fue de la delegación, con informes también de la Policía Estatal, y es cuando se da a conocer, lo da a conocer la delegación con la Policía Estatal allá. Es cuando la Fiscalía encuentra ciertas observaciones, decide atraerlo, y es cuando ya van a tener los resultados finales, pero ya de FEMDO, de quien debe de investigar estos casos. Participa la Fuerza Federal, participa la delegación de FGR, porque ahí se inicia la investigación con informes de la Policía Estatal. Destituido porque la Fiscal General de la República, bueno, más bien, y el equipo de la Fiscal General de la República encontró ciertas anomalías en este operativo, como lo que usted comenta, que fue 2 semanas antes y se informa también 2 semanas después, sin haber verificado todo absolutamente. Entonces, ahorita lo que está haciendo la Fiscalía General de la República es verificar desde el primer aseguramiento toda la documentación que ya entregaron las empresas para verificar si hay alguna anomalía o no.
1: Bueno, el asunto es que se les cayó el teatro, es la verdad. El asunto es que la primera información es que aparentemente iban siguiendo a una pipa. Le dieron seguimiento, a ver a dónde va y este asunto y demás. Se mete a esta nave industrial y resulta que les caen ahí como en un operativo. Aquí llegamos y que esto y que el otro y que... ¿qué pasó? ¿Qué tienen? ¿Qué pasó? ¿Qué? No, pues aquí están los documentos. No, que esto, que el otro y que... Y etcétera, etcétera, pues resulta que llegaron los fiscales, o sea, representantes, o sea, de la Fiscalía General de la República, destacamentados en Guanajuato, y luego inmediatamente publicaron que era un decomiso histórico en contra del huachicol y todo ello. Y pues bueno, ya pagó los platos rotos el delegado de la Fiscalía de Guanajuato, ya lo corrieron por este asunto. Y pues bueno, bien dicen, Edgar, es de sabios reconocer y dar un pasito para atrás, ¿no? Sí. Se vale. Entonces reconocieron y pero todavía dice la presidenta de la República, pero todavía andamos investigando, ¿qué van a investigar? Pues si no hay nada que investigar ahí. 1:30 p.m, vamos a la pausa y nosotros regresamos con más de la información. 1:30 aquí en La Grandota 97.5. Ya volvemos.
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0: Oiga, pues ya regresamos, son exactamente la una de la tarde, exactamente con 34 minutos, sirve. Bueno, perdón, 36, 24 para las 2 de la tarde. Se dieron algunas notas, Edgar, interesantes hoy en aquí en el estado de Chihuahua, sobre todo en el marco de la política por parte del revolucionario institucional a nivel estatal. Dice el presidente del Comité Directivo Estatal del PRI, Alex Domínguez, informó que en la próxima reunión que sostenga con su homóloga del PAN, Daniela Álvarez, estarían analizando y van a valorar si van a ir en coalición o en una candidatura en común para el próximo proceso electoral. Yo he sido constante que los modelos de coalición son una solución cuando hay una polarización en un estado, en un país. En este caso, los modelos de coalición son una solución porque te permiten construir un proyecto de gobierno futuro. Es decir, ofrecerle a las y a los chihuahuenses un proyecto de desarrollo para el estado, además de despojarnos de los temas ideológicos para pasar a lo práctico, explicó precisamente Alejandro Domínguez, presidente del PRI. El líder priista recordó que estamos en un momento de polarización política. Esto lo he dicho en privado y también en público. Lo vengo diciendo desde el 2024. Nosotros tenemos dos figuras de la coalición, que puede ser total o parcial o mixta, o la candidatura común. Nosotros estamos en el análisis que pueda ser parte de la primera reunión con el PAN, en la valoración jurídica del cual el mecanismo se puede convertir más en la elección estatal, la elección de directores, la elección de la ley. En la siguiente reunión que tengamos vamos a analizar esa parte para poder debatir primero qué figura jurídica podemos utilizar. Después vamos a utilizar los mecanismos de acuerdo al desarrollo del proceso, señaló Alex Domínguez, presidente de el PRI en el estado de Chihuahua. Pues la verdad, Edgar, yo creo que sí vale la pena analizar este tema de las alianzas aquí en el estado de Chihuahua, ¿no?
1: Sí, definitivamente es algo que se ha estado platicando, que también en su momento pues ha tomado más fuerza por ahí en una parte del proceso. Parecía como que firmaban el divorcio el PRI y el PAN, pero bueno, también ante las condiciones creo que pues forma parte de una estrategia política definitivamente de cara al 2027. Deben de pensar muy bien cómo está el escenario, el tablero político, y por eso creo que algún acuerdo deben de llegar. Está interesante porque cómo se va a aterrizar eso en los municipios también, en las regiones del estado donde se hay comportamientos muy, muy distintos.
0: ¿Qué tanto? Bájale poquito a mi micro, Pablito, por favorcito, cualquier cosita. ¿Qué tanto le puede, votos? ¿Qué tanto le puede acarrear votos el PRI a anexarlos a como coalición, como alianza al PAN? ¿Crees tú que sea que marque una diferencia enorme?
1: Es que aquí lo interesante sería ver que esos votos, aunque sean poquitos, siento yo que podrían valer el doble, y me refiero porque no se irían para el otro lado.
0: Mm-hmm. Sí, bueno, ahora, por ahí. O sea, pero la bronca,
1: si son cinco votos
0: y amigos del auditorio, es que esos votos salen caros.
1: Sí, porque después se la creen.
0: Exacto. Una y la otra, ¿quieren chamba? El único objetivo es la negocia, es esos poquitos votos del PRI, que al final de cuentas valen mucho, estoy de acuerdo contigo, valen mucho para el conteo al final, pero quieren, se sienten la última coca del refri, si no es por mí no ganas. Y por eso necesito que me des subdirecciones en los gobiernos municipales, en caso que fueran en alianza, o quieren direcciones de secretarías en el gobierno del estado, ¿no? Entonces, sí la cobra caro el PRI.
1: Algo tiene que tener en cuanto a capacidad de negociar, tanto uno, o sea, como el otro, ¿no?
0: La única que yo veo aquí es que el PRI está viendo al Partido Acción Nacional, esta alianza, como una agencia de empleo.
1: Y también pues lo que se reflejó en las elecciones del 2024 también fue que como que le dio respiración, o sea, le dio prácticamente lo revivió. O sea, la alianza revivió al PRI, porque también hay que recordar que no, pues ya, pues no estaba, o sea, la estructura no estaba ni se hacía presente ni a nivel estatal. Obviamente sí estaba la estructura y todo, pero me refiero a que no tenía fuerza, no tenía ni siquiera capacidad o la, pues sí, ni el valor para presentarse con ruedas de prensa, ¿sí me explico? Y agarró fuerza precisamente, o quiso tomar fuerza a partir de la alianza con el Partido Acción Nacional. Después, una especie de, no sé si de divorcio o separación, pero como que quisieron impulsar el proyecto por ellos mismos, como si fuera la resurrección del Partido Revolucionario Institucional.
0: Es que ya no lo sigue nadie. No lo sigue nadie. Nadie los, o sea, me refiero, el decir un nadie es un porcentaje muy, muy poco, a eso me refiero, hombre. O sea, precisamente que no, nadie, ¿no? O sea, un porcentaje muy poco, porque definitivamente el Partido Revolucionario Institucional ha caído en el... pues en el momento, Edgar, a punto de desaparecer. No hay, ya no hay cuadros políticos, ya no hay absolutamente nada, no hay.
1: Y no sé qué tan positivo sea que haya tantas opciones, o sea, tantos partidos. Al final de cuentas se va a dividir o se distingue en dos bloques. O sea, estamos hablando, por ejemplo, Morena y los aliados, que es el Partido del Trabajo, el Partido Verde. Ahí está como muy distinguido ese bloque. No tendría, o sea, no sé si en algún momento pudiera haber la discusión, o en un mundo imaginario, porque a lo mejor es muy iluso pensar que nada más hubiera dos partidos en nuestro país. Uh-huh. O sea, o dos grandes bloques que ya están muy distinguidos. Repito, sí. Por una parte Morena, PT y el Partido Verde, y del otro lado PAN, PRI y Movimiento Ciudadano. Pero que se hicieran, pues, dos partidos como en otras, por ejemplo, en Estados Unidos nada más es...
0: Republicano y demócrata.
1: Sí, nomás es azul o rojo.
0: Así es. Ahora, por ejemplo, por el lado de Morena, la alianza Morena, PT y Verde, pasa lo mismo. Ahorita andan muy molestos los del PT. Oye, pues nomás las candidaturas son tuyas y o sea, con la pena, pero pues usted no me suma. O sea, ¿qué tanto te da? Nomás que obviamente lo ponen así como una fuerza política, una alianza muy importante, pero en realidad ni el PT ni el Verde le dan votos a Morena.
1: No, es Morena ahí realmente.
0: Así es, entonces, pero obviamente tienes que llevarte esos poquititos que llevas, pues, al final de cuentas te van sumando, ¿no?
1: Claro.
0: Cuando están en el conteo ahí, que ya llegó de la Colonia Revolución y que dos para allá y que, cómo gustan esos, ¿cómo se llama? Esos votos. Dicen por acá, buena tarde, mi Beto, dice, la alianza PAN-PRI. Las cosas se pueden poner difíciles. Acuérdese que el PRI dejó solo a el PAN en Coahuila, a tal grado de que el PAN perdió el registro en ese estado, ¿sí? Allá no, allá el PRI en Coahuila pues está muy fuerte. Es lo único que ha sobrevivido. Y allá al último dejaron solo al PAN y perdió el registro.
1: Exacto.
0: Sí.
1: O sea, es como... No...
0: Dice...
1: Porque tendría que darse la mano acá también.
0: A ver, Pablito, en el audio, no sé si en Alexa, dice, Beto, buenas tardes, tu voz se escucha muy fuerte y la de Edgar se escucha como si estuviera encerrado en una caja. A ver, no sé si
1: hola.
0: En Alexa o en el radio. Dígame nada más ahí vamos a confirmar
1: eso. Sabe, pero aquí nos escuchamos bien en los monitores,
0: yo,
1: ¿verdad?
0: Yo, pero yo escucho muy bien.
1: Si en el radio ya o en la transmisión.
0: Nada más díganos en dónde, si en el radio o en Alexa. Bueno, el asunto es que... Este tema de dándole así como un ultimátum a Daniela Álvarez, la presidenta del PAN en Chihuahua, y la en este caso, pues la alianza del PRI y PAN en este momento. Dice por acá Beto, el PRI puede resurgir porque Morena se llevó toda la carroña que lo hundió. En eso tienen razón, allá están todos. Por eso yo me las curo mucho cuando dicen es que el PRIAN. No, es que en realidad el PRIAN, siendo honestos, Edgar, está en Morena.
1: Sí, claro, o sea, ya, o sea, eso no es una referencia.
0: Te doy un ejemplo. Manuel Bartlett y Javier Corral. PRI y PAN.
1: Sí, están.
0: Están en Morena. Sí, o sea, el PRIAN en realidad es Morena.
1: No, pero para ellos son los que agarraron la onda.
0: Dice que en el radio, dice.
1: Hola, hola.
0: Beto, de hecho, los estoy escuchando en mi cel, pero tu voz perfecta, solo la de Edgar. A ver, entonces, pero no, yo estamos, ¿quién estamos sabe? Escuchando bien, a ver si, a veces es el radio de casa, ¿no? Bueno, ¿estamos bien, verdad? Sí. Oigan, bueno, pues así está este asunto. Pero sí, la verdad es que ahí con la pena, Edgar, pero tenemos que ser muy claros. Y el asunto es que el Partido Revolucionario Institucional en esta alianza únicamente está buscando chamba. Nada más.
1: Para mí el discurso de que por un bien mayor y que todo
0: no,
1: esto
0: no,
1: se
0: no,
1: queda,
0: no.
1: Se queda,
0: o sea,
1: muy...
0: No, es que tenemos que unirnos para ganarle a Morena y que no entre. No, eso es, no.
1: Son
0: eso
1: intereses.
0: No le, eso no le importa al PRI. Aquí lo que le importa es chamba. Oye, ya te ayudé. Ahora dame la subdirección del deporte, ahora dame la subdirección de acá, o dame la dirección de acá, y dame aquello, y dame acá, y esto y que el otro, y ahí están las consecuencias, ¿no? Entonces, digo, por ejemplo, una de las negocias fue todas las candidatas, que fueron casi la mayoría mujeres, que están en el estado de Chihuahua, son alianza del PRI. Son candidatas del PRI. La síndica de la Cruz es del PRI. La síndica de Camargo es del PRI. La síndica de San Pancho es del PRI.
1: Que ahí le tocaba, pues obviamente, el PRI la alcaldía y el PAN la sindicatura, pero no ni sacaron candidato.
0: No se la dieron. Entonces, sí, entonces digo, para que usted se dé una idea de las negocios, entonces, pues bueno, lo único que está buscando el PRI es, oye, nos vamos a liar, esos poquitos votos, al final de cuentas se van a cobrar caros porque, ¿qué me vas a dar? ¿Qué me vas a dar? Todo esto lo vamos a platicar en su momento con los actores políticos cuando se llegue el tiempo acá. Ahora, Movimiento Ciudadano sigue siendo hasta este momento la primer fuerza política en esta región, ¿eh? Y Movimiento Ciudadano también es muy posible que vaya en alianza y que tiene, obviamente, tiene más votos.
1: Sí, yo por eso dentro
0: me refiero que el PRI.
1: Sí, que
0: tiene
1: que
0: más votos que el PRI.
1: Exacto, sí. Me refiero, perdón, lo que platicaba yo ahorita es que como que lo ideal o lo que me imagino yo en un mundo a lo mejor que ni va a existir es dos bloques y listo, o sea, dos partidos, o sí, dos bloques, como lo que se está formando, pero que no haya tanto lucha interna, o sea, porque bueno, o sea, formar el bloque, supongamos que se llegara a armar la alianza PAN, PRI y Movimiento Ciudadano, obviamente cada uno va a estar jalando por sus intereses, pero... Ya estamos, yo creo que estamos hartos de tanto partido político. Yo creo que tiene que haber dos opciones y listo. O no sé cómo lo vean el auditorio, ¿verdad? Pero al final de cuentas, creo que está muy marcada las dos ideologías que se están presentando actualmente en nuestra sociedad.
0: Tenemos en la línea telefónica a la señora Padilla. Señora Padilla, gusto saludarla. Muy buenas tardes.
2: Beto, buenas tardes.
0: A sus órdenes.
2: Oiga, Beto, nomás para dar mi opinión, de los que se fueron del PRI, pues se van por malagradecidos porque toda la vida fueron regidores del PRI y querían ser presidentes municipales, por eso se largaron a Movimiento Ciudadano. Pues, si toda la vida vivieron del PRI todos, la mayoría.
0: Pues sí,
2: nomás
0: muy bien.
2: Porque no les vuelven a dar lo que ellos quieren, se largan, pero vivieron del PRI los malagradecidos.
0: Bueno, muchas gracias, señora. Gracias. ¿Sí? Muy amable.
2: Gracias,
0: señora Padilla. Bueno, pues ahí está. Digo, a la gente, Edgar, la opinión pública, la Vox Populi, difícilmente no se dan cuenta, ¿no? Obviamente que se dan cuenta. Yo creo que sería muy iluso que un político piense que la gente...
1: Como que no lo nota, ¿no?
0: Claro que... Dice por acá en otro comentario, dice, y el PRI fue quien abrió las puertas a que hubiese tanto partido para repartir, precisamente para repartir puestos. No los regalaba al hacer un nuevo partido, se los tenían que ganar. Bueno, lo que dice por acá en la opinión de ustedes. Pues vamos a ir a la pausa. Me pareció muy interesante este tema, que pues ya ahorita están en el ajetreo, están en la, ahora sí que como dicen, en la rabatinga, ¿no? Hay política. Acomodándose en esta situación. Hoy, curiosamente, hoy precisamente están celebrando 87
1: Sí, hoy lo van a festejar, ¿eh? El 87 aniversario aquí en el PRI, sin embargo, perdón, en el PRI,
0: en el PAN,
1: en el Partido Acción Nacional, y así es, aquí en la tarde, pues va a haber esto que ya nos anunciaban ayer
0: con Margarita Villalobos. Me parece, Edgar, que el evento del día de hoy, en el evento del Partido Acción Nacional, va a ser muy interesante porque vamos a ver, es la festividad del partido. Y vamos a ver cuántos agradecidos van, estaremos ahí, cuál va a ser el mensaje de los liderazgos, porque seguramente debe haber un speech, seguramente, ¿no? Está en la línea telefónica Tere Cosío. Tere, gusto saludarla, muy buenas tardes, a sus órdenes.
3: Buenas tardes a todos los que nos escuchan y a ustedes también. Nada más, primeramente, es fácil deducir cómo la gente que elegimos sirve a todos, no nada más a su grupo o a su familia o a él mismo. El bien común es el bien, si es para ti, lo es para mí también. Viendo ahorita la cuarta T, quiénes lo integran y cómo hicieron hasta amenazar a muerte a los que ahorita son diputados, senadores, por conseguir la mayoría. Vemos cuáles son ahorita los resultados. Cada quien agarra para su rancho, como Lazarón. Y esto lo estamos sufriendo todos. No nada más los que reciben el apoyo económico. Eso ya no se quita. Eso no desaparece. Pero aún así amenazan. ¿Qué tan libres somos cada uno de nosotros para decidir sacudirnos esas garrapatas que están arraigadas y enterradas en el cuero de nosotros? No nada más pagamos impuestos. No solamente estamos con nuestro trabajo dándoles a todos todo ese dinero. Los que trabajaron, los que estamos trabajando y los que van a trabajar también. Ojo con eso.
0: Muy bien.
3: Ya tienes tu credencial de elector. Lucha. No te doblegues. Y hay que seguir adelante. Y acuérdense de la misa hoy allá en el Tigre.
0: 6:00 p.m. Muy bien. Muchas gracias, Tere. Gracias.
3: Hasta luego.
0: Fíjate, Edgar. Digo, nada más para finalizar. Acaba de tomar las riendas, ya lo nombraron, ¿no? De manera oficial a la señora Sarita,
1: sí, ya,
0: Luna.
1: Así es.
0: No sé si le vaya a alcanzar el tiempo para ni siquiera, Edgar, para ofrecer disculpas de una manera simbólica, si me permite decirlo de esta manera. La ausencia del Partido Revolucionario Institucional, hablando de Camargo, ¿no? Una disculpa a los propios priistas de cepa, a los propios simpatizantes del PRI. No sé si le vaya a alcanzar el tiempo. No sé si le vaya a alcanzar el tiempo, Edgar, para que diga, hey, yo soy la que instruyo aquí. Este es el camino, por aquí tenemos que irnos de aquí, o sea, esta es la indicación, porque acuérdense que es el partido institucional. La línea es esta, tenemos que irnos por acá, por este lado. No sé si le vaya a alcanzar el tiempo para tener una comunión, Edgar, con los, precisamente, pues, con los diferentes sectores, con los seccionales del Partido Revolucionario Institucional. Yo le platicaba la última vez que platicamos aquí de precisamente este tema, Edgar, no sé si recordarás, que obviamente hay un debate, y lo dejo a la opinión pública, realmente, ¿quién manda en el PRI? Y lo digo de manera abierta, ¿va a mandar Sarita Luna o va a mandar Maru Becerra? Y le voy a poner una muestra. Ayer salieron a la calle el equipo de sindicatura como que para hacer un, encuestas o preguntarle a la raza ahí en diferentes colonias que, cómo ven su colonia.
1: Sondeo podría ser.
0: Sí, pues para tener más argumentos, ¿no? Para debatirlo en cabildo. Y está bien, está bien, está excelente. Pero lo que me llamó la atención es que efectivamente un videito que anda ahí en las redes sociales, se ve la síndica y se ve su equipo de trabajo, ¿no? Pero a ver, ¿qué anda haciendo ahí el regidor del PRI, Miguel Ceniceros? Sí, sí, sí. A bote pronto, Edgar. Es su tiempo libre. Puede ir a donde le dé su regalada y bendita gana. Exacto, ¿no? Pero, a ver, este señor tiene comisiones. Tiene varias comisiones para atenderlas en la mañana. Pues es maestro de la secundaria federal en el municipio de La Cruz. Y por la tarde se supone que debe de atender, pues entre exámenes y esto, también atender su comisión. Pero el asunto es, a ver, anda Edgar de traitelachas con Maru Becerra. Es un lazarillo. Así, igual, así. ¿Qué no le da poquita penita en decir, híjole, oye, es que ya me exhibiste? No, ahí está, ahí está en el video. Entonces, a ver, aquí lo dijimos, a ver, se supone que los regidores del PRI deben de alinearse en la avanzada, en la plática, con Sarita Luna. Es la que manda ahorita en el PRI, ¿no? Se supone. A ver, venga para acá, regidor, venga. A ver, venga para acá, son tres, ¿no?
1: Sí, así
0: es. Son tres. Es
1: Profe Miguel Ceniceros.
0: Profe Miguel Ceniceros.
1: Raúl del Fierro.
0: Y Julia Velo.
1: Ajá.
0: Son tres. Obviamente, en ese evento que tuvo la síndica, obviamente no estaba Raúl del Fierro, no estaba tampoco Julia Velo, pero sí estaba el regidor. No era un evento del PRI. Ojo. Era un evento, era una actividad de sindicatura. Efectivamente, el regidor me puede contestar ahorita, oye Beto, pues yo puedo ir a donde me dé mi bendita gana. Sí, pero era un evento de sindicatura. Entonces el mensaje está claro. ¿Quién le va a alcanzar el tiempo? Y para el mensaje que estamos viendo ahí, en ese videíto, a ver, estamos ya viendo dos grupos. El grupo de Maru Becerra y el grupo de Sarita. Porque, a ver, ¿por qué no andaba ahí Sarita Luna? ¿Por qué no andaba Raúl del Fierro? ¿Por qué no andaba la señora Julia Velo? Entre otros, ¿no? Qué interesante. ¿Crees que le vaya a alcanzar el tiempo a Sarita Luna, Edgar, para medio componer al PRI?
1: La verdad es que está en el aire la moneda, porque el detalle aquí es cuando empiezan las diferencias entre los grupos, y lo hemos hablado también del Partido Acción Nacional. Uh-huh. Y ahorita ya siento yo que es tarde como para empezar una disputa por el poder interno del PRI. Uh-huh. Ahorita como que no es el tiempo, o sea, ya debería estar definido el rumbo, siento yo.
0: Ahí está. Es tarde, yo lo vuelvo a repetir alto y bajo, Edgar, que es una excelente persona, señora Sarita Luna. Creo que lo acertaron. Muy trabajadora, muy responsable, muy seria, muy educada, de mucho respeto, obviamente. Pero, híjole, a lo que se enfrentan.
1: Sí, esto a lo mejor era allá por inicios del año.
0: Sí, señor.
1: Empezar
0: sí,
1: con
0: no,
1: esto.
0: No, sí, señor. Desde el año pasado. Sí. Desde el año pasado era, a ver, oye, van a venir los catorrazos, ¿eh? Hay que ponerse listos en aquello, pero no hay absolutamente nada. En fin, ahí se lo dejamos como dato curioso, ¿no? 2:00 p.m. puntuales, vamos a la pausa, regresamos con algunas actividades que tuvieron los... ahí se escucha un audio ahí. Vamos a regresar con algunas actividades que tuvieron algunos funcionarios públicos el día de hoy, como el ingeniero Genaro Solís González, como el profe Humberto Silva, y también por parte de la iniciativa privada, Abraham Fierro, ¿no?
1: Así es,
0: vamos
1: de la fecha.
0: Vamos a platicar con ellos ahorita que regresamos de la pausa. 2:00 p.m, un minuto, volvemos.
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0: 2 de la tarde con 4 minutos. Vámonos de inmediato. Oiga, por cierto, pues a invitarles a la misa. Hoy se están invitando a todos los ganaderos y agricultores y a la comunidad en general para que asistan el próximo viernes. Bueno, que el próximo, este viernes. Hoy viernes, 25 hoy, de septiembre. Dijo. Sí, digo. Es hoy. A la misa que se estará celebrando en el Tigre a las 6 de la tarde para pedir a Dios nuestro Señor por las lluvias tan necesarias y convenientes para nuestros campos y la captación de agua para las presas, pues a las 6 de la tarde, ¿eh? Para todos los agricultores y todos los ganaderos sin excusa. Ahí nos vemos a las 6 de la tarde. Edgar, vámonos con el profe Humberto Silva, donde estuvieron entregando apoyos. Platícanos.
1: Sí, así es. Entregaron apoyos económicos a diferentes sectores. Por ahí han participado instituciones educativas, organizaciones civiles, algunos apoyos particulares para ciertas necesidades para familias vulnerables. Son apoyos sociales entregados a través de Desarrollo Humano. Hoy entregaron más de 70 cheques allá a diferentes personas, instituciones, organizaciones.
0: Oye, que el evento de ayer tuvieron que surtir varias veces, ¿eh?
1: Así es.
0: O sea, ahorramos. Se les acababan ahí las pues la venduta, y tráiganse otra vez, muchísima gente. Bueno, vámonos con el profe Humberto Silva. Adelante, Pablito, venga.
2: Sí, pues un evento muy bonito. Yo la verdad me siento muy orgulloso de este tipo de programas, de haber creado las reglas de operación, de haber trabajado en esta edición precisamente para que ahorita que ya vemos el resultado del trabajo que hemos realizado a través de este año, y hablamos de 274 familias beneficiadas, pues bueno, se ven los resultados del trabajo ya realizado, y pues bueno, tenemos una inversión superior a los 403 mil pesos, una inversión muy, muy importante que llevamos a cabo precisamente para que los jóvenes que están estudiando afuera, las señoras que se quedaron sin medicamento, las personas que están mejorando su vivienda, las organizaciones civiles que nos ayudan a ayudar a otras personas, pues bueno, tengan toda la convocatoria, tengan todo el respaldo del gobierno municipal, y a través de esta convocatoria, pues bueno, que vengan, que sientan ese respaldo y que se lleven un beneficio económico.
3: Okay. ¿Cuántos beneficiarios fueron, profe, así en instituciones y todo, ahora hoy?
2: En el día de hoy vamos a estar entregando 72 apoyos económicos, una cifra alrededor de 250 mil pesos en total de estos beneficiarios, y pues que se suman a las 274 familias que ya hemos apoyado en el transcurso de este año.
3: Excelente. ¿Qué más quiere agregar, profe?
2: No, nada más agradecerles como siempre el hecho de que estén siempre dando este tipo de cobertura a los eventos que realizamos, a las entregas que se están realizando, y sobre todo invitarlos a que siga lo bueno.
3: Ok, nada más anúncienos, profe, la incorporación del nuevo subdirector de Juventud, si gusta mencionar.
2: Sí, pues bueno, allí tenemos un nuevo nombramiento, el caso del licenciado Sainz, un joven muy trabajador, con toda una actitud. La verdad es que le ha puesto muchísimas ganas a todo lo que realiza, y en esta ocasión, pues bueno, él va a ser el nuevo titular. Continúa en las instalaciones de Juventud. Ahí en las instalaciones de Juventud es donde va a estar realizando sus actividades, y pues bueno, empezamos con el pie derecho. El día martes, me parece, vamos a estar haciendo la entrega de equipamiento para una rondalla en San Ignacio. Vamos a estar visitando las escuelas donde vamos a estar incorporando los jóvenes al deporte a través de asesorías, de tutorías, y bueno, mucho trabajo que se viene para los jóvenes en temas de salud mental y también en temas culturales.
0: Muy bien. Bueno, pues ahí está esta información importante, y pues bueno, pues enhorabuena. Me dice el profe Paco Peña, regidor por el PAN, estuvo en el evento ahí el día de ayer, dice, nos dimos mucha carrilla para poder atender a toda la gente. Sí, la verdad que ya nos hicieron llegar algunos videos, llenísimo. Pues qué bueno que se alivianó la raza el día de ayer con la compra de huevo, frijol.

0: fruta, verdura, productos de limpieza, muy baratos.
1: Sí, todo, así uh-huh. es.
0: Qué bueno,
1: aprovecharon
0: qué
1: bueno. ahí. Uh-huh.
0: 2:10, vamos a la pausa, Pablito Acosta, y regresamos con más información.
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0: Ya regresamos, 2:00 p.m. con 12 minutos aquí en La Grandota 97.5. Muchísimas gracias por que continúan aquí con nosotros. Tenemos mensajes, Pablito. A ver, los leemos.
1: Sí, por acá por Facebook nos llega un mensaje de Abelín Díaz. Dice:
0: okay.
1: Qué suertudo, Beto. Ya le pusieron más memes. Ya es bien famoso. Saludos.
0: Sí, sí,
12: saquen
0: sí.
12: Saquen los memes.
0: Ya, ¿te mandé? ¿Qué oye?
12: Que saquen los memes.
0: Saquen los memes. Sí, la verdad que, Edgar, cuarto día consecutivo de nuestros amigos que pues lo publican, nos ven y luego, pues obviamente hacen la captura de la imagen, la inteligencia artificial y pero pues son muy obvios, obviamente los detectamos. Ahora sí que de parte de quién, ¿no? De parte de quién. La verdad está muy, muy interesante. Andan muy enojados, hombre. Anda muy enojada, más bien. Anda muy enojada. anda muy enojada. Y son tan obvios, bueno, son tan obvias que
12: Todo el grupo, ¿no?
0: Sí, son muy obvios, Y pues bueno, la verdad, digo, más que agradecido, toda la semana, y a lo mejor ya me gané otro meme ahorita el vespertino, ¿no? O a lo mejor para cerrar la semana, sabadazo, ¿no?
10: Probablemente, quién sabe mañana qué vaya a salir.
0: Quién sabe qué vaya a salir, porque mañana les tenemos una sorpresa en entrevista. Entonces puede ser, hoy estuvo aquí en la mañana Luis Aguilar, y bueno, pues ahí está. Sí, la verdad que muy, muy interesante. 4 días consecutivos, Edgar. No sé si sea un...
10: Es racha ya.
0: No sé si sea un récord,
10: Está...
0: Porque tengo varios.
10: Beto está enrachado.
0: Sí, estamos enrachados. Estamos en... ¿Cómo le llaman? En tendencia.
10: En tendencia.
0: Estamos en tendencia. Sí, la verdad es que... no saben ustedes el gran favor que nos hacen de... Es más, ya la raza. Otra vez el Beto. No soy yo, Esto es involuntario. No soy yo. Esto es involuntario. Entonces, pues bueno, pues agradecerles ahí por esta situación. Sí, pero cuarto día consecutivo que estamos enrachados. Ahí, Edgar, en el tema de los memes, ¿no? Está bien, ¿no?
10: Es parte de, será. No sé si sea parte de, pero lo hacen.
0: Sí, mira.
10: Lo hacen así.
0: Mira, la verdad es que lo hemos platicado, Edgar, y se los confieso, es un proceso. Es un proceso de poder entender nosotros, nuestro trabajo, que obviamente hay una reacción, ¿sí? Y aquí viene lo interesante del cómo debemos nosotros. Nosotros somos los que tenemos que entender a nuestros radioescuchas, Edgar. O sea, tenemos que tener esa sabiduría de poder entender a nuestros radioescuchas. Y la manera del que van a opinar acerca de nosotros o de ti, de mí, porque de repente también a ti te...
10: Ay, de repente, hay muy de vez en cuando.
0: Sí.
10: No, pero...
0: Y el otro día también metieron a Tony ahí. Sí. A Luis Fernando González, pero obviamente Luis Fernando González y yo sabemos de parte de quién. Les voy a dejar así nada más para que ustedes se den una idea. De las últimas entrevistas que ha tenido el carnalillo Luis Fernando González, ¿con quién ha sido una entrevista muy durilla? Se las debe. ¿Sí? Por eso aprovecharon ahí para tirarle a Luis Fernando. ¿Sabe? O sea, la mañana ya nos llamamos y pues obviamente sabemos de parte de quién viene, ¿no? Sí, son muy obvias. Entonces, pueden ni hablar. Pero bueno, le digo, amigos del auditorio, Edgar, no va a ser... Y ahora que vienen las campañas políticas, hasta pareciera que uno es candidato. Por aquí las agendas se van a agendar, espero yo, y que se agenden todos los partidos políticos para poder platicar con cada uno y candidato y candidata para cualquier puesto de elección popular, pues para conocerlo, ¿no? Darles
10: tienen que proyectar.
0: Sí, claro,
10: proyectar
0: darles
10: su idea.
0: Darles el tiempo necesario para poder platicar con ellos, etcétera, etcétera. Pero sí lo podemos entender. Y que se van a meter en la opinión pública, Edgar, pues aquí vivimos. Y luego creen en su imaginación, creen que nos conocen. Sí. Y pues uno tiene que apechugar, ¿no? Uno tiene que aguantar callado, pues porque no te la puedes pasar. ¿Te imaginas que salgamos a la calle a andarle?
10: Todo, ¿no?
0: No, nada más que, nada más una cosa sí les digo. Sí los leo. Sí los veo. Sí los veo y le pido mucho a Dios, de veras, se los digo abiertamente, que me dé la sabiduría para entender a los hipócritas que me saludan en la calle, que me dan el apapacho, el abrazo, el becho, y los veo cuando sacan, por ejemplo, estos tipos de memes y le ponen un like. Un like es, estoy de acuerdo. Y se dicen mis compas. Pero no hay problema, andamos en, ¿cómo dicen los músicos? Andamos en la tarola, ¿no? Ahí andamos en la tarola todos. Es más, miren, les voy a platicar algo que me causa hasta risa. Resulta, Edgar, que ahora mi papá, resulta que es un petrolero. O sea, yo traigo descendencias, genes de petroleros. Y que yo, por eso, según
10: esa teoría.
0: Esa teoría, que por eso yo dizque que odio a los de la petroquímica. En absoluto, o sea, en primer lugar, no tengo ni por qué odiar. En mi ser no odio a nadie. Hemos tocado temas como en la Comisión Federal de Electricidad, como de temas de los maestros, como los trabajadores de, y no particularmente de la sección 21, ni mucho menos, o de, bueno, no sindicatos, sino de la planta, ¿no?
10: Así es.
0: Pero ahora resulta que mi papi es petrolero. Hágame usted el bendito favor. ¿Hasta dónde llegan? Y me da risa, ¿no? Me da risa, pero no, con la pena.
10: Se arman muy buenas.
0: No.
10: Novelas, o sea,
0: fíjense, hasta dónde son capaces. Hasta dónde es la, Edgar, ¿cómo se dice? La maldad, pero tiene otro.
10: El rencor.
0: O sea, que no tienen pudor, que no tienen. De inventar, a mí me da risa, ¿no? O sea, porque la primera vez que lo platicaron, hace como 2 años de esto, dije, pues a lo mejor fue, órale, pero de repente que los leo y que, saludos ahí, por cierto, a los camaradas ahí de Pemex, de veras.
10: Ya está reportando ahí.
0: En serio, o sea, ahora resulta que. Que papi es petrolero. Pues oiga, qué mala onda, pero me hubieran dado de perder una placita ahí, ¿no? ¿Cómo se llama? ¿No? O de perder, me hubieran invitado a los juegos de básquet, ¿no, Mario? Cuando aquellas épocas buenas de. No.
10: Me hubieran reclutado ahí.
0: ¿Vale? Sí.
10: Me hubieran reclutado.
0: Sí. No, hombre, pero ¿saben una cosa? En mi menú, que sigan hablando. A lo mejor al rato va a salir hijo de algún maestro. A lo mejor al rato va a salir hijo de ¿no? Pero es parte. Esto, obviamente, yo lo reconozco, me lo he ganado a pulso. ¿Por qué? Pues simplemente por dar información.
10: Por incomodar.
0: Por incomodar. ¿Por qué otra manera? ¿No? Entonces, pues así es esto, amigos del auditorio. ¿Usted cree que esto me va a quitar el hambre? ¿Usted cree que esto nos va a... Y tampoco puedo ir, Edgar. Ni tampoco puedo ir allá a la planta de Pemex y de preguntarle. Y tú dices, oye, ¿tú andas diciendo eso? O hacer un mitin ahí. Oigan, ¿no? Pues no. Que piensen lo que les dé su bendita gana a los que traen ese rollo, ¿no? Así que, pues es parte del show, ¿no?
10: Adelante.
0: Eso sí. Pues bueno, así es esto, amigos del auditorio de la grilla. Digo, son gajes del oficio. Son gajes. Y no va a ser ni la última, ni la primera, que pues van a dejar de opinar. Y esto te acarrea rating, nos acarrea éxito, porque si no, pues. Si no tuviéramos éxito, pues ¿quién hablaría de nosotros? Nadie, ¿no? Que se preocupen por los que no hablan de
10: ellos. Que haya eco.
0: Así es. Pues de esta manera, amigos del auditorio, ¡ay, disculpen! De esta manera llegamos a la parte final de este espacio informativo. Edgar, nos vemos mañana. Cerramos semanita, primero Dios.
10: Así es. Pues los invitamos a que se queden en la programación de La Grandota y, por supuesto, mañana con más información. Buenas tardes para todos.
0: Pablito Acosta, ya sabe lo que le espera si le entran a las noticias, ¿eh?
1: Solo por hoy.
0: Vámonos, Pablito. Buenas tardes.
1: No, que tengan un excelente inicio de fin de semana. Lo vamos a dejar con Mario Reina en las notas deportivas. Y pues, que siga la fama ahí llegando.
0: Así es, que sí. ahí la llevamos. Amigos, tengan ustedes una buena tarde. A nombre de todo el equipo, de los que ustedes no ven, pero que obviamente participan con nosotros, a todos los de veras que estamos aquí en la chamba, desde el director general, todos queremos agradecerles por su preferencia para este espacio informativo. Y no nos queda más que decirle la recomendación de todos los días. Permitan que sus oídos les abran los ojos. Buenas tardes.

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¡Uy! Buenas tardes. Muy buenas tardes. Bueno, vamos a iniciar la información hoy en este viernes, viernes 25 del mes de septiembre. Para lo cual, bueno, vamos a darle a conocer lo que vienen siendo los números premiados de los pronósticos. Mire, tenemos que el del mediodía correspondió para el 8-5206, el de las 3, el 4-15-77, el extra, el 8-17-92, el de las 7, el 5-80-76 y el clásico, el 2-43-31. Así es que bueno, pues felicidades, felicidades. Bueno, vamos a iniciar bueno, el softball de la Liga Ranchera. Nos está informando la ciudad Nelly Terrazas que anoche se volvió a suspender la jornada debido a que el campo pues no está en condiciones, ¿verdad? Ya ve que de todas maneras, como quiera, se vino de nueva cuenta la lluvia otra vez y pues no se alcanzó a secar. O sea que de todas maneras, como quiera que sea, pues no hay actividad allá en la unidad deportiva Manuel Ponce Subía en el softball de la Liga Ranchera. Así que suspendido por cuestiones de que el campo no está en condiciones, ¿eh? Bueno, y hablando del básquetbol femenil, partidos que se desarrollaron el día de ayer por allí en las instalaciones del gimnasio General Praje de Ginés Durán, donde el equipo de Viuma derrota 23-21 a las amigas del profe. Por el equipo de Viuma, aquí las canasteras fueron Mari Molina, la maestra, que fue la que echó el punto de la diferencia, ¿verdad? Bueno, y Roxana Urbina y Larisa Barraza. Por el equipo de amigas del profe, Aida Luján, Betty Muñoz, y ¿qué dice? Dana Lozano. Luego el equipo de Samantha Pollo Rendón, Florería, ¿qué? Eric, así dice. Le gana 37-29 al equipo de Leyendas de Adriana Caro, donde el equipo de la Florería Eric, las que atrás fueron Acari Ontiveros, Vanessa Castañeda y Dayana Méndez. Por el equipo de las Leyendas de Adriana Caro, Fátima Gobea, Alondra García y Anaí Ruiz. Luego en el siguiente partido, el equipo de Big Mike se enfrentó y derrotó 27-19 al equipo del Doctor Molina. Las canasteras por Big Mike fueron Jade Martínez, Betty Rivas y Karina González. Por el equipo del Doctor Molina, Carol Ramos y Seidy Soto. Y la parte aquí nos dicen, que dice aquí, rol de juego del sábado en el Poliforo. Es que va a estar ocupado el gimnasio y el Poliforo con la cuestión del torneo interpetrolero. Y nos indican aquí que el sábado a las 5:30 el equipo de Viuma se enfrentará a Chicken Play. Y a las 6:30 Don Víctor se enfrentará al equipo de Asmar. Y aparte, aquí nos pone una nota y dice, hoy cumplen años, 16 años, las cuatitas García, que es Luna y Emily. Bueno, pues felicidades ahí a las cuatitas, que están de manteles largos cumpliendo 16 años, ¿eh? Felicidades, felicidades a ellas. Bueno, por otra parte, tenemos para el día de hoy viernes, hay juego, ¿verdad? Hoy viernes tenemos que en el Poliforo, 5:00 p.m, Leyenda de Adriana Caro se enfrentará a Divinas. Y a las 6 en el B también, Big Mike va contra Divinas de Paco Barrón. Órale. Bueno, y pasando a más información, también tenemos aquí

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Ándale pues. 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Bueno, y hablando del fútbol municipal, clausura 2026, que ya por nombre de Aarón Cobo Zapata, en paz descanse, tenemos que para hoy viernes, dice Kike, a las 8 de la noche, en el campo de la Rebu, Contadores RR se enfrentará al equipo de Valentín, amigos de Cruz. Y mañana sábado hay dos juegos. A las 6 se enfrenta Deportivo Gran González contra Troncos. Y a las 8, Boquilla FC va contra Rey Davis FC. Los dos juegos son en la colonia, en el campo de la Rebu. Ándele pues. Bueno, pasando ahora al béisbol de la Liga Unificada, allá en la Cruz, Chihuahua. 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Bueno, mire, tenemos aquí que este domingo en la temporada, que ya por nombre de Freddy Burciaga Aceves y Martín Alonso Cimental Calderón, es la jornada número 12, que es este domingo. Talentos Corraleño Estación enfrentará a Estación La Cruz en el estadio de Corraleño a las 10:30, el Amper Jesús Levario. Luego Talentos de Altavista va contra Pirata de San Ignacio. El partido será en el Parque Claudio Cimental de Altavista, 3:30 de la tarde. El Amper será Memo Chávez. Luego La Cruz va contra Camaleones de Leyes. El partido será en La Cruz, 10:30. Y el Amper será José Luis Lara Jr. Mientras que Arreglados de Morieleño enfrentarán a Tesoros del Floreño. El partido será en Morieleño a las 10:30. Y el Amper será José Luis Lara. Eso es lo que está por ahí programado para este fin de semana, este domingo, en lo que es el béisbol de la Liga Unificada. Y bueno, pasando a lo que es la Liga Chago y Portillo, también para este domingo, pero decirles que Carnicería de Miguel, más conocido como El Maza, que lo atiende en la calle Luis H. 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Bueno, mire, tenemos que en la temporada, que por nombre de Jesús Guerrero Martínez Yáñez, más conocido como El Gallito. Grupo B, que ya por nombre de Jorge Adrián Blanco Muñoz,
Y la programación es la siguiente. Es jornada 16, ¿eh? Es la jornada 16. Bueno, dice aquí que Venados Agromac Raxa enfrentará a los Azulejos, a los Blue Jen. El partido será en el Chego y Portillo, 10:30. Luego, Parientes de los Trinitarios, Bordados Camargo, Tortillerías Andrea y México enfrentarán a Plaza Kinder, Funerales Bañuelas, Llantera de Beto Mora, Óptica en Revisión. Van a jugar en el campo de los hermanos Carmona a las 2:30 de la tarde. Mientras que Toy, Alineación y Balanceo Juanito, Familia Pizarro, enfrentará a Hermanos Alvarado en el Poncho Guerra, 10:30. Mientras que Soluciones Energéticas Camargo enfrenta al equipo de Tony Muñoz en el Nazi Robles a las 10:30. Mientras que Diablos Rojos va contra los Tres Amigos. Dice que este está pospuesto, este lo pospusieron. Quién sabe para cuándo lo van a jugar. Bueno, y lo tenemos que Familia Vizcaíno Nájera enfrentará a Búfalos en el Hermanos Alvarado, 10:30. Mientras que Granja, Mis Tres Reinas, Ferretería El Centauro, Helado Chito, se enfrenta a Familia Estrada, Yonque Tartacas, Bar El Tecolote. El partido se va a llevar a cabo en el campo de Martín Villa, 10:30. Ándele, pues eso es lo que está por ahí programado en relación a lo que es el béisbol de la Chagüis Portillo. Y bueno, prácticamente se puede decir que ya casi está todo listo y preparado para mañana sábado y domingo, ya que el Sindicato de Trabajadores Petroleros de la República Mexicana, sección 21, se echó a cuestas la organización del campeonato interpetrolero que se va a celebrar este fin de semana, que sería sábado y domingo en ambas ramas, femenil y varonil, y participando en las secciones como son la sección 1, que es Madero, Tamaulipas, la sección 3, que es Ébano, San Luis Potosí, la 33, que es Tampico, Tamaulipas, la sección 36, Reynosa, Tamaulipas, la sección 49, Cadereyta, Nuevo León, y la sección 21, que es Camargo, ¿verdad? Estos son las cuestas, ahí los organizadores poseen secretario general Luis Alejandro Reina Tirado, el secretario de Cultura y Deporte Roberto Dávila Villegas. Y por lo tanto, bueno, pues se tiene programado mañana la ceremonia de inauguración, en la cual usted está cordialmente invitado a ir a presenciar este bonito evento de básquetbol, ya que la ceremonia de inauguración está programada a las 8:30 de la mañana. Luego viene el primer partido a las 10, donde el equipo de la sección 21, el equipo anfitrión, se enfrentará al equipo de la sección 49, que viene siendo, ¿quién es la 49? La de Cadereyta, Nuevo León. Luego ya a las 11, en el gimnasio, sección 01, que es la Madero, Tamaulipas, va contra Tampico, Tamaulipas, en femenil. Luego en varonil, allá en el Poliforo, el equipo de Reynosa se enfrentará a Madero, Tamaulipas. A las 12, en el Poliforo, se enfrentará Ébano, San Luis Potosí, contra Cadereyta, Nuevo León. A la 1, en el gimnasio, en femenil, sección 21, se enfrentará a Tampico, Tamaulipas. Y a las 3 de la tarde, en el Poliforo, sección 36, que es Reynosa, enfrentará a la sección 21 en varonil. Y a las 4 de la tarde, en el Poliforo, el equipo de sección 21 en femenil se enfrentará a Madero, Tamaulipas. Y en el Poliforo, también a las 4 de la tarde, sección 3, que es Ébano, San Luis Potosí, se enfrentará a Madero, Tamaulipas. Esa es la programación para el sábado. Para el domingo, bueno, los partidos todos van a ser ahí en el gimnasio general Praje de Ginebra Unámeda, en el cual tenemos que a las meras 8 de la mañana, sección 36, que es Reynosa, Tamaulipas, se enfrentará a Cadereyta, Nuevo León, en varonil. También en varonil, a las 9, Ébano, San Luis Potosí, va contra sección 21. A las 10, Madero, Tamaulipas, va contra Cadereyta, Nuevo León, en varonil. Y también en varonil, a las 11, el equipo de Reynosa se estará enfrentando a Ébano, San Luis Potosí. Y por último, a las 12 del mediodía, sección 21 se enfrenta al equipo de Madero, Tamaulipas, en varonil. Así que esa es la programación de lo que es este torneo interpetrolero, lo que es sábado y domingo, allí en el gimnasio o en el Poliforo, ¿eh? Ándele, pues. Bueno, ahí está hecha la invitación. 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
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Bueno, vamos a más información.

0: guerrero.
1: Bueno, vamos a un corte comercial y enseguida continuamos con más. Ándele pues, vámonos.
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0: Bueno, pues vámonos directamente al fútbol americano, ¿verdad? Al fútbol de la NFL, que precisamente ayer arrancó la tercera semana, donde el equipo de los Halcones derrota 35-14 a los Empacadores de Green Bay. Luego la jornada sigue hasta el domingo, donde los Acereros van a enfrentar a los Bengalier y los Jaguares de Jacksonville van a enfrentar al equipo de los Patriotas de Nueva Inglaterra, mientras que los Gigantes enfrentarán a los Titanes de Tennessee y el equipo de los Commanders va contra los Halcones Marinos, mientras que el León enfrentará a los Jets y los Broom van contra las Panteras de Carolina, mientras que los Delfines de Miami enfrentarán a los Jefes de Kansas City y el equipo de los Bills estarán enfrentando al equipo de los Charles y los Potros de Indianápolis enfrentarán al equipo de los Tejanos, al equipo de Houston, la gente de Beto Campos, mientras que los 49 de San Francisco enfrentará a los Cardenales, mientras que los Bucaneros estarán enfrentando al equipo de los Vikingos. Y ya a las 2:25 del domingo, el Santos de Nueva Orleans enfrentará a los Raiders, mientras que los Cowboys estarán enfrentando a los Cuervos de Baltimore, mientras que los Broncos de Denver, la gente de Marlon César, enfrentará a los Rams. Y por último, el lunes, los Osos de Chicago enfrentarán a las Águilas de Filadelfia. Eso es lo que está por ahí programado en lo que viene siendo la semana 3 del fútbol americano. Ándele pues. 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Ándele pues. Bueno, vámonos. 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Ahí mandamos un saludo a nuestro buen amigo el Gene y a su esposa Carmelita, que ya me lo terminan con la jornada del día de hoy. Ya me lo terminan, ya me lo se le echan. Pero ahí están dándole duro y macizo, qué bueno. Ándele pues. Bueno, vamos a más información. Y tenemos ahora aquí lo que es... Ay, qué bolé. Se me borró todo. Ay, ¿qué pasó? Bueno, aquí tenemos ahora lo que es el béisbol de Grandes Ligas. Aquí tenemos lo que son resultados y programación, ¿verdad? Aquí está ayer. El equipo de los Piratas de Pittsburgh derrota 2-1 a los Cardenales. Luego el equipo de los Reyes de Kansas City caen ante los Medias Blancas de Chicago 9-1. El equipo de los Cachorros de Chicago derrotan 2-1 a los Marlins, mientras que los Rangers de Texas se imponen 3-1 al equipo de los Mets. Y el equipo de los Rockies de Colorado, la gente de Marlon César, cae ante el Diamondback 12-8. Y el equipo de los Phillies pues es derrotado por los Cerveceros 5-1. Y el equipo de los Guardianes blanquea 1-0 a los Medias Rojas de Boston, mientras que los Yankees de Nueva York se imponen 6-4 al equipo de los Mantarrayas. Y el equipo de los Rojos de Cincinnati derrotan 7-6 al equipo de los Bravos de Atlanta, mientras que Atlético de Oakland es derrotado por los Astros de Houston, la gente de Beto Campos, 7-5. Y el equipo de los Serafines, los Angelinos, derrotan 6-4 al equipo de los Marineros de Seattle. Y por último, el equipo de los Padres de San Diego se impone 4-2 al equipo de los Dodgers de Los Ángeles. Eso fue lo que sucedió el día de ayer en el béisbol de Grandes Ligas allá en los Estados Unidos. 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Bueno, vámonos ahora a la programación pues, de hoy, mira. Bueno, ya arrancaron algunos juegos, ¿eh? Por ejemplo, los Medias Rojas derrotan 4-3 a los Cachorros de Chicago. Luego, en la parte alta de la cuarta entrada, los Orioles van derrotando 2-0 a los Yankees. Mientras que ya hasta las 3:35, los Medias Rojas de Boston se enfrentarán a los Cachorros de Chicago. Van a dobletearse. Luego, los Phillies de Filadelfia, a las 4:40, se enfrentarán a los Mantarrayas. 4:40, los Tigres van contra los Piratas de Pittsburgh. Mientras que los Nacionales de Washington, 4:45, enfrentarán a los Mets. Y a las 5:05, los Yankees estarán enfrentando al equipo de los Orioles de Baltimore. Mientras que los Azulejos estarán enfrentando al equipo de los Rojos de Cincinnati. A las 5:10, los Marlins van contra el equipo de los Bravos de Atlanta. Mientras que los Cerveceros enfrentarán a las 5:40 a los Cardenales. Y a las 5:40, los Medias Blancas de Chicago enfrentarán a los Rockies de Colorado. Y los Royals de Kansas City, la gente del Calimán, 6:40, enfrentará a Guardianes. Y a las 6:10, el equipo de los Mellizos estará enfrentando al equipo de los Rangers de Texas. Mientras que los Padres de San Diego estarán enfrentando al equipo del Diamondback. Y a las 7:40, Atlético de Oakland va contra los Astros de Houston. Y a las 8:10, los Marineros de Seattle enfrentarán a los Serafines. 8:15, los Gigantes enfrentarán a los Dodgers de Los Ángeles. Eso es lo que está programado para el día de hoy en el béisbol de Grandes Ligas allá en los Estados Unidos. 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Bueno, pasando ahora a lo que es la liga, el fútbol, la liga MX, el fútbol mexicano, ¿verdad? Tenemos aquí programación de la jornada número 10, que precisamente hoy a las 7 de la tarde, el equipo del Atlante, los Potros, enfrentarán al Monterrey. Mientras que allá en el estado de Caliente, en Tijuana, los Cholitos van a recibir a las 9 al equipo del Atlas. Y luego ya mañana, a las 4:50, Cruz Azul enfrentará al Toluca, a los Diablos. Mientras que las Chivas del Guadalajara, en el Acro, recibirá al Querétaro. Y el Santos de la Comarca Lunera, en la Comarca Lagunera, acá en Torreón, Coahuila, van a enfrentar al equipo de El Pachuca. Mientras que Tigres, en Ciudad Universitaria, van a recibir al equipo de El Puebla. Ya el domingo, a las 12 del mediodía, Pumas en Ciudad Universitaria recibirá al Atlético San Luis, mientras que León en el Nou Camp estarán enfrentando al equipo de los Bravos de Ciudad Juárez, y por último, el Necaxa enfrentará a las Águilas del América. Eso es lo que está por ahí dentro de lo que viene siendo el fútbol varonil de la MX. Y en el femenil, bueno, también tenemos que hoy arranca la jornada número 9, ¿verdad?, donde Cruz Azul estará enfrentando a las 7 de la tarde a las Chivas del Guadalajara. Mañana, el equipo del Querétaro enfrentará al Atlas. También mañana, Pachuca va contra Santos Laguna. Luego, los Bravos de Ciudad Juárez, las Bravitas de Ciudad Juárez, allá en Juárez, recibirán al equipo de Tijuana. Mientras que el Puebla, el domingo, estará enfrentando al equipo de el Monterrey. Y los Tigres enfrentarán al Atlético San Luis. El lunes, el Atlante enfrentará a Pumas. Y también el lunes, el León enfrenta a las Águilas de América. Y también el lunes a las 7, el Necaxa va contra el Toluca. Eso es lo que está por ahí dentro del fútbol de la rama femenil. Pues fíjese que ya nos vamos, hombre. Ya nos vamos. Ahí viene Yacito Márquez con su programa de viejitas, pero bien buenas, de 3 a 4, de 4 a 6. Alberto Trigoy, pues es viernes, ¿verdad? Ahora hay música country. Hoy hay música country, así que bueno, porque usted está muy al pendiente de que le gusta ese tipo de música, ¿verdad? Como es la música country, bueno, pues es viernes. Es San Viernes y hay que escuchar esa bonita música que tiene por ahí la programación Alberto Erigoye, ¿verdad? Bueno, nos vamos. En los deportes es toda la información. Su amigo y servidor Mario Reina. Y no lo olvide, como siempre, nuestra recomendación. Practique el atletismo, ya que el atletismo es el cimiento del deporte. Y no lo olvide, el deporte nunca termina. Y coma frutas y verduras. Y tome mucha, pero mucha agua, ¿eh? Ándele, pues.
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Así es, al fin viernes, viernes de que te quiero viernes. Amigos, vaqueros y vaqueras, bienvenidos. Y no es necesario que uses tejana o uses botas. La música country me gusta mucho, ¿no? Bienvenidos. Vamos a estar hasta las 6 de la tarde. Rápido, se nos va a ir la tarde. En esta tarde nublada. Pronósticos de lluvia, sí. Para eso de las 6, 7 de la tarde. 4 de la tarde, 13 minutos. Bienvenidos. Les ofrezco nuestros teléfonos aquí en el estudio. Estamos en el 205-27-209-60. En el WhatsApp estamos en el 648-100-0040 y al 648-100-0060. Igualmente para los que nos siguen en Alexa, comuníquense o nada más indíquele, más bien dicho, nada más indíquele, Alexa, inicia Grandota Radio. Bienvenidos, 4 de la tarde, 14 minutos, excelente Friday. One more, let's change Vince Gill. ¡Woo!

Escuchamos a Vince Gill de su álbum de I Still Believe in You, eso que se llama One More Light Chance. Ahora son 4 ya de la tarde, 17 minutos. Presentamos a Terry Clark.

Hay mejores cosas que hacer, dice Terry Clark. 4:20 p.m. en este viernes. Ahora nos vamos con lo nuevo de Luke Bryan. Esta producción se llama Country Song. Come on. 4:20 p.m. aquí en el especial del Country. Gracias por estar con nosotros. Excelente viernes.

Escuchamos a Luke Bryan y el tema se llama Cuando se escucha una canción country. 4:24 p.m. Presentamos a Mr. Dwight Yoakam. Oye, por cierto, le mando saludos con mucho gusto a mi tremendo Alex y a Chuy. Me están escuchando ahí en la colonia Benito Juárez. Saludos. Esto se llama A Mil Millas de Donde Sea. 4:25 p.m.

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Bueno, pues escuchamos a uno de los temas más recientes en country. Me refiero a Chris Young. El tema se llama Botas Empolvadas. 4:35. 25 minutos ya para que marquen las 5 de la tarde. Le mando saludos con mucho gusto allá, mi tremendo Eric. Se reporta de Saucillo. Por cierto, saludos a su prima Mayela. Presentamos ahora de lo reciente de Zach Tapp. Los sonidos como la radio. Sounds like the radio. 24 minutos a las 5.

La temperatura está en 33 grados centígrados. Escuchamos a Zach Tapp y el tema se llama precisamente Sounds Like the Radio, sonidos como el radio. 20 minutos para que marquen ya prácticamente las 5 de la tarde. Ahí le mando saludos a Nidia, que me está acompañando en esta tarde, gracias. Esta producción está a cargo de Carrie Underwood y el tema se llama Antes de que él engañe, Before He Cheats.

Únicamente 18 minutos ya para las 5 de la tarde. Saludos al buen amigo Mario Beltrán. Echándole ganas, muchas gracias por acompañarnos en esta tarde. Oye, para Jorgito Espinosa, mi tremendo Josh, se reporta desde la granja El Huracán Polo. Saludos. Oye, para mi tremendo Carlos Martínez, mi tremendo Kunga, por allá está Denver. Ya está en casita, ¿eh? Saludos a mi buen amigo Tony Muñoz, que ya está también preparándose para la fuga de la chamba. Órale, saludos hasta allá en Zapopan, Jalisco. Le mando saludos con mucho gusto ahí para el tremendo de Paco, acá en el sector centro. Saludos. Esto se llama El Viejo Alabama. 17 minutos a las 5 de la tarde, aquí en el 97.5 de tu FM Estéreo. Country Music.

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Escuchamos a Dolly Parton y el tema se llama 9 to 5. 9 para las 5. Faltan escasamente 8 minutos ya para las 5 de la tarde. Ahí le mando saludos a mi buen amigo licenciado Abraham Piña. Salud, Lick. Dígame, licenciado. Órale, saludos. Presentamos a Mr. Josh Turner. El tema se llama Your Man, tu hombre. 8 para las 5.

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1: 5 de la tarde, puntualitas, aquí en La Grandota. Oye, saludos a toda la gente que nos acompaña por allá en el municipio de San Francisco de Conchos. A la gente de La Boquilla, de Los Filtros, de Colina, saludos. Muchas gracias por estar con nosotros en esta tarde. Me dicen que le mande saludos a Pati y también para Vanessa. Estar aquí por la San Isidro, saludos. 5 de la tarde puntuales, ahora nos vamos a la segunda hora de Country. Es viernes. Ya, pues, algunos ya no regresan hasta el lunes a la chamba, qué chula. Oye, vámonos con lo más reciente de Mr. Alan Jackson. Es un, de alguna manera, un cover. Esta rola sonaba en los 60s. Bueno, más bien en los 70s. Se llama Still the One. ¡Hija!

Escuchamos a Alan Jackson. Sigo siendo el mejor, sigo siendo el número uno. Ahí estoy, it's still the one. Música de Alan Jackson aquí en La Grandota 97.5. Y la Langley, Houston, Texas. Estamos corriendo en el 97.5 de tu FM estéreo los viernes, country.

Escuchamos a Ella Longley, Shoes in Texas. Oigan, pues tengan mucho cuidado a ver si los amigos de Vialidad nos están avisando que por la carretera, ahí en la altura del puente, está, digo, obviamente yendo de aquí para allá, yendo de Camargo a Delicias, anda un caballo suelto. Dice, Beto, por favor, a ver si pueden avisar por medio del radio que hay un caballo suelto en la carretera subiendo el puente, por favor. Pues amigos, ahí de Vialidad, a ver si nos echan la mano ahí para que vayan ahí a atender este asunto. O si algún ranchero se le salió el caballo, anda por la carretera a la altura del puente, aquí a la salida de Camargópolis. Ahí está el aviso, ojalá que atiendan ese llamado, o los amigos de seguridad pública también, ahí para resguardar el área, ¿no? Por lo pronto, música de Morgan Wallen.

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Bueno, de alguna manera, pues es un tributo a Bruce Springsteen. Escuchamos a Eric Church. Escuchando precisamente a El Jefe. 5:19 p.m. aquí en la Grandota 97.5. Ahora presentamos de lo más reciente de Kid Urban, haciéndole un tributo a la banda de Player, el tema de Baby Come Back. 5:19 p.m.

Wow, escuchamos a Jason Aldean. Camino difícil, dice la producción. 5:00 p.m, 26 minutos aquí en la Grandota 97.5. Muchas gracias por continuar con nosotros. 5:26 aquí en el especial del country de los viernes.

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Buenas tardes, mi Beto. Buenas tardes a toda mi linda ciudad de Camargo, Chihuahua, México. Ahí te pido una cancioncita, Beto. Hay una de country, por favor, para alistar la Tejana Resistol, las botas cowboy y el 537, mi Beto. Y alistar el 537 con la de Amarillo by Morning, Amarillo by Morning, Beto. Con Alan Jackson. Estamos, Beto, saludos. Aquí te estamos escuchando en Denver. Órale.

De verdad que es un gran, gran clásico. Eagles, el tema de los ojos mentirosos. Ahora son 18 minutos ya para las 6 de la tarde. Escuchamos a Morgan Wallen y el tema se llama Love Somebody. Amar a alguien. 18 a las 6 de la tarde.

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Muchísimas gracias. Solamente nos están separando ya 7 minutos para que marquen las 5 de las 6 de la tarde, perdone. Escuchamos a 6 minutos ya para las 6 de la tarde. Vamos a ver si alcanzamos a programar otra rolita. Si no, con todo el gusto del mundo lo hacemos. Si no, nos despedimos de una vez. Presentamos a los Brooks and Dunn, Neon Moon.

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2: Me alegra tanto compartir este espacio contigo en la República Mexicana, en los Estados Unidos. Esto es El Placer de Vivir. Soy tu amigo César Lozano. Y a nombre de toda la producción, de todo el equipo de producción, que son nada más Cesarín, Acosta, Joel Garza, te decimos gracias porque nos permites acompañarnos. A ver, todos tomamos decisiones, buenas y malas. ¿Vamos bien? Hay decisiones de repente malas que tomamos, pero era lo que teníamos que tomar de decisión en ese momento, porque en su momento creí que fue lo correcto. ¿Vamos bien? Pero también el no tomar decisión es una decisión. El quedarte callado ya fue una decisión. Y después te quedas, ay, debí haberle dicho, debí haberlo puesto en su lugar, debí haber expresado que estaba enojado, pero no lo hiciste. Tus razones tuviste. ¿Cuáles fueron? No sé. A mí me ha pasado que de repente me quedo callado, me ataranto. ¿Y por qué no le dije esto? ¿Y por qué no aclaré esto? El día de hoy voy a decirte el impacto tan grande que tiene una decisión tomada desde la emoción, no desde la razón. Porque hay gente que dice, a ver, ¿sabes qué? Mira, espérame tantito, déjame tomar un tiempo y yo te contesto. Ah, no, dímelo ya. Te están presionando para que decidas algo. Bien dice un refrán, nunca prometas nada feliz ni digas nada cuando estás bien emperrado. Haz hasta lo imposible por callarte la boca cuando estás muy enojado, porque te vas a arrepentir. Probablemente no de lo que dijiste, sino cómo lo dijiste. Ni tampoco prometas nada cuando estás muy feliz, porque cuando uno anda feliz, ¡no, hombre! Mira, hijado, yo me voy a encargar de tu viaje, hijado. Ahora que te vayas a Estados Unidos, yo me encargo de ayudarte con algo. Y la esposa viéndote así como diciendo, si no tienes ni para gasto de apagar la luz, vas a andar pagando el alejado. Y se emperra, no hombre. Y al día siguiente, ay, ¿para qué prometí eso? Y las promesas tarde o temprano llegan la fecha de caducidad. De eso vamos a hablar el día de hoy. Además, la nota de Joel, que siempre nos sorprende Joel Garza con sus notas.
3: Sí, doctor, imagínense
2: notas
3: ustedes.
2: Notas raras.
3: Raras y también entretenidas como esta, y de información para las personas que andan buscando alguna opción, sobre todo de capacitaciones. La empresa